0: Ya estamos creciendo como locutores, pero todavía estamos chavos, ¿eh? Todavía decimos algunas barbaridades al aire, como la que se acaba de escuchar completamente en vivo. ¿Qué nos espera para este programa, Valerias?
1: Oigan, pues yo quiero compartirles que hoy estoy aquí con dos pues expertos en el área de la comedia y de la filosofía. Y pues bueno, hoy vamos a estar aquí haciendo un pequeño... No debate, como que se pudiera decir.
0: Tú
1: bueno,
0: di debate para que la gente se quede.
1: Un debate. Ahora sí, yo voy a ser como Marco Antonio Regil, que voy a decir un punto para con la comedia, un punto para... No se crean, pero hoy vamos a estar hablando acerca de la comedia, de la filosofía. Y pues bueno, lo vamos a hacer con una licenciada en filosofía y por supuesto con un comediante que ya tiene muchísimos años.
0: Licenciado en comedia.
2: Licenciado en stand-up.
1: Así es, entonces pues bueno, ojalá que se queden, les va a gustar mucho. Y también vamos a tener un invitado, él es Alberto Toulet, es de el área de difusión cultural y nos va a estar compartiendo acerca de unos cursos de verano que se van a ofertar próximamente. Y también de el CIUGED, que es el CIUGED, es el Centro Integral de Artes Identidad UGED, que pueden encontrar aquí en difusión cultural. Y bueno, pues ya estaremos platicando de eso, pero bueno, ¿cómo están hoy, chicos?
0: Muy bien, muy bien. Oiga, pues yo ya estoy ansioso de escuchar la canción que nos tiene hoy la voz en mi cabeza, porque como es rutina ya, aquí tenemos canciones del estilo local. Canciones de Durango para Durango. Entonces no sé qué tengamos hoy en la voz en mi cabeza.
3: Más regional que los tacos de...
0: El tripilín.
3: Alacrán. Oye, sí es cierto, los tacos de alacrán son de aquí realmente, son un invento.
2: Ni comemos tacos de alacrán.
3: No, jamás, nunca.
0: Ah, ¿cómo? No sé cómo. Ah, bueno.
3: Tal vez los que viven en Tierra Blanca, sí. Ay, perdón. Bueno, chicos y chicas, aquí vamos a poner ahora sí que una canción que la neta está muy chida porque va muy ad hoc con el mes de junio. Que el mes de junio, entre otras cosas, aparte de ser el mes dedicado al Pride, al Gay Pride, está dedicado también a la salud mental masculina. Y tenemos una banda que hace poquito estrenó esta canción que se llama Felinos. La banda es Contenido Decadente y habla precisamente del suicidio. Entonces, les invito a que escuchemos esta rolita que se llama Felinos, de Contenido Decadente.
0: Excelente, pues nada más que decir, vamos con ello.
3: Vámonos a escucharlos y volvemos en
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0: Ay, me tomaron por sorpresa.

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2: Ay, qué bonito suena. Recuerden que tenemos el teléfono en cabina, que es el 618-278-3176. O bien, si quiere que su comentario sea leído completamente en vivo, tenemos el Facebook de Radio Head, se llama Radio Head 100.5 FM. Ahí los mensajes que nos estén dejando los vamos a estar leyendo. Y pues si quiere usted mandar un mensajito, lo que sea, aquí estamos leyendo los comentarios. Pero bueno, como ya se dijo anteriormente, hoy tenemos un tema, dos temas en específico. La filosofía y la comedia. Porque a lo mejor usted piensa de que no, como la comedia son puras cosas ahí bárbaras diciendo lo que usted piensa. Sí, es parte de la esencia de la comedia, que usted diga lo que de verdad siente sin ningún tipo de filtro, pero tiene sus bases también filosóficas, porque bueno, tienen ahí sus comparativas, tienen sus cosas que ver, y para eso tenemos aquí a la licenciada en filosofía, Argentina Solís.
4: Así es. Oye, Axel, dijiste algo muy interesante. Y es que tú dices, la comedia puede ser nada más ir y decir sus barbaridades. Pues la filosofía puede que también, ¿eh? Uy. También tiene su parte bárbara, vaya. Entonces, muchas veces nosotros solemos creer que la comedia, pues nace en esta parte de los stand-ups, ¿no? Tú piensas en comedia y piensas en esta parte, en los stand-ups, en contar chistes. Pero tiene un antecedente súper, súper filosófico, y es que la comedia nace en la antigua Grecia. Básicamente nace en las fiestas dionisíacas, llamadas comoidia, que es básicamente esta parte en la que un coro de hombres ebrios disfrazados de faunos recordaba a los ciudadanos que, por muy nobles que creyeran a sus reyes, todos terminaban haciendo las mismas necesidades fisiológicas y de alguna forma cometiendo las mismas estupideces. Entonces, totalmente tiene este antecedente súper rebelde, ¿no? Creo yo. O sea, no sé qué opinen ustedes sobre esto.
2: Sí, bueno, históricamente tiene su antecedente de siempre estar de manera, pues ahora sí que debatiendo a la realidad establecida o la normalidad establecida. Entonces, para entender más o menos qué es lo que tiene, o sea, qué tiene que existir para que exista la comedia, pues bueno, primero tiene que haber un chiste, ¿no? Entonces, ¿qué es un chiste? Desde ahí ya tenemos un debate bastante interesante, ¿no? Porque ¿qué es aquello que como humano nos provoca risa? O sea, ¿qué es lo que nos provoca la risa? Porque eso es lo más subjetivo que existe en el mundo. ¿Qué claro. es lo que a ti te da risa, lo que a Valeria le da risa, lo que a mí me da risa? Son cosas completamente diferentes y son cosas completamente subjetivas. Dependen del punto de vista de cada quien. Pero, ¿y si yo les dijera que sí hay algo que a todos nos hace reír? O sea, sí, yo sé que cada quien tiene su sentido del humor, pero hay algo que une a la humanidad, de que esto es lo que provoca la risa. Y esto, bueno, para no entrar en temas tan técnicos de la comedia, se le llama premisa. La premisa es la idea de la que partes para sacar otra idea. Entonces, cuando una premisa te causa risa, es porque esa premisa o se contradice o se cumple. Entonces, eso es lo que a todos los humanos nos hace reír, cuando una premisa se cumple o se contradice. Y el chiste se crea cuando esta premisa se deforma. Entonces, voy a poner un ejemplo con un chiste. Pero como estamos en radio, voy a contar el chiste más inocente que conozco. Así que ahí les va. Esta es la premisa, para que vayan más viendo como que la estructura del chiste, ¿no? Premisa: ¿cuánto es un pingüino menos un pingüino?
4: ¿Cero pingüinos?
5: Ninguino.
2: ¡Ninguino!
4: ¡No! ¿Cómo te lo vas a saber? Muy increíble.
2: Ahí está, esa es la... Se deformó la premisa porque yo lo iba a decir, pero Valeria lo alcanzó. O sea.
4: Ya lo arruinaste, Valeria. Ay, no.
2: Entonces la premisa es, ok, pues un pingüino menos un pingüino son cero pingüinos. Se deformó porque la respuesta era ninguino. Pero tiene sentido. No hay cosas que no tengan sentido que nos hagan reír. Hay cosas que son nihilistas que nos hacen reír como humanos. Sin embargo, siguen estando atados a un sentido común. Entonces, eso es lo que provoca la risa. Las premisas que se cumplen o se deforman. Entonces, de aquí ya podemos partir de que la premisa la premisa que hace reír a todos los humanos es algo que se le llama como la teoría de la superioridad. ¿Qué dice esa teoría de la superioridad? Que la premisa que a todos nos hace reír es: yo soy mejor que. Entonces, si como humanos creemos, yo soy mejor que este otro humano, ¿qué nos va a hacer reír? Por eso nos hacen reír mucho las caídas. Yo soy mejor que ese humano, porque ese se acaba de caer y se cayó frente a mí y se pisó una banana y se resbaló. Esa es la premisa que se cumple y es la premisa de la teoría de la superioridad. Entonces, así más o menos se va creando esta... Pues sí, lo que al humano le da risa. Entonces, por esta razón, puedes saber mucho de un grupo social teniendo en cuenta qué es lo que a ese grupo social le da risa. Así se pueden hacer muchos estudios que, bueno, nunca he escuchado de algún estudio en base a la comedia que consume algún grupo social, pero se puede saber bastante, sabiendo qué es lo que ellos se sienten superior a. Entonces, si yo me siento superior a un grupo social, voy a hacer chistes acerca de ese grupo social. O, en contraposición, si yo quiero defender un grupo social, puedo hacer chistes siendo superior a la discriminación que sufre este grupo social.
3: Ok, creo que ahí también, Axel, bueno, no sé, ¿verdad? Ustedes me dirán, pero creo que ahí también entra como esta relación de la comedia y la tragedia, ¿no? Porque muchas veces no es con otro ser humano, es hasta contigo mismo, ¿no? Total. O sea, que la comedia y la tragedia son dos formas distintas de contar lo mismo y, pues, bueno, básicamente lo difícil que es ser un ser humano.
4: Claro.
3: Sí, algo así, ¿no? Más o menos, claro, yo claro. Lo entiendo. Y, pues bueno, hablan como de diferentes conflictos, más bien de los mismos conflictos humanos, ¿no?
2: Claro.
3: Pero entonces, ¿sí puede ser que sea contigo y con los demás?
2: Sí. Qué bueno que tocas ese tema. La premisa de superioridad también aplica para uno mismo. Ahí es donde se dan las famosas... Ay, se me fue la palabra. Pero cuando superas un trauma, tiene una palabra en específico que ahorita la recuerdo. No, bueno, sí, resiliencia también. Ahorita les digo la palabra cuando se me acuerde. Pero sí, si tú superas una tragedia tuya, ya eres superior también a esa tragedia. Ahí también aplica la premisa de la teoría de la superioridad. Ahora soy superior a los problemas que me acongojan. Por eso hay mucha comedia acerca de la tragedia propia.
4: Claro, totalmente. Entonces yo creo que, mira, surge algo muy interesante, que es que, por ejemplo, pues antiguamente, para esto de Platón, de Aristóteles y aquellos compillas por ahí, básicamente es que se trataba de alguna forma con los poetas de burlarse de los héroes, que era algo súper, súper importante. ¿Por qué? Porque tenemos esta parte en la que los héroes tienen que ser enaltecidos, en que si tú eres el que gobierna, tienes que tener superioridad intelectual y moral sobre todos los demás. Pero entonces se les olvidaba algo súper importante, y es que independientemente del puesto que tú tengas, eres humano, y te equivocas, y la riegas, y puedes reírte de tus chistes. Entonces, lo que peleaba mucho Platón con los poetas era justamente esto, que podían caricaturizar a los héroes. Claro. Que entonces ya te mostraba que el héroe no nada más tenía que ser valiente, sino que aparte podía tener miedo y también podía equivocarse, y eso nos causaba gracia. Entonces, de aquí nace justamente toda esta parte de la comedia, ¿no? De burlarnos, de hacer sátira a aquello que no debería darte gracia, de lo que no deberías burlarte, de lo que de hecho tendrías que tener un gran respeto, que viene justamente de la mano con todo esto que acaba de mencionar Axel, que es esta parte en la que pues tienes que burlarte de alguna forma de lo que tú crees inferior, ¿no?
2: Sí, superar la autoridad.
4: Superar la autoridad, totalmente. Por eso comentaba anteriormente que la comedia es totalmente un acto de rebeldía en toda la extensión de la palabra, independientemente de, ojo, la comedia como la comedia, nosotros hablando filosóficamente de la comedia, vaya. Porque obviamente la comedia actual ya ha sido como un poco más cambiada, ya tienes este tipo de chistes que ya incluso a veces rozan en lo ofensivo, ¿no?
2: Claro, bueno, aquí dice con otro tema que es otro punto importante de la comedia. La comedia es contingente. La comedia se depende completamente del contexto social en el que se desarrolla. A eso venía ahorita con lo de la teoría de la superioridad. Claro que como sociedad queremos ser superior a ciertos temas, y no va a ser el mismo tema de hace 50 años, de hace 40, 30, 20, ni siquiera hace 5 años. O sea, los chistes de hace 5 años ya están siendo pues ahora sí que quemados, siendo funados, la palabra coloquial, porque justamente la ética de las personas va cambiando y qué bueno. El problema es cuando ven al pasado, ven el mismo chiste con los ojos del presente y claro que va a salir mal, claro que se va a ver horrible. Esos son los gajes de ser comediante. Tenemos comentarios.
3: Tenemos comentarios aquí, sí, dice Vanessa de los Santos, la filosofía y la comedia subvierten el sentido de las cosas. Saludos, los admiro. Saludos, maestra Vanessa. Dice James Herrera, ¿el Axel ya lo contrataron otra vez o es que la temporada con él aún no termina? Porque andaba Axel en la mina.
4: Tenía que explicar el chiste.
3: Estuvo muy bueno. Oye, y justo esto que están diciendo, nos pregunta igual Vanessa de los Santos, ¿cómo explicar una comedia desde los grupos oprimidos? Yo creo que, bueno, no sé ustedes, a ver si estoy en lo correcto, pero creo que la comedia también es una forma de sobrevivir. Total. ¿No? Entonces, creo que ahí es donde pudiera ser una parte clave, o sea, esto de sobrevivir, una manera de criticar o como de... Pues sí, como de pasar una brecha mala, ¿no? Sí. Digámoslo así. ¿Ustedes cómo lo ven?
4: Fíjate que yo creo que hay algo muy importante y es esta parte sagrada en la que uno se puede burlar de la desgracia. Y es muy, muy importante, ¿no? Me remonto un poquito también a esto que comentaba sobre Platón y los poetas. Platón expulsaba a los poetas de su ciudad ideal. O sea, Platón era de que hashtag antipoetas, ¿no? Uh-huh. Y los odiaba. Y los poetas lo que hacían era justamente esto, seguir continuando con estas sátiras y haciendo burla a estos héroes, a estos gobernantes. Entonces, de alguna forma, el oprimido puede surgir desde su opresión a seguir haciendo lo que ama hacer y de alguna forma postrarse ante quien lo está tratando de oprimir y decirle, ok, va, pero pues, ¿tú qué? Y se ríe de eso. Y se ríe de lo que esta persona cree sagrado, ¿no? Entonces yo creo que llegamos justamente a esta parte del gran tabú, de por qué es importante para el humano burlarse de las desgracias. Y de alguna forma, si esto es crueldad o si es ser insensible, pero yo creo que todo lo contrario. Yo considero que es totalmente un mecanismo de defensa súper, súper sofisticado, que no es más que un diseño de la evolución, ¿no? Porque podemos decir que el dolor es inevitable, que la enfermedad, la pérdida, la injusticia, la muerte, todo lo que nosotros podamos de alguna forma clasificar como doloroso es inevitable. Pero sabemos que el guión de nuestras vidas está pésimamente escrito y el final puede ser siempre el mismo. Y por esto también podemos acudir un poquito a la tragedia, ¿no? Por ejemplo, Aristóteles decía que la tragedia era justamente cuando el hombre no podía evitar su destino y su destino va a ser siempre malo. Entonces, ante este absurdo existencial tenemos dos opciones: el arrodillarnos y ser aplastados por el peso del horror de nuestras vidas, o tomar ese horror por el cuello y de alguna forma obligarlo a hacernos reír. Entonces, pues, ¿cuál es mejor opción para nosotros? Evidentemente, nosotros siempre vamos a querer, de alguna forma, huir y escapar de ese verdugo que puede ser la vida, ¿no? Y la comedia es el mejor escape.
2: Ahí lo tienen. Sí, justamente, y tomando de nuevo el tema de los grupos oprimidos, la comedia también tuvo un gran papel en Estados Unidos y que, por cierto, de aquí nace también la palabra stand-up, porque comienza un movimiento llamado Stand Up for Rights, que ahorita no voy a indagar mucho en el movimiento porque pues no estoy informado por 100%, entonces, pero Stand Up for Rights justamente burlaba estos mismos... paradigmas y sistemas que hacían que un grupo se mantuviera oprimido y se mantuviera con un estigma de ser los ladrones, de ser así como están ahorita con los inmigrantes, lo mismo con un grupo social que estaba en Estados Unidos.
3: Así es. Oye, ya tenemos por aquí más comentarios. Dice James Herrera, la comedia se tiene que observar al contexto en el que se desarrolla, puesto que refleja lo que la sociedad era en ese momento. Y luego dice Eduardo Fernández, saludos chicos, como siempre excelente programa, saludos. Y vuelve a decir James Herrera, la comedia es catártica.
2: Es lo que estaba buscando. Catártica.
3: Esa es la palabra,
2: esa es la palabra que buscaba, gracias James Herrera.
3: Dice también por aquí el maestro Fernando Román Quiñones, excelente programa, saludos maestro, gusto en saludarlo y pues ver su comentario aquí. Ok, entonces sí, la comedia es catártica.
4: Sí, total, total.
2: Entonces, ya poniendo puntos en porque ya por lo que acabamos de escuchar, pues la comedia y la filosofía están muy de la mano. Son formas de desafiar ideas, son formas de desafiar cosas que ya están normalizadas. Uh-huh. Entonces, la comedia y la filosofía revelan contradicciones. La diferencia es que la comedia lo hace a través del humor. ¿Y cómo se alcanza el humor? Pues bueno, con premisas que todo mundo entiende. Entonces, yo así lo veo. Yo veo que la comedia es una filosofía en comprimido, muy comprimido. Entonces, a lo mejor un chiste te puede explicar una posición política, pero un chiste también pero no te va a indagar tanto como lo puede ser leer un libro completo de una posición política.
4: Sí, uh-huh. Yo creo que es muy, muy interesante darnos cuenta de que, como mencionaba antes, hay un absurdo existencial, ¿no? En sí. La vida, hay un absurdo existencial. Entonces, tenemos dos caras de la misma moneda hablando en este sentido de filosofía y comedia. ¿Por qué? Porque existe el absurdo existencial y la comedia lo va a abordar de una forma y la filosofía lo va a abordar de otra. Entonces, el hecho de que, por ejemplo, tú hagas un chiste sobre explotación laboral en tu oficina y digas, ah, sí, al cabo el jefe nos trae pizza y todos se rían y sea algo gracioso, de alguna forma puede compararse a que tú hagas un ensayo filosófico hablando sobre la violencia laboral, sobre la violación a los derechos laborales. Entonces, podemos ver que epistemológicamente tal vez no tiene el mismo peso, pero socialmente, si lo analizas con la lupa adecuada, sí te va a hablar de dos puntos que pueden incluso hasta parecer falsas dicotomías, ¿no? Que pueden parecer dos polos superopuestos, pero realmente están mucho más unidos de lo que tú crees. Entonces, sí, totalmente, hacer sátiras sociales como esta que acabo de mencionar es algo profundamente filosófico. Viene siendo, al fin, ambos son formas de liberación catártica.
2: Claro. Los chistes en su nivel más básico son metáforas. Y una forma de explicar la realidad siempre han sido las metáforas. No le quita el peso de entendimiento que puede tener una persona el hecho de que tú leas un libro completo para entender un punto a que alguien te diga una metáfora que reduzca todo ese libro, que a lo mejor pues te van a faltar conocimientos a fin de cuentas si no te lees el libro, pero vas a entender el punto principal, que es, ok, me lo acaban de reducir y ahora lo entiendo y no hubo necesidad de indagar tanto. Entonces, eso es el punto bueno de la comedia, que hace accesible la filosofía. Hace accesible muchos puntos de vista que de otra forma, si te los venden de manera lenta, hasta, bueno, hay puntos en la comedia en que se usan para aligerar temas que son muy, muy fuertes o muy densos. Hay un comediante de Estados Unidos llamado Louis C.K. que hizo un chiste acerca de una tragedia ficticia. Entonces está relatando el chiste, la gente se está riendo en el show y al final del chiste dice el nombre de la tragedia, porque fue algo que sí pasó. Pero él lo relató como que nunca, no, o sea, como un chiste, o como, perdón, como una historia que inventó. Pero al final le pone el nombre que ya todos conocían y la gente se queda callada. Entonces Louis C.K. dice, a ver, ¿por qué una metáfora de algo que es real no los escandaliza, pero escuchar la realidad les escandaliza? ¿Por qué? ¿Qué es lo que están evitando? ¿Por qué de repente ya no se sintieron superiores a la realidad? Se supone que ustedes están aquí porque queremos todos superar esta tragedia. Porque de repente me dejan solo en esto. Entonces, a ese punto va. O sea, tenemos que superar ciertos temas o patrones que la misma sociedad nos implica como normalizados.
3: Uh-huh. Oye, bueno, pues creo que tanto la comedia como la filosofía empiezan con esta pregunta de ¿eso tiene sentido? Creo que la filosofía nos cuestiona la realidad y la comedia expone lo absurdo de esa realidad, ¿no? Y creo que todo esto nos hace ver que entre más entendemos al mundo, entre comillas, nos damos cuenta de que no entendemos nada y de que no sabemos nada y de que, pues no sé, como que la filosofía nos hace dudar de todo y la comedia ridiculiza lo que ya creemos que sabemos, ¿no? Entonces sí está un poquito raro. O sea, sí son dos visiones completamente... pues digamos que van direccionadas a lo mismo, ¿no? Cuestionar realmente nuestra certeza o lo que creemos que sí sabemos. Sí. ¿Por qué vivimos como vivimos o creemos lo que creemos o pensamos lo que pensamos?
2: Eso es muy importante. Miren, a título personal les voy a decir lo que yo siento cuando consumo mucha comedia o mucha filosofía. Cuando consumo mucha comedia, perdón, mucha filosofía, lo que me pasa es que digo, ay, qué menso, me estoy aquí haciendo como que creo lo que sé. Y cuando consumo mucha comedia, pienso, ay, qué menso me de sentir, me siento aquí nada más haciendo lo que creo que es correcto. Entonces, okay, me llevan casi a lo mismo. No sé si les pasa algo, o no, o sea, a ti, Argentina, cuando has consumido comedia y cuando has consumido filosofía, ¿no es más o menos el mismo sentimiento que te dejan al final como persona?
4: Justamente esto que acaba de comentar, ¿vale? Es lo que yo decía sobre el absurdo existencial, ¿no? Todos vivimos bajo un absurdo existencial. Y fíjate que me gustaría hacer el comentario que comentabas antes. El comentario sobre el comentario que hacías anteriormente, Axel, sobre esta cuestión de las metáforas. Y es que muchas personas suelen demeritar a las metáforas. Porque, pues, las metáforas es básicamente axiomatizar algo gigantesco, ¿no? O sea, agarran algo enorme y te lo reducen a hacer esto de que, pues, metafóricamente te puedo decir esto. Y hacen comparaciones a veces también absurdas. Pero muy pocas personas se dan cuenta de que nosotros hablamos totalmente en metáforas. Todo lo que hablas es metafórico. No puedes escapar de las metáforas, ni siquiera en un sentido filosófico. O sea, hacer filosofía es totalmente hablar metafóricamente. Entonces, pasa algo muy interesante con lo que comentaba Axel, y es que vemos todavía incluso, podemos hablar de esta ironía socrática, ¿no? Yo solo sé que no sé nada. Es súper metafórico, pero al fin y al cabo tiene muchísimo antecedente epistemológico muy importante. Y que tú dices, es que sí es cierto, o sea, mientras más sabes, te das cuenta, mientras más conoces, te das cuenta de que menos sabes. Entonces, uh-huh, es justamente esta parte que podemos como de alguna forma, pues, hacer cierta comparación con la comedia, ¿no? O sea, pues en el fondo, de alguna forma, reírnos de nosotros, de meter la pata, de saber que no sabemos, es necesario. O sea, es transformar totalmente este absurdo existencial, esta vergüenza, en curiosidad. O sea, es súper, súper importante. Y sí, o sea, yo creo que ambas partes, tanto filosofía como comedia, pues de alguna forma te llevan a una conclusión muy, no sé cómo decirlo, como muy compleja sobre tu realidad y cómo la estás viviendo, ¿no? O sea, yo creo que eso es lo más importante de todo, que independientemente, aunque tal vez ambas tienen fines distintos, te llevan a decir, oye, pues sí es cierto, ¿verdad? O sea, como decía antes, este chiste sobre la oficina, pues sí te ríes de que tu jefe te tiene ahí 5 horas después de la hora de cerrada y tú sigues ahí porque te va a dar pizza. Y te ríes en ese momento, pero luego dices, oye, ¿qué onda? Pues sí es cierto, ¿qué estoy haciendo? O sea, me estoy dejando comprar. Y luego después lees un artículo de filosofía en el que te cuestionan la autoridad que estás siguiendo y verdaderamente terminas igual y dices, oye, sí es cierto, pues ¿qué onda? Me estoy dejando comprar. Entonces son dos puntos muy importantes que al fin y al cabo te llevan a la reflexión social, que yo creo que eso hace todavía más poderosa a la comedia, ¿no? Porque la filosofía tiene justamente ese objetivo, esa es su función, y no siempre, pero muchas veces te lleva justamente eso, que tú verdaderamente pienses críticamente tu entorno. Y la comedia, muchas veces, sin darse cuenta, te lleva justamente a eso, a que pienses críticamente sobre lo que está sucediendo en tu entorno.
2: Claro, la risa puede ser una experiencia intelectual. Tenemos un mensaje aquí, Valeria, a través de Facebook. Nos dice, qué bellos temas. Gracias por traer a la mesa la grandeza de sus mundos. Saludos a la gente linda y a Axel. ¿Cómo te atreves, Tito Caldera? Un saludo a Tito Caldera.
3: Saludos.
2: Y sí, como lo acabas de decir, la risa sí puede ser una experiencia intelectual. Tú te puedes llevar una risa y después ponerte a pensar de, oye, ¿qué acaba de pasar? Oye, o sea, tiene un punto o tiene algo que yo no había visto. Porque otro punto también de la comedia es, además de ridiculizar, hay un punto que también es bastante peligroso como comediante, que es antagonizar. A veces uno como comediante tiene que antagonizar ciertas situaciones para dar a entender un punto. Entonces, por ejemplo, hace poquito consumí un comediante que vino aquí a Durango a través del Mezcal Stand Up Fest, que hace un chiste misógino, pero él poniéndose como en papel el misógino. Entonces el chiste era en que él era el ridículo. O sea, ponía en perspectiva los puntos de un misógino y la gente entendía que era algo ridículo su forma de ver el mundo. Entonces esa es una forma de alentar a la crítica. antagonizar los papeles y que la gente sepa que están en un contexto de comedia, de humor. Porque luego cuando la gente no entiende el contexto, ahí es donde están los problemas. Ahí es donde la gente piensa que son testimonios y no es un acto de comedia. Porque el acto de comedia está en gente que quiere consumir la ironía o la crisis del comediante expresada a través del humor. Pero, ¿cómo lo ven ustedes?
3: No, sí, estoy de acuerdo. Y en estos momentos, chicos, quiero escuchar a la voz de mi cabeza, a ver qué tiene que decirnos, porque la voz de mi cabeza es bien inteligente y yo sé que nos va a nutrir muchísimo con sus comentarios acerca de estos temas.
5: Inteligente, gracias. Pues sí, efectivamente, como ustedes ponen en premisa, realmente es que la filosofía y la comedia van de la mano. Todo está hecho a base de metáforas, y que también las encuentres o las puedas complementar, pues es también un arte que tienes que llevar a cabo, y todo esto se liga mucho con lo que es el lenguaje. Porque si nosotros no tuviésemos un lenguaje adecuado, pues no podríamos captar el mensaje que ni la filosofía ni la comedia pues nos están enviando. Creo que también es bien interesante, por ejemplo, ahorita estaba pensando con sus comentarios en cómo nosotros procesamos los absurdos o las situaciones caóticas o exageradas que se nos presentan día a día, y que después del tiempo, de primero, suelen ser unas anécdotas horribles, pero con el tiempo se hacen unos chistes muy buenos, muy entretenidos. Y eso es precisamente la capacidad para superar el trauma, como dice el buen Axel. Me acuerdo mucho, yo soy gran consumidor de lo que es la comedia desde los años 90, 80 tal vez. Ya revelé mi identidad, digo, mi edad. Y realmente es que ya un chiste de los 80s, ahorita si lo cuentas, te funan.
2: Sí.
5: Totalmente. Uno de los 90s, eres aburrido.
2: Sí.
5: Y ahorita, si contaras un chiste de los de ahorita en una sociedad de los 90s o de los 80s, no te entenderían absolutamente nada y nada más se verían grillos.
2: Claro.
5: ¿Por qué? Porque entonces nuestro pensamiento colectivo, nuestro sentido social, va cambiando. Y esto también creo que cambia con los países. Ahorita, precisamente, estaba pensando en este fenómeno de The Office, la oficina. ¿Cuántas versiones de la oficina hay?
2: Uf, conozco tres.
5: Está la versión original, que es la de Nicky Gervais de Inglaterra. Y luego de ahí está la oficina de The Office de gringa. Pero después de esa se salió la oficina de Australia, la de India, está la de Francia, la de Italia y a últimas fechas la oficina de México.
2: Sí.
5: ¿Qué tienen en común todas esas?
2: Que son en horarios laborales.
5: Exacto. Es eso nada más, y que tienen un jefe bien raro.
2: Sí.
5: Y que tienen por ahí una versión de Pam, una de Jim y una de Dwight. En cada uno se llaman distinto y en cada uno le cambian totalmente el contexto. Y todas las situaciones son distintas. Y todas las situaciones van contextualizadas al país y a la lengua que manejan. Yo me atrevo a decir que se entiende totalmente distinto el sentido del humor gringo cuando sabes inglés a cuando no sabes inglés.
4: Sí.
5: Lo digieres totalmente distinto y es porque entiendes el contexto del mensaje y la forma en que está estructurado.
4: Sí, total.
5: Si encuentras material, por ejemplo, de comediantes gringos como Louis C.K., es raro que sus chistes sean totalmente comprendidos si los traduces literalmente, tienes que tener contexto. La comedia realmente oscura, muy negra, viene de ambientes con una lengua inglesa o más, digamos, más compacta que el español. El español es muy fluente y es muy rico y es muy grande. Tiene mucha parafernalia para adornar estas cosas y no siempre es adaptable al inglés gringo o al inglés inglés, porque hasta el inglés es ahí. Hasta en microbuses hay rutas. Los comediantes gringos no son iguales a los comediantes de Inglaterra o a los australianos. Entonces, tiene que ver con las cuestiones del background social, tiene que ver con las cuestiones de la lengua, tiene que ver con cuestiones incluso del tenor del humor. A mí se me hace muy inteligente, por ejemplo, la comedia de Vallarta, de Carlos Vallarta. Uh-huh. Porque te mete política, porque te pone anécdotas religiosas, porque te pone cuestiones que tú te deberías de sentir mal como persona, porque es horrible. Las cuestiones que cuenta con sus hijos,
2: sí,
5: que realmente dices, ay, qué papá tan horrible. Pero ya cuando eres papá y dices, okay, sí, lo comprendo totalmente, no es una horrible persona, solo trata de sobrevivir. Y es verdad, o sea, depende mucho del contexto de tu vida. Cuando escuches tal cosa, le entiendes totalmente distinto. Entonces es algo que a mí se me hace mucho, muy, muy interesante, que aparte de la filosofía, aparte de las cuestiones sociales, políticas, culturales, lingüísticas, tienes que como que encontrar el contexto correcto. Ah, políticas también. Tienes que encontrar el contexto correcto para encontrarle realmente el chiste a un chiste.
4: Sí.
5: Y es bien grande que todo eso lo haces en menos de unas fracciones de segundo cuando te están contando el chiste.
2: Cierto.
4: Claro.
2: Y ahí está la parte en la que el público desenlaza, ¿cómo se le decía esa parte de la comunicación? Sí, cuando descifra el mensaje, perdón.
5: Decodificas
2: el mensaje. Y esa parte de la decodificación, cuando te encuentras un contexto que tú no esperabas, es cuando,
5: claro,
2: sueltas la risa, porque te sorprende.
5: Exacto. Y aparte que los que más los comediantes que más entretenidos son los que juegan mucho con,
2: sí,
5: con los ánimos del público, que son muy lúdicos. Mm. Yo recuerdo ahorita que estabas hablando de comediantes misóginos, a Rogelio Ramos.
2: Okay.
5: Él ya es un señor.
2: Sí.
5: Señor como Polo Polo y todos esos que eran de la vieja guardia de los 80s. ¿Y cómo ha sabido sobrevivir en estos escenarios de ya actuales?
2: Cierto.
5: Sin que lo quemen en una plaza pública. Y él precisamente tiene ese personaje, ¿no? Uh-huh. De ser un señor ya
2: grande.
5: Pues ya grande, misógino, cansado de la vida y encabronado con todo. Uh-huh. Y de todos modos, así es su personaje y ese tipo de humor, pues es el que le funciona. Claro, no a todos les gusta, pero funciona pues bastante bien para los demás. Entonces, creo que este tema de la comedia y la filosofía tiene muchísimas aristas de donde poderse estudiar, dialogar. No digo que debatir, porque realmente no veo puntos en contra entre uno y otro.
2: No, claro que no.
5: Pero creo que podríamos poner muchísimos temas para expandir de cada uno de estos sectores que toca a ambas disciplinas, ¿no? Y es algo mucho, muy, muy rico. Creo que ahorita lo que más podemos darnos este lujo de decir que en México se consume es comedia, y es porque nos está yendo muy mal.
2: Sí. Y lo necesitamos como sociedad en este momento.
4: Sí,
5: nos urge.
2: Nos urge.
5: Uh-huh. Y bueno, si realmente pues hay muchos chistes ahorita de cómo está la cuestión política, la cuestión de los delitos, la cuestión social, pues es porque es una radiografía muy fiel de cómo nos está yendo, ¿no?
2: Por supuesto. Y bueno, ya para terminar este tema que, bueno, estuvo bastante bueno, nos tomó bastante tiempo.
4: Sí.
2: Vamos a leer los comentarios de Facebook. Tenemos aquí el mensaje de Ramos Lili. Nos dice, saludos a la hermosa Argentina.
4: Uy, saludos.
2: También nos dice Alberto de la Rosa, ¿qué opinión les merecen los chistes de Platanito Show sobre las tragedias humanas? Excelente programa, saludos a todos, Axel y la cabeza. El chiste de Platanito, un chiste que no voy a repetir en este momento, relata una tragedia que yo creo, al menos a título personal, a lo mejor no era su intención, pero cumplió una función que nadie esperaba, que era que no olvidáramos lo que sucedió en esa tragedia y lo que llevó a esa tragedia. Yo sé que no era su fin, pero a estos días a lo mejor ya no recordaríamos esa tragedia si no fuera por todo el peso social que tuvo Platanito Show al contar ese chiste. Entonces, yo creo que ganó la comedia, yo creo que ganó la sociedad, porque a día de hoy recordamos ese suceso que tenía un tinte que el gobierno quería ocultar. Entonces, al momento en que este señor hace ese chiste, pues sí, para algunas personas fue de mal gusto, a lo mejor no les gustó, pero a fin de cuentas se quedó para la historia y es una cosa que seguimos recordando. Entonces, aunque recordemos pues ahora sí que la intolerancia que sentimos hacia este personaje, también recordamos la tragedia. Y recordar tragedias es algo importante para la sociedad.
4: Sí, total.
3: Así es. Bueno, pues con esto finalizamos este tema de la comedia y la filosofía. ¿Algo que quieras decir, Argivia, para finalizar?
4: Ah, ok. Bueno, estoy bien. Vamos a hacer una conclusión más o menos acá, ¿no? Vamos a darle el sentido filosófico a todo esto. Y es que básicamente yo quiero resaltar que el reírse de la desgracia no significa que esa desgracia no importe, sino significa que tú eres más grande que esa desgracia. Cuando te burlas de tu propia miseria, de tu ruptura amorosa, de tu fracaso financiero, de la finitud de la vida, definitivamente le estás quitando el poder al destino. Entonces, básicamente puedo decir que la comedia es el verdugo de los tiranos y el consuelo de los oprimidos, porque al final del día, la comedia es el acto más honesto que existe, porque pues de alguna forma puede surgir en que sea la esperanza de que sin importar cuán oscuro sea el abismo, siempre podemos encender un fósforo y reírnos de lo absurdo que es la sombra que este fósforo proyecta.
2: Qué chulada. O sea, lo tienen, qué bueno que me recuerdas, Argentina. Ya voy a volver a los escenarios, hablando de tragedias que se superan, de catarsis. Espérenlo en su ciudad. Si su ciudad es Durango, pues espérenlo. Ya se viene mi nuevo show de Axel Félix, Lo menos malo de lo peor. Aún está en proceso de escritura, pero pues para que se vayan ahí preparando sus carteras de que ya cuando anuncie el show, que ya sepan que va a ser aquí en Durango. Lo menos malo de lo peor, cómo salió Axel Félix de la depresión. Seguimos con más a través de Cachún Cachún.
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2: Seguimos con más.
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0: Ah, hola, ¿qué tal? Ya estamos completamente en vivo. Son las 6 de la tarde con 45 minutos. Y bueno, pues ya está aquí nuestro invitado. Él es Alberto Toulet, es coordinador del Centro de
2: Integral
0: de Artes, Identidad UGED. Y bueno, pues hoy viene a compartir con nosotros aquí del área de difusión cultural acerca de estos cursos de verano que van a ofertar. ¿Cómo estás, Beto? A ver, platícanos un poquito de este tema.
2: Hola, ¿qué tal? Sí, muchas gracias. Gracias por este espacio y pues por, bueno, primero felicitarlos porque la verdad es que tiene un programa muy padre, los estaba escuchando ahorita y estaba muy interesante.
3: Ay, muchas gracias.
2: Entonces, felicidades por eso y nuevamente agradeciendo el espacio. Y sí, claro que sí, vale. Vamos a implementar este semestre en el Centro Integral de Artes e Identidad UGED lo que son los cursos de verano para niños de 6 a 15 años. Es la primera vez que lo vamos a hacer, ya que pues este Centro Integral de Artes lleva apenas 2 semestres, está iniciando el proyecto, pero nos ha ido muy bien, gracias a Dios, en este Centro Integral de Artes. Desde el semestre pasado contamos con 140 niños inscritos en lo que viene siendo el semestre, y este semestre también tuvimos alrededor de 130, entonces pues ahí vamos más o menos. Y para el curso de verano lo vamos a lanzar a partir del 20 de julio al 14 de agosto. Son 4 semanas completas en la que ustedes, padres de familia, pueden traer a sus niños entre 6 y 12 y 15 años, perdón, pues a desarrollar varias actividades.
3: Ok, ¿y qué pueden esperar los niños que van a entrar a este curso?
2: Pues mira, vamos a tener actividades de pintura, de artes plásticas, música y activación física. No va a ser como tal como los cursos que manejamos dentro del Centro Integral de Artes ya semestrales, porque pues ahí sí llevan un programa un poco más específico a un instrumento o a una actividad artística. Aquí más bien van a ser actividades para que los niños vengan y se diviertan, jueguen, aprendan y conozcan también, claro, pero pues más como curso de verano, ¿verdad? Como cuando éramos chicos, no sé si les tocó a ustedes ir alguno y sí, pues cómo nos la pasábamos. Incluso este curso está planeado cerrarse con una lunada, va a ser una tipo kermés nocturna en donde los papás van a poder acompañar a sus niños. Vamos a tener algunos venta de antojitos mexicanos, a una proyección de una película también al aire libre, con pues esperemos que haya estrellas ese día, ¿verdad?
3: Y no lluvia.
2: Y bueno, pues a ver si podemos hacer alguna fogata o algo así.
4: Okay. Claro. Oye, también acepta niños de 22 años.
2: Para chambear, claro.
3: Oh, genial, yo estaba buscando eso justo.
2: Justo busca trabajo.
3: Oiga, ¿hay algún descuento para los trabajadores de la UGED o algo relativo a eso?
2: Sí, claro que sí. Bueno, el precio normal es de 1,500 pesos todo el curso. El curso viene siendo de lunes a viernes de 9 de la mañana a 2 de la tarde. Pues creo que estamos muy bien en horarios. Y para los que tienen hijos, los trabajadores de la UGED que tengan a sus hijos, que los quieran inscribir, el curso va a tener un costo de 1,200 pesos. También a los alumnos que ya están inscritos en el centro, pues en el semestre normal del Centro Integral de Artes, también van a tener un descuento de, pues el costo va a ser de 1,200 pesos.
3: Oh, excelente. Me interesa, bueno, si yo tuviera un hijo de 23 años, le interesa la parte musical, ¿qué se espera en este curso acerca de la música?
2: Bueno, en tema musical vamos a estar implementando varias pues dinámicas y actividades. Por ejemplo, hay una actividad muy padre que se llama cuento musical, en el que van a pues literal a desarrollar un cuento musicalmente, o sea, no va a ser lo común de pues leer el cuento y tal, pues no, le van a meter tema musical y todo esto. Van a tener su propia actividad de construcción de algún instrumento también, no sé todavía cuál, el maestro de música es el que está
4: preparando
2: eso, pero pues supongamos que a lo mejor algún material, algún instrumento de cuerdas o de aliento, no lo sé, él ya lo dirá más adelante.
0: Oye, si yo tuviera una hija, digamos, diría
4: de 22 años,
0: de 22 años, ¿qué se esperaría para danza?
2: Ah, por ejemplo, en tema de danza, vamos a implementar lo que es la danza de K-pop y hip-hop.
3: ¡Wow!
2: Danza urbana. La maestra Alina es la que nos va a ayudar en eso. Y la verdad es que ella es muy buena. Ella también ya tiene algunos años dando estas clases. Más que nada así para niños. Entonces, y ahorita que está de moda el K-pop, pues qué más.
0: Sí, está muy de moda, ¿verdad?
2: Sí, y sobre todo para los niños.
4: Ay, claro. Excelente. Y sobre todo para los niños. Y
2: bueno, los niños de 22, 23 años.
4: Okay, qué bueno, qué bueno.
3: Muy bien. En cuanto a la activación física, ¿qué se va a realizar? ¿A qué se refiere con rally creativo?
2: Ah, ok. Bueno, activación física, pues sí, básicamente viene siendo como deportes, pero vamos a meterle un poquito ahí de diversión, porque pues no nomás es ir a saltar y correr y todo esto. Por ejemplo, el tema del rally creativo, pues vamos a contamos con un espacio muy amplio en difusión cultural. Estamos incluso aquí a un lado de Radio UGED y tenemos un espacio muy amplio en el cual vamos a poder desarrollar este rally pues en base a pistas, en las que los niños vayan a tener que seguir siguiendo las pistas, y pues al final el equipo de niños ganadores pues podrán tener ahí un premio. El básico y típico rally que hacen en los campamentos, pues es, haz de cuenta, lo mismo.
0: Ok, oye, van a hacer un collage gigante. Por ahí también vi que decía en el flyer, ¿es igual de las clases de GIS sobre el piso o cómo va a ser ese collage?
2: Sí, en pintura, en pintura les van a enseñar, entre varias actividades, algunas de las más llamativas es Madonari. Este tipo de arte de pintura es en el piso, y sí, van a hacer un collage gigante en el piso, literal con gises. Los niños los van a poner a hacer ese collage. Claro que pues que la técnica que les van a enseñar les va a permitir a los niños desarrollar ese collage, ¿verdad?
3: Muy bien.
0: Okay. Muy bien, Beto. Pues, ¿algo más que quisieras compartir aquí con nosotros para las personas que nos están escuchando, informes o algo donde pudieran preguntar?
2: Sí, claro. Bueno, más que nada que sepan que sus niños van a estar contentos, van a estar protegidos, van a estar a salvo. Es un espacio en el que, bueno, ya tenemos 2 semestres como Centro Integral de Artes, y hasta ahorita hemos salido adelante y con mucho éxito. Los niños llegan felices, se van felices. Los maestros son maestros de muy alta calidad, maestros egresados de la escuela, de la Facultad de Pintura, de la Escuela Superior de Música, de academias de danza también muy reconocidas. Entonces, que tengan la certeza y la seguridad de que sus hijos van a estar pues bien atendidos y bien cuidados. Y por otra parte, si quieren pedir más informes, nos pueden buscar en Facebook como Difusión Cultural UGED. Ahí les pueden dar toda la información, o al número 827-1245. También ahí nuestras compañeras les podrían pasar ahí la información.
0: Excelente. Así es que ya lo sabe, inscriba a sus hijos al curso de verano de CIUGED 2026. Y bueno, pues se ha acabado nuestro programa, chicos. Ya se acabó. Cachún, cachún. Radio. Así es que muchas gracias por escucharnos y nos vemos el próximo miércoles. Gracias.
2: Gracias. Hasta luego.
3: Sean felices.
0: Gracias por sintonizarnos una tarde más en Cachún Cachún Ra Radio.
3: Esperemos que se hayan ido inspirados.
0: Motivados.
3: Interesados.
0: Educados.
3: ¿Qué otra cosa rima con inspirados?
0: Creo que ya fueron demasiados.
3: ¿Demasiados? Muy lista, Valeria.
0: Oye, ya hay que cerrar el programa.
3: Ah, cierto. Adiós, amigos. Nos vemos el próximo miércoles a las 6 de la tarde.
0: Yo soy Valeria Meléndez.
3: Y yo soy Axel Félix.
0: Y esto fue Cachún Cachún Ra Radio.
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3: 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Hola Durango, muy buenas tardes. Un placer saludarlos. Estamos de vuelta en el programa de Entre Notas y Sueños, un programa dedicado al acercamiento y al amor hacia la música clásica y todo lo relacionado al mundo del piano. Yo soy Gerardo Félix y el día de hoy traemos dos temas súper interesantes, uno más largo que otro. El día de hoy vamos a platicar acerca de Rachmaninoff, el cual fue un gran pianista, compositor, que vaya, perduró a lo largo de los años y trabajó muchísimo con el tema del romanticismo, que ya lo hemos abordado un poquito por encima, y hace mucho que no traía trabajo clásico. Estas últimas ediciones de Entre Notas y Sueños han sido salirnos de los parámetros. Así que el día de hoy vamos a platicar acerca de Rachmaninoff, y para finalizar el programa traemos la información de un gran compositor que se acaba de hacer bastante famoso gracias a las redes sociales de TikTok e Instagram hace apenas unos pocos meses. Para las personas que estuvieron la edición pasada y pues mencionamos el tema del tridente, como lo mencionaba Case, es decir, mis invitados de honor Uriel y Valeria, yo sé que el día de hoy no nos acompañan. Tristemente tuvimos detalles de logística por un proyecto que traemos, que es Alas y Raíces, y pues nos vimos en la mañana, y por lo mismo pues hoy en la tarde no tuvimos oportunidad de saludarnos.

Así que esa grandiosa entrevista que va a abrir la gira de medios lo vamos a tener que posponer hasta el próximo miércoles, mis estimados. Pero bueno, aquí ya me estoy conectando a la transmisión de Instagram y de igual forma a la transmisión de Facebook. Recuerden, los radioescuchas estamos en Radiohead 100.5 FM en Facebook. De igual forma, sintonizarnos en la 100.5. Y las personas que nos están escuchando en Facebook nos pueden sintonizar de igual forma en mi perfil personal. Estoy como Gerardo Félix, quien bajo pianista. Ahí pueden mandarme mensajes de cualquier duda, cualquier detalle que tengan con su servidor, y yo siempre gustoso de responderles. Y bueno, el día de hoy, como lo mencionaba, vamos a hablar acerca de Rachmaninoff. Su nombre completo, Sergei Rachmaninoff, fue un compositor, pianista y director de orquesta de origen ruso, considerado uno de los últimos grandes representantes del periodo romántico musical. También fue reconocido como uno de los pianistas más impresionantes de su época. Recordemos que después del romanticismo pues ya vienen muchísimos periodos musicales que pues no hemos abordado al 100%. Después del romanticismo hemos abordado en el programa periodos como lo puede ser el impresionismo e incluso pues todo lo que engloba la música del siglo XX, pero Rachmaninoff pues fue de los últimos grandes, así como Beethoven fue de los primeros grandes románticos. Rachmaninoff lo podemos considerar como uno de los primeros, de los últimos, perdón, grandes románticos. Nace el 1 de abril de 1873 en Rusia y fallece el 28 de marzo de 1943 en Beverly Hills. Esta es una pista muy importante acerca de su biografía, ya que Rachmaninoff pues nace, como lo mencionábamos, en Rusia, y a partir de la Revolución Rusa, que es a principios del siglo XX, es que Rachmaninoff decide mudarse a Estados Unidos para continuar con su trayectoria musical. Comenzó a tocar a partir desde los 4 años y estudió en el prestigioso Conservatorio de Moscú. Pues desde muy joven empezó con este talento inédito que pues lo diferenciaba de otros pianistas desde muy temprana edad, y a los 19 años él ya se había graduado y había compuesto varias obras importantes. De lo que hemos abordado en el programa de Entre Notas y Sueños ha sido el conflicto que tuvo Rachmaninoff respecto al precedente antes de componer el tema del concierto número 2, perdón. Pero nos están aquí mensajeando por Instagram. Ahorita les respondemos todos sus comentarios. Espero que sí me estén escuchando bien, si no se esté trabando. Pero bueno, como les decía, tras recibir ayuda psicológica del, me parece que fue psiquiatra, Nikolai Dahl, no sé si es psiquiatra o psicólogo, pero a partir de esta terapia que tuvo Rachmaninoff fue que recuperó la confianza y escribió su obra más famosa relativamente, que es el concierto para piano el número 2. Hay que ponernos en contexto. Rachmaninoff, después del estreno de su primera sinfonía, que fue en 1897, perdón, fue uno de los golpes más fuertes para su carrera, ya que pues fue el estreno de una gran obra, su primera sinfonía, y la gente la verdad no le agradó. Las críticas fueron demasiado duras con él, que pues cayó en una fuerte depresión de bastantes años y dejó de componer, cayó en una depresión muy fuerte, y esto hizo que pues varios años no conociéramos nada del trabajo de Rachmaninoff, y no fue gracias a Nikolai que él se pudo recuperar de esa gran depresión a culpa, bueno, sí, pues todo pues lamentablemente gracias a la audiencia que pues recibió la crítica de la primera sinfonía de Rachmaninoff. ¿Esto qué nos quiere enseñar? Que Rachmaninoff, a pesar de pues tener un fracaso, muy entre comillas, pues se pudo levantar, y todo pues gracias al apoyo que él buscó, que pues fue Nikolai Dahl, que en este caso fue su psiquiatra. Y a partir de ahí fue tanto la devoción que tuvo hacia él, fue tanto pues el cariño, el amor y el agradecimiento, que decide dedicarle el concierto para piano número 2 exclusivamente a su psiquiatra. Ya hemos escuchado un poquito de este fragmento, pero hemos escuchado la versión más, perdón, hemos escuchado el fragmento más emocional, hemos escuchado el fragmento más emotivo. El día de hoy vamos a traer el inicio de este gran concierto, que dura bastantito. No sé si vayamos a hacer un fade out por ahí porque dura bastantes minutos. El concierto completo de Rachmaninoff dura más de 36 minutos. Se divide en tres movimientos y el día de hoy vamos a escuchar el moderato. Entonces, sin más que agregar, ¿qué les parece si escuchamos y después regresamos en unos momentitos para seguir analizando este grandioso concierto? No se nos despeguen.

Continuamos entre notas y sueños. Y regresamos después de escuchar este pequeñísimo fragmento del concierto de Rachmaninoff, que pues como les mencionaba, dura muchísimo tiempo. La verdad no tengo el interés de perdernos la mitad del programa en escucharlo. La verdad vale muchísimo la pena, pero pues si ustedes tienen el interés de escucharlo completo, yo los invito a que sigan escuchándolo en su plataforma digital para que podamos disfrutarlo el día de hoy. Bueno, este fragmentito de 3 minutos que escuchamos podemos identificar cómo al inicio de la obra pues empezamos con unas octavas estruendosas. Me gusta mucho esa palabra, ¿no? Estruendo. Y es porque pues la orquesta empieza a abrir y primero tenemos el piano con acordes, ¿no? El piano pues bastante iniciamos en una intensidad bastante baja, pues ir construyendo este clímax que Rachmaninoff lo lleva a lo largo de los 20 minutos, y a partir de esos acordes se empieza a hacer arpegios muy ágiles que el pianista requiere de muchísima técnica y virtuosismo para dominarlas. El arpegio, creo que ya lo he explicado, es el tema de un acorde, pues es un conjunto de notas que se tocan al mismo tiempo, o incluso se puede tomar como armonía. El arpegio es la técnica de tocar ese grupo de notas, pero una por una. En vez de que suene como una sola misma, se toque nota por separada. Eso es lo que hace el pianista después en la segunda sección de este primer movimiento. Esto hace que pues el pianista se enfrente a muchísimos retos relacionados a lo que tiene que ver con pues sí, la interpretación, porque pues imagínense estar uno como pianista en una orquesta. Vamos a plantearnos en este escenario. Rachmaninoff, después de estar en muchísimos años de depresión, regresa para escribir esta obra superheroica y se escucha muy bonito. Yo lo puedo mencionar. Si no supiera nada de música, de todas formas todos estaríamos de acuerdo en que efectivamente es una canción muy bonita, una pieza muy, muy interesante, pero si nos planteamos en el contexto de que Rachmaninoff va saliendo de una depresión, pues esto cambia completamente el sentido, ¿no creen? Entonces, bueno, sin más que agregar, lo que les puedo mencionar es que pues inicia bastante misterioso el movimiento, incluso bastante heroico, diría yo, y recordemos que en este concierto estamos en la tonalidad menor. ¿Esto qué quiere decir? Suena triste, pero no todo, obviamente pues tiene su balance. Y bueno, respecto al otro análisis musical que le quiero hacer al concierto para piano, es que, pues en resumen, esta dualidad que existe entre la orquesta y el piano, pues es perfecta. Yo puedo decir abiertamente que este, junto al concierto para piano número 1 de Tchaikovsky, es de los mejores que existen en la actualidad, y en la contemporaneidad siguen perdurando porque pues fue trabajo clásico muy bien realizado. Entonces, bueno, sin más que agregar, ¿qué les parece si vamos planteando la segunda pieza que tenemos preparados para ustedes el día de hoy? Y esta segunda pieza es el preludio, bueno, no, me parece que es la polka italiana de Rachmaninoff, ¿cierto? Ese es el segundo. Pero antes de pasar a la segunda obra que tenemos preparado para ustedes, vamos a platicar acerca de un dato curioso de este gran compositor. Como lo mencionaba, pues ya tenemos un tiempo platicando acerca de este compositor, que nace en Rusia, pues tiene esta finalidad de pues llevar la música rusa al siguiente nivel. Es bastante patriota, de hecho, Rachmaninoff. Se puede siempre, en todos los textos que existen acerca de Rachmaninoff, se dice y se plantea que pues es un músico muy nacionalista, que vaya, muy patriota, perdónenme, muy patriota. Pero lamentablemente, como lo mencionaba, gracias al conflicto que existe a inicios del siglo XX, hace que Rachmaninoff obligatoriamente tenga que salir del país y despedirse. Esto significa dejar el país pues de una manera literal, pero de manera simbólica él todavía sigue componiendo a través de esas influencias rusas que pues siempre lo han llevado a este camino musical. Y bueno, la polka italiana que vamos a escuchar el día de hoy es interpretada por Daniel Trifonov, que es uno de los pianistas, que esta es una obra muy interesante porque fue compuesta originalmente para 4 manos, y de hecho esta es la versión que vamos a escuchar. Actualmente pues ya existen arreglos en donde pianistas por su cuenta interpretan la polka italiana con un solo músico, pero originalmente Rachmaninoff pues lo escribió para 4 manos, y hay que hacerle caso a lo que diga el compositor. La polka italiana, como lo mencionaba, Rachmaninoff, no sé por qué le puso este nombre. De hecho, tuve varios días para investigarlo, y lo más cercano que encontré del por qué llamarle polka italiana, si él era ruso, era porque la melodía estaba inspirada
en una canción popular italiana, que pues más que nada fue conjuntos de esta influencia italiana, los fue juntando y mezclando para crear esta polka. Dato interesante, que creo que jamás lo hemos mencionado. ¿Qué es una polka? Ya hemos analizado valses, que como lo he mencionado en ediciones anteriores, en los valses existe el bajo y el acompañamiento. En la mayoría de los casos existe el bajeo, mano izquierda, y la mano derecha va haciendo el acompañamiento si es que nos dedicamos con una sola interpretación. ¿Esto qué quiere decir? El golpe fuerte del 3/4 del vals es el golpe 1 y los otros dos tiempos solamente son un acompañamiento. Lo podemos llamar de esa manera. Luego pasamos al 4/4. El 4/4 solamente implica 4 tiempos. En esos 4 tiempos nosotros acercamos la música en los tiempos fuertes, que es 1 y 3. Hagan el experimento. Llámese qué pieza hemos analizado en 4/4. Por ejemplo, la última que vamos a escuchar el día de hoy está en 4/4. Es una canción bastante popular que pues incluso hasta lleva letra. Y ahorita vamos a hacer el experimento. ¿Qué sucede con las polcas? Las polcas tienen esta curiosidad de manejarse en 2/4. Que si somos matemáticos, podemos decir que 2/4 es bastante relativo a 4/4. A diferencia de 3/4 a 4/4. 2 tiempos es muy relativo a los 4. ¿A qué quiero llegar con esto? En la polka nosotros vamos a escuchar bajo acompañamiento, pam, pam, pam, pam. A diferencia de si nosotros estuviéramos en 3/4. En los 3/4 tenemos que contar 3 tiempos. En esta polka italiana, nosotros vamos a escuchar muy, muy marcados esos tiempos que les menciono, y los invito a que hagan esa tarea, ese ejercicio en casa. Cuando ustedes, ahorita que pongamos la polka italiana, hagan el ejercicio de contar 2 tiempos. Si ustedes intentan contar la pieza a partir de 3 tiempos, se van a perder, yo les aseguro lo que sea. Entonces, es de ahí el nombre de polcas. Entonces, polka lo podemos llamar por 2 tiempos, valses por 3 tiempos y todas las demás obras populares por 4 tiempos. Espero no haberme reburujado tanto con esta explicación, pero era importante recalcarlo. Y bueno, a diferencia del trabajo ordinario que había hecho Rachmaninoff hasta ese tiempo, pues la mayoría de sus trabajos eran imponentes, sentimentales, melancólicos, heroicos, pero la polka italiana pues es un poquito más alegre, más divertida, juguetona hasta cierto punto, y es bastante diferente para el tema de los conciertos para piano. Esta obra no es una obra que se utilice para el tema de, pues sí, en concursos, en galas muy importantes, ya que en su momento Rachmaninoff la interpreta y la compone y la interpreta solamente para pasar el rato. Y de hecho, estos días tuve una reflexión que se les quiero compartir, y es el tema de la música clásica en general. Antes, no, ahorita nosotros, cada vez que nosotros escuchamos el piano, cada vez que nosotros escuchamos cualquier compositor, pues decimos que es música académica, música que es para entusiastas y músicos estudiados del arte. Pero hay que ponernos en el contexto que, como ahorita también existe música académica y música para solamente pasar el rato, en su momento también existía. En su momento no todas las obras eran expuestas solamente para deleitarse en una sala de conciertos o en un concurso. Antes las obras también se tenían que interpretar por mera necesidad de recreación, digámoslo de tal manera. Ahorita hay muchísimas obras a partir de la necesidad de recreación, tanto que pues las canciones pues recaen en el mismo tema, muy, muy sencillas, etcétera. Y antes no sucedía eso, pero de todas formas hay que plantear el contexto que antes también se tenían que hacer obras por mera recreación. No todo tenía que ser perfeccionista, no todo tenía que ser sumamente complejo. También había que hacer música para las masas, digámoslo entre comillas. Entonces la polka italiana, a pesar de que es sumamente compleja, a pesar de que requiere muchísimo virtuosismo, etcétera, lo podemos categorizar como esas piezas que hacía Rachmaninoff en su momento para las masas. A diferencia de sus conciertos, de sus preludios, esta polka italiana busca romper ese sesgo que se llevaba hasta ese momento. Entonces, es muy interesante, ¿no? Pues antes la gente no tenía un Taylor Swift para distraerse de la música clásica. En sí, la música clásica antes era toda la música que existía. Entonces hay que plantearnos en eso. Había música para todos, había música para estudiosos, había música para gente que buscaba la recreación, y la polka italiana es una de ellas. Espero haberme explicado bien, espero no haberme reburujado tanto con estas palabras que estamos utilizando. Y bueno, sin más que agregar,
¿Qué les parece si escuchamos la polca italiana con este afán de la recreación de Rachmaninoff? Vamos a escucharla y en unos minutos regresamos para seguirla analizando. No se nos despeguen.

Continuamos entre notas y sueños. Y regresamos después de escuchar esta obra bastante breve, diría yo. Y bueno, no sé ustedes qué les pareció. A mí, como les mencionaba, es una obra muy compleja, muy juguetona, que requiere... De hecho, en esta versión lo hicieron a dos pianos de cola. Yo los invito a que busquen la versión polka italiana, la versión de Dani Trifonov, y les va a encantar, así como me encantó a mí, por eso elegí esta versión. Oigan, primero que nada, ofrecerles una enorme disculpa a las personas que están en la transmisión de Instagram y se tuvieron que pasar directamente a la Radio Head, porque pues no tenemos oportunidad aquí de conectarnos a la red Wi-Fi. No sé qué está sucediendo, pero de todas formas pues les mandamos un gran saludo. Y bueno, saben que de todas formas, independientemente si está en mi perfil o no, sí o sí, siempre que nosotros estemos transmitiendo en esta cabina, vamos a estar en Radio Head 100.5 FM. Tanto en Facebook como en la propia radio pueden sintonizarnos. Y bueno, continuamos entonces con otro dato curioso de Rachmaninoff. Ya dijimos que pues era bastante patriota, y pasamos al tema de las manos y la altura. Me da muchísima risa como cada vez que menciono el tema de Rachmaninoff, uno de mis alumnos me dice el manotas, y digo, bueno, pues sí, efectivamente es cierto. Así es como nosotros lo identificamos en las clases. Tenía manos muy grandes, podía abarcar intervalos enormes en el piano, llegando aproximadamente a 13 notas de distancia. Originalmente, la mayoría de los pianistas tienen la capacidad de tocar octavas. En este caso, es decir, una distancia de 8 notas. De hecho, yo incluyéndome puedo llegar con facilidad a una novena. Pero Rachmaninoff tenía manos tan grandes que podía tocar una distancia de 13 notas. Si esta es mi mano, Rachmaninoff tenía la habilidad más o menos de tocar hasta esta distancia. Entonces imagínense la gran capacidad que tenía el pianista en ese momento, ¿no? Y bueno, antes de continuar, vamos a mandar los saludos que tenemos aquí en la transmisión. Y pues primero mandarle un gran saludo. Ya nos estamos conectando aquí en Instagram, me da mucho gusto, ya nos habíamos perdido por unos minutos. Le mando un gran saludo a LX, nos comenta: algún día quiero ser un gran pianista como tú. LX, te mando un gran saludo y muchas gracias por ese gran comentario. Créeme que para mí es un verdadero honor que estés aquí en el programa, y si hay algo en lo que te pueda apoyar tu servidor respecto a consejos, respecto a piezas, etcétera, con toda confianza puedes preguntarme. Y de igual forma le mandamos un gran saludo a las personas que estaban en la transmisión anterior, que bueno, Jimé Hernández también está aquí en la transmisión, le mandamos un grandioso saludo y un fuerte abrazo. Espero comunicarme muy pronto con ella, tenemos temas pendientes. Y bueno, ¿con quién más tenemos en la transmisión? A Carmen Herrera le mandamos un gran saludo, nos comenta por aquí: excelente programa. Y bueno, antes de que se me corta la transmisión de Instagram, tenía otros dos mensajes que se me borraron, una enorme disculpa. Si quieren que lo lea, vuelvan a mandar ese mensajito, ese comentario. Pero bueno, después de este pequeño paréntesis, continuamos entonces con el programa. Era altísimo, Rachmaninoff medía 1.98, algo poco común para esa época. Como nosotros sabemos, al pasar del tiempo, la altura pues ha ido incrementando. Pues como bien sabemos, el tema de la herencia genética pues va en ascenso. En este caso, imagínense, en el periodo de 1890, que ya estaba desarrollado, medir 1.90 pues era bastante para esa época. Y pues como les reitero, tocar 13 notas de distancia era muchísimo en ese entonces. Así que bueno, pasamos entonces con el siguiente análisis, y es el preludio en do sostenido menor, que es de las obras más representativas de Rachmaninoff, y no me va a dar tiempo de escucharla y analizarla. Entonces vamos ahorita a plantear el contexto, escucharla, corte informativo y regresamos para analizarla. Ya les dije el programa del día de hoy. El preludio en do sostenido menor fue escrita por Rachmaninoff cuando solamente tenía 19 años. Imagínense, a los 19 años ya tener una carrera consolidada, porque efectivamente Rachmaninoff hizo su boom a partir de ese lanzamiento del dicho preludio. Llegó a ser tan popular que el público era la única pieza que le pedían en sus conciertos. Y imagínense, a partir de los 19 años, pues crear esta fama, empezar a interpretar, pero pues como compositor pues ir teniendo cada vez más repertorio. Pasan los años y todavía la gente, a pesar de que tiene repertorio aún más complejo, según él, le siguen pidiendo la misma obra. Entonces Rachmaninoff para él no era algo bastante grato. Decía: ya estuvo muy padre mi preludio, pero no es para tanto. Bien podríamos decir que pues este preludio
era dirigido para masas en ese entonces, así como lo hemos planteado en el programa del día de hoy. Que recuerden, no es música para todos, pero en ese entonces se tenía que interpretar algo para que las masas pudieran compaginar con dicha música. Entonces, bueno, con estos pequeños datos curiosos, pues ya tenemos el contexto resumido del preludio. Lo que vamos a escuchar en unos momentos es primero el planteamiento de unas octavas muy, muy imponentes, como lo he dicho anteriormente, estruendosas, lo vamos a plantear. Y después de eso vamos a escuchar cómo se responde el mismo piano con voces de acordes muy, muy complejos. Entonces, pues miren, como le decían de una manera coloquial, Rachmaninoff, como lo decía mi alumnito, el Manotas, que tiene manos grandísimas, pues él interpreta acordes sumamente extensos. Así que bueno, sin más que agregar, ¿qué les parece si escuchamos este grandioso preludio y regresamos en unos minutos para seguir platicando acerca de Rachmaninoff?

0: Vamos a una pausa y regresamos.
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0: Continuamos entre notas y sueños. Y regresamos después de escuchar esta grandiosa obra de Rachmaninoff. Y bueno, tuvimos que hacer esta pausa informativa, pero ya estamos de vuelta. Y mientras pasaron estos grandes 6 minutos, estuve platicando aquí con las personas en la transmisión de Instagram y nos traen comentarios bastante, bastante interesantes. Y se los quiero compartir. Primero nos comenta por aquí LX, nos preguntó el tema de las obras de Chopin, que no me acuerdo si ya lo respondí al aire, pero pues de manera resumida, yo le comentaba a LX que la intención es empezar a trabajar piezas que no requieran acordes complejos. Si ya lleva un tiempo trabajando, es un paso importante empezar con repertorio de Chopin, de grandes románticos, pero empieza LX con nocturnos, empieza con preludios para no hacerte un salto tan grande de repente. Y Case nos comenta, sí, el programa que me da mi dopamina todos los miércoles, creo que eso ya lo leímos, ¿verdad? Manos cortas, grandes obras. Sí, eso ya lo habíamos leído, discúlpenme. Le comentaba por aquí a Case el tema de la entrevista del próximo miércoles y nos comenta que va a ser su tarea de preguntarnos a todos los radioescuchas, bueno, a preguntar a mis dos invitados para que nos escuchen todos los radioescuchas. Y de igual forma, Lucy nos manda un gran saludo, nos comenta por aquí, bonita tarde. Le mandamos un gran saludo a Lucilo Álvarez, que está en la transmisión. Y nos comentaba por aquí José Ayala, también saludos, exitoso. Le mandamos un gran saludo a José Ayala, muchas gracias por estar en la transmisión y le mandamos un fuerte abrazo a usted y a sus dos hijos, le mandamos un gran saludo. Y por último nos comentan por aquí, LX, pues estoy en una escuela llamada Domus Artis, porque sí, nos comentaba acerca de si yo estaba en alguna orquesta y pues le dije que el único trabajo en músico en conjuntos que tengo pues es Clásicos Sin Fronteras, pero pues prácticamente tengo mi proyecto solista, ¿no? Y bueno, espero haber respondido bien todas sus preguntas y comentarios y sin más que agregar, ¿qué les parece si vamos a la siguiente obra? Pequeña aclaración, ya no tuve oportunidad de mencionarlo porque pasó al corte informativo, pero lo que acabamos de escuchar hace unos minutitos es el preludio en re mayor. No, nos confundimos ahí un poquito. El preludio en re mayor que acabamos de escuchar antes del corte comercial forma parte de los 10 preludios del Opus 23. Este se publica en 1903. Quería ponerles esta comparativa, pero pues vamos a hacerlo al revés. El preludio que acabamos de escuchar es un poquito más maduro. A diferencia de trabajos anteriores de Rachmaninoff, este preludio pues ya tiene matices un poquito más interesantes, más complejas, un giro armónico que pues es bastante inusual a comparación del preludio en do sostenido menor, y es una de las obras más líricas que tiene Rachmaninoff. Es difícil de interpretar el preludio que acabamos de escuchar, no tanto por la velocidad o por el tecnicismo, sino es difícil más que nada por el tema de interpretarlo a tal punto de llegar a ser escuchado como una voz humana. No sé si me doy a explicar. El tema con este preludio en re mayor que acabamos de escuchar, la diferencia es que pues tienes que tener muchísimo estudio y preparación como pianista para que el piano logre conectar esas melodías tan complejas que tiene la mano derecha. Y bueno, continuamos entonces con el preludio, ahora sí, en do sostenido menor, que lo vamos a escuchar en estos pequeños momentos. Este preludio, como lo mencionaba, es muy imponente, para que presten atención, y aquí en la transmisión de Instagram también vamos a escucharlo para que me digan qué opinan acerca de este preludio. Este preludio, junto con el concierto número 2, es una de las obras más famosas de Rachmaninoff. Así que con este contexto, ¿qué les parece si vamos a escuchar esta grandiosa obra? Escuchamos y en un minuto regresamos para seguir platicando acerca del gran Rachmaninoff.

Continuamos entre notas y sueños. Y regresamos después de escuchar esta grandiosa obra de Rachmaninoff, muy, muy imponente. Le mandamos un gran saludo a Casey. Oigan, se nos acumularon los mensajes. Dijeron, ya está por terminar este programa, hay que mandar los mensajitos. Así que antes de continuar con este análisis de Rachmaninoff, pues nada más agregar que pues ya se terminaron las obras que tenemos de él. Si tienen alguna otra sugerencia para el siguiente programa, con mucho gusto aquí estoy al pendiente para analizar estas grandiosas obras. Bueno, me quedé con... con K, se nos comentaba. Yo apenas terminé la secundaria, voy a iniciar a estudiar en conservatorio. Conozco varios bastantes conocidos en Argentina. Casi recordemos el seguidor de Argentina. ¿Tienes algún consejo para el primer día? Como le comentaba, bueno, de hecho no le he comentado nada. Quería responderlo aquí en el aire y pues quiero ver, compartírselos también a ustedes. Espero que les sirva también en algún punto de sus vidas. Cuando nosotros iniciamos en una experiencia nueva, casi llámese escuela, llámese colegio, llámese trabajo, siempre debes de mantener esta apertura de aprender, de saber tú como postura que no eres el experto en la sala. Mucha gente cuando pues tiene la preparación, mucha gente que termina incluso la licenciatura, que termina su maestría, al momento de conseguir un trabajo, pues llega con esta postura de que lo sabe, ¿no? Que pues para eso es la preparación. Pero, por ejemplo, tú que terminaste tu preparatoria, bueno, no sé cómo se le llame en Argentina, pero pues, si ya vas a entrar a conservatorio, me imagino que ya terminaste preparatoria. Muchos jóvenes cometen el error de irse preparados para que su maestro no los regañe, para que el maestro tenga el concepto de que ustedes ya son bastante expertos en el tema. Y yo te recomiendo que en el primer año, en el primer semestre que tú vayas a entrar, no vayas con esa visión. Ve con la visión de aprenderle a todos, aunque no te guste la visión, la postura de tal maestro, aunque no te guste cómo explica tal. Yo te recomiendo que en tu primer semestre o primer año te dediques exclusivamente a agarrar consejos de todos tus docentes. Ya después, pasando el tiempo, vas a poder formar tu propio criterio y decir, pues no me gusta las maneras en las que da dichas observaciones dicho maestro, no me gusta la forma de interpretar de tal. Pero en los primeros momentos no somos nadie para poder... Nunca tenemos el derecho de criticar a nadie, pero en las primeras instancias de cualquier experiencia no somos nadie para llegar a imponer nuestra visión. Entonces creo que ya me fui más por el tema filosófico más que el pianístico, pero si te diera un gran consejo para cualquier primera experiencia que haces, es que vayas con la mentalidad abierta de escuchar todos los consejos y después tú ya vas formando tu criterio de qué es lo que te va a convencer más. Pero sí, estudiar y no queda nada más que estudiar. Y espero que te haya gustado, que te haya servido este consejo, Case, no sé qué opinas. Pasamos con Cuau. Yo estoy sacando ese preludio. ¿Algún consejo? Le mandamos un gran saludo a Cuau, que nos comenta que está sacando el preludio en do sostenido de Rachmaninoff. Y bueno, yo lo que te puedo mencionar, al igual que cualquier gran obra, lo que te puedo recomendar es que, primero que nada, si tú ya apenas estás en el inicio del estudio, empieza a practicarlo pianísimo y después ya empieza con este crecimiento de intensidad. Si puedes hacer que suene esta obra oscura con este toque de profundidad a bajo volumen, después va a ser muchísimo más fácil lograr este timbre. A pesar de que la obra te exige muchísimos fortísimos cuau, es buscar diferentes colores de sonido, ya que estamos conscientes que no siempre estamos en este fortísimo constante. Y eso es lo único que te recomendaría, pues también pues es el tema del pedal, pues como siempre cualquier gran obra, no puedes seccionarla por partes, pero en cuanto al tema del preludio así específicamente, más que lo de siempre de pedales y por parte, es empieza la pianísimo, domina los colores y ahí empieza a aumentar la intensidad y vas a ver que vas a encontrar un color distinto a lo que se plantea en la obra. Espero te haya servido este consejo, Cuau. Y nos comenta por aquí LX, para ti, ¿cuál ha sido la melodía más difícil que has tocado? Y de igual forma Jimena nos comenta, ¿cuál ha sido tu mayor reto en el tiempo que llevas siendo pianista? Bueno, me gustan muchísimo esas preguntas y pues hay que responderlas con toda la curiosidad del mundo. La melodía más difícil que he tocado pues depende muchísimo con quién lo veamos con difícil, llámese complejidad virtuosa o complejidad interpretativa. Por ejemplo, a mí me llamó muchísimo la atención cuando interpreté por primera vez el Ibestón número 3 de Franz Liszt. Dirías, bueno, pues es una obra bastante básica para la carrera pianística, al fin y al cabo pues no necesita muchísima complejidad, pero para mí en ese momento fue un salto enorme en el tema interpretativo. Sí teníamos los tecnicismos en el aspecto de arpegios, etcétera, pero
ponerse en los zapatos del compositor para mí fue bastante difícil hasta poder, entre comillas, dominarla. De lo más difícil que he interpretado, ¿qué te puedo comentar? Pues, por ejemplo, también podría mencionar que... No, pues es que en general, cualquier obra, si le sacas este provecho de complejidad, pues obviamente... Pues depende hasta qué nivel lo quieras llegar en el dominio de la interpretación, ¿no? Pero pues te puedo decir las más obvias, pues por ejemplo, la campanela de Liszt. No la he interpretado en público hasta el momento, pero sí la he estudiado y bastante compleja. ¿Qué más? Un suspiro de Franz Liszt, pues estos estudios que requieren muchísimo. Los estudios del Opus 25, me parece, de Chopin también muy complejos. Y esos serían los que te podría comentar. Estimado. Y respecto a Jimena, ¿cuál ha sido el mayor reto? Pues considero que el mayor reto ha sido lidiar con todo lo que conlleva ser un pianista en Durango, México. Porque pues uno piensa que pues al ser pianista, pues tu misión es preparar tu repertorio, preparar lo que vas a interpretar, tus tecnicismos, etcétera. Pero no es así. Un pianista aquí en México tiene lamentablemente la misión de también ser su propio manager, de ser su propio encargado de marketing, encargado de redes sociales, encargado de difusión, encargado de ventas, etcétera, etcétera, etcétera. Entonces, cuando yo quiero hacer un concierto, pues lo más difícil que me encontré al principio pues era cómo lidiar con esto. De por sí, con mis primeros conciertos, pues yo me batallaba mucho con mi técnica, con interpretar bien mis obras clásicas. Y aparte, pues ver el tema de logística, etcétera, porque pues el pianista no tiene estas oportunidades en México como en algunas otras partes del mundo. Entonces, esa sería la respuesta que yo te comentaría. No sé tú qué opines. Case nos comenta Absolute Pianist. Extraño la máquina de humo, ¿cuándo la volvemos a traer? Pues esta máquina de humo es para los lives cuando hacemos las interpretaciones en piano, pero si quieren me la traigo aquí al programa, sin ningún detalle. Yo me la puedo traer, no sé qué opinen. Y nos comentan por aquí Casey Glow, le mandamos un gran saludo a Casey. Y de igual forma le mandamos un gran, gran saludo a Sánchez Inés, que también está conectada en la transmisión, nos comenta saludos. Muchísimas gracias por estar tan activos el día de hoy, me encantó estas preguntas. Si tienen más preguntas, díganmelas y si no las alcanzamos a responder, las guardamos para la siguiente edición. Y a mí lo que me encanta pues es conversar con ustedes. Les cuentan por aquí, lo más difícil de ser pianistas es pagar la gasolina. Estoy de acuerdo contigo, Case. Pues más que nada es diversificarse, ¿no? Para pues conseguir esta trayectoria pianística. Aquí en México está complejo, no imposible, pero sí está un poquito difícil seguir con este camino. Pero pues si es algo que te gusta, pues hay que seguirle, ¿no? Y bueno, pues ya casi estamos por terminar el programa, ya me está comiendo el tiempo. Y bueno, el último tema que teníamos pendiente para ustedes el día de hoy es una obra que no tiene nada que ver con la música clásica. Ya platicamos 50 minutos acerca de Rachmaninoff, un grandioso pianista que pues conlleva muchísimo estudio, etcétera, etcétera, un gran romántico. Pero el día de hoy, para relajarnos y terminar el programa, vamos a platicar acerca de música que roza lo pop. Así como la edición pasada platicamos acerca de música en inglés, el día de hoy cerramos con el tema de Azul. Hay muchísimas canciones, no les puedo llamar piezas, pues sí, obras que se llaman Azul, de Zoé, de Cristian Castro, de mil personajes, ¿no? Pero en este caso vamos a platicar Azul del compositor Macari Martínez. Macari Martínez me llamó mucho la atención porque hace unos días me salió un reel, pues yo estando ahí scrollando en Instagram, y me apareció que pues él antes era un barrendero de la Ciudad de México, me parece, y pues saltó a la fama el año pasado y en cuestión de meses cambió completamente su vida. Tanto así que ahorita ha estado en el Vive Latino, ha sido invitado al Little Jesus, ha sido invitado en grandes foros nacionales, casi se podría llamar internacionales. Y pues Macario Martínez ya está construyendo nombre y lleva muchísimo auge con la obra que lo llevó a la fama, que es Sueña Lindo Corazón. La verdad no soy muy fan de esa primera obra que lo llevó a la fama el año pasado. Sin embargo, la obra que es Azul me gusta más de cómo lo llevó a cabo. Recuerden que pues yo soy pianista clásico, me gusta mucho ese estudio, pero por ejemplo la obra que saqué en Spotify, que decía Así Seguiré, no es música clásica. Es música contemporánea y por eso me gustó muchísimo lo que hizo Macari Martínez con el trabajo de Azul. Como lo mencionaba, es un cantautor mexicano independiente que pues ganó mucha popularidad gracias al tema de TikTok y las redes sociales. El estilo de Macari Martínez lo podemos definir muy similar al estilo que llevaba Ed Maverick en este entonces, e incluso, no sé, Kevin Carr.
Y se hizo viral ya que él compartía fragmentos de sus canciones mientras él mostraba aspectos de barrendero en la Ciudad de México, conectando en esos reels pues con miles de personas, millones. Respecto al tema de Azul, Azul es una canción que habla acerca de emociones profundas. Habla de recuerdos y sentimientos que se permanecen a través del pasar del tiempo. Yo lo puedo considerar una obra de desamor. Y como lo mencionaba, pues Macario Martínez construyó este gran imperio que lleva pues tiempo consolidando, pues desde, bueno, ¿qué será? Año y medio, pues no lleva tanto, a través de las redes sociales. Y la música demuestra que, pues, cualquier artista independiente, se supone, si el algoritmo te ayuda, pues puedes construir una trayectoria musical sumamente importante. Y un dato interesante es que ya ha colaborado con HBO Max Latinoamérica componiendo la canción Si Te Mentí, que fue inspirada en la serie de The Last of Us. Imagínense de estar como barrendero en la Ciudad de México en 2025 a estar colaborando con HBO Max Latinoamérica componiendo una gran canción para uso de ellos, pues es un salto sumamente considerable. Entonces, Macario Martínez ya está empezando a hacer historia y es por eso que yo les quise traer esta grandiosa obra el día de hoy. Antes de escuchar esta grandiosa obra, me parece que ya me voy a tener que despedir porque ya nos está comiendo el tiempo. Así que sin más que agregar, yo les agradezco mucho que hayan estado aquí pendientes. Nos comenta por aquí el X. Hace un mes más o menos tenía una presentación y tenía muchos nervios a pesar de tener a la perfección la melodía. ¿Qué consejos me das para entrar tranquilo al escenario? Híjole, no quiero alargarme mucho, pero siempre lo he dicho, LX, la mejor manera de tranquilizarte pues es tener un ritual como artista, un ritual en el que tú te conectes contigo mismo y te conozcas, y a partir de ese ritual pues enfocarte. Yo tengo un ritual, el cual es creo que nunca lo he compartido hacia el 100. Mi ritual pues es primero estar en el camerino solo, inhalar y exhalar cerrando los ojos, visualizando en qué piano voy a tocar. Luego me corto las uñas. Sí, muy bizarro, ¿no? Pero sí o sí siempre me tengo que cortar las uñas antes de entrar al escenario. Y me pongo crema para las manos, estiro y ya entro al escenario. Es rarísimo, o sea, la gente dice, no hombre, ¿cómo te vas a poner crema si se te van a resbalar las teclas y demás? Ustedes entran a mi camerino y siempre está ahí mi corta uñas. A pesar de que tenga las uñas cortas, siempre me tengo que cortar las uñas. ¿A qué quiero llegar con esto? De que si te fijas, no es un ritual funcional. Es decir, no es algo que tú tengas que hacer sí o sí para salir al escenario. Pero a mí me trae tranquilidad, me trae paz de decir, ok, ya cambié mi chip de estudiante a el día de hoy ser músico, artista, intérprete. No sé si me explico. Tienes que darle la señal a tu cerebro de que ya no estás como pianista de alumno, estás en el chip de que estás haciendo el artista de muchas personas que te van a ver. Entonces, ¿qué mejor manera de hacerlo que a través de un ritual que tu cerebro ya lo reconozca? Obviamente, pues tomar mucha agua. Incluso la gente recomienda mascar chicle antes de entrar al escenario, porque tu cerebro se siente tranquilo comiendo, esto por temas evolutivos. Entonces también ahí te paso el tip, más que a chicle, luego lo tiras y entras al escenario y te vas a sentir más tranquilo. Investígalo. Y espero te haya servido el X. Y bueno, nos comentan por aquí, Case, y así seguiré, ya se puede considerar tesoro nacional. No hombre, Case, siempre con tus grandes halagos te agradezco mucho, y por aquí José Ayala nos manda aplausos. Les agradezco infinitamente a las personas que estuvieron el día de hoy en la transmisión de Facebook e Instagram. Recuerden que este programa de Entre Notas y Sueños está todos los miércoles a partir de las 7 de la tarde, y el próximo miércoles, si todo sale bien, vamos a traer el Tridente Estelar para empezar a platicar acerca de nuestro próximo lanzamiento.

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4: Seri tomó protesta como nuevo embajador de México en los Estados Unidos, adelantó que la revisión del T-MEC y la defensa de la soberanía serán una prioridad. Al cumplirse 55 años del halconazo, organizaciones sociales y estudiantiles salen a las calles.

0: para recordar este acto de represión y pedir justicia. En lo internacional comentaremos que el mandatario estadounidense advirtió de una ofensiva militar con toda dureza contra Irán si no hay acuerdo de paz, en tanto que el gobierno de Irán anunció el cierre total del estrecho de Hormuz. Moscú, mientras tanto, acusó a Kiev de utilizar misiles Flamingo para atacar una de sus instalaciones donde se construyen aviones no tripulados. El presidente de Ucrania, Volodymyr Zelensky, afirmó que mantendrán su estrategia militar para reducir la capacidad de asalto. Las protestas en Bolivia continúan. Sindicatos, obreros, campesinos, así como organizaciones indígenas, quechuas y grupos de Cochabamba se movilizaron en apoyo del expresidente Evo Morales y para exigir la renuncia del mandatario actual, Rodrigo Paz. Pues vamos al detalle de la información, que hay bastante. A unas horas de la inauguración en Ciudad de México del Mundial de Fútbol 2026, la presidenta Sheinbaum Pardo recibió en Palacio Nacional a Gianni Infantino, presidente de la FIFA. El encuentro surge como cierre de los preparativos de esta justa deportiva que ha servido de escaparate no solo para el fútbol, sino para diversos temas sociales y culturales de México. Sheinbaum e Infantino afinaron detalles en torno a la logística que se implementará mañana durante la celebración de la Copa Mundial de la FIFA. Por la mañana, la presidenta Sheinbaum Pardo aseguró que ya está listo todo para dar el silbatazo en el Estadio Ciudad de México, aunque reconoció que todavía no se sabe si el FanFest del Zócalo se va a poder realizar.
1: Al destacar que existen 18 sedes en la capital del país para ver en pantallas gratuitas la inauguración del Mundial de Fútbol 2026, la presidenta Claudia Sheinbaum expresó que depende del avance de las negociaciones con la CENTE la posibilidad de que ella defina dónde verá el inicio del evento deportivo. La presidenta incluso no descartó ver el Mundial desde el Salón Tesorería, donde se instalará una televisión para los trabajadores del gobierno federal. La presidenta aseveró que aún está indefinido si se pueda utilizar el Zócalo para ver el partido inaugural del Mundial México-Sudáfrica y para la celebración del FanFest.
2: Vamos a ver cómo, obviamente yo tengo que estar pendiente de todo lo que pasa. Hay un equipo que está encargado, pero yo tengo que estar pendiente. Entonces, ya sea que lo vea en una de las 18 sedes o aquí mismo vamos a adaptar una televisión, que ya lo teníamos programado para que todos los que trabajan aquí en el gobierno, los que van a venir a trabajar ese día, lo puedan ver.
1: La presidenta Claudia Sheinbaum garantizó la seguridad de los turistas y aficionados que acudirán al Estadio Ciudad de México y solo pidió que lleguen con tiempo de anticipación a las instalaciones deportivas. Indicó que hay coordinación con las autoridades capitalinas y deseó mucha suerte a la Selección de Fútbol de México.
2: Hay una recomendación de salir más temprano, pero se va a llegar al estadio y va a ser una muy buena inauguración y también todo el ánimo a la selección.
1: Para Pulso de Radio Educación, Víctor Bárcenas.
0: Pues hay muchos giros comerciales que se ven favorecidos, por ejemplo, los restauranteros. Estos eventos deportivos representan una gran oportunidad. Sin embargo, en esta ocasión hay mayor control de las transmisiones televisivas y sobre todo de cobrar por esas señales.
3: Fútbol sí, sanciones no. A unas horas de que arranque la Copa Mundial de Fútbol, la Confederación de Cámaras Nacionales de Comercio, Servicios y Turismo hace un llamado a los dueños de derechos de la transmisión, proveedores y APPs autorizadas a flexibilizar y brindar costos accesibles a las micro, pequeñas y medianas empresas y a estas recomendó no hacer uso indebido de la señal. En conferencia de prensa, Octavio de la Torre, presidente del organismo, recordó que la FIFA cuenta con mecanismos tecnológicos para ubicar quién está infringiendo la ley y cuya sanción es el pago de multas millonarias.
4: Sí hay que cuidar el que si nosotros utilizamos una transmisión abierta en un establecimiento comercial, pues el establecimiento comercial sí pudiera tener una sanción. Y ya cuando viene el evento y cuando se dan anuncios de que las sanciones son millonarias, por infringir las licencias es cuando en muchos de los casos se busca tener acceso a esas señales. Pero las leyes, tanto en México como en el extranjero, incluso los propios tratados, pues establecen condiciones para cuidar tanto las señales como las marcas. Es parte de lo que se ha tratado de buscar para la formalidad.
3: El dirigente del comercio formalmente establecido sostuvo que existe un catálogo de precios de acuerdo al aforo que se proyecte en los negocios. Para Pulso de Radio Educación, Verónica Martínez Chavira.
0: Pues a un día de que inicie el Mundial de Fútbol en nuestro país, la CENTE, que es la Coordinadora Nacional de Trabajadores de la Educación, prosiguió sus protestas con concentraciones en la Secretaría de Gobernación y de Paseo de la Reforma. Desde la mañana de este miércoles, las maestras y maestros bloquearon esta parte de la zona de Paseo de la Reforma, esto es a la altura del Caballito. Y esto generó afectaciones en la línea 1 del Metrobús, suspendiendo el servicio en las estaciones Reforma y Hamburgo. Sin embargo, poco después del mediodía, la operación fue restablecida en toda la línea. Dirigentes del magisterio disidentes se trasladaron a las instalaciones de la Secretaría de Gobernación para retomar el diálogo con las autoridades del gobierno federal. De entrada reiteraron que la propuesta gubernamental a sus demandas, abrogación de la ley del ISSSTE del 2007 y de la reforma educativa, son insuficientes. Tras más de 6 horas de encuentro en la sede de la Secretaría de Gobernación, la dirigencia de la Coordinadora Nacional de Trabajadores de la Educación afirmó que hubo avances con las autoridades federales.
5: El gobierno federal presentó nuevos planteamientos a la Coordinadora Nacional de Trabajadores de la Educación, CENTE, durante la mesa de negociación que se instaló este miércoles en la Secretaría de Gobernación. La reunión, que comenzó pasadas las 11 de la mañana, entró en receso antes de las 4 de la tarde y se reanudó una hora después, luego de más de 6 horas y media de encuentro en la sede de la Secretaría de Gobernación. Integrantes de la Coordinadora Nacional de Trabajadores de la Educación señalaron que hubo avances tras la reunión que sostuvieron con autoridades federales y destacaron que hubo ofrecimientos. Se planteó que el ISSSTE seguirá con mesas técnicas para trabajar en la abrogación de la ley del ISSSTE de 2007 y se ratificó la desaparición de la unidad del sistema para la carrera de las maestras y los maestros, USICAM.
6: En concreto, sobre USICAM, se ratifica que este órgano, este organismo, se cancela. Ellos plantean que hacia septiembre tendría que estar ya el decreto de su extinción. Es decir, y sí, que en su momento lo valoremos. Claro que no venimos por eso, pero es importante que en la ruta que estamos diciendo de abrogación de la reforma educativa Peña-AMLO-Sheinbaum, es un aspecto importante, no el único.
5: Por su parte, el secretario de Educación Pública, Mario Delgado Carrillo, señaló a través de sus redes sociales que hubo un intercambio muy productivo sobre las propuestas que hizo el gobierno federal en materia de pensiones y relaciones laborales con la CENTE. Para Pulso de Radio Educación, Reinaldo Cerecero.
0: Bueno, y en otro frente de las movilizaciones, padres de familia de los 43 normalistas desaparecidos de Ayotzinapa se trasladaron a la caseta de Tlalpan, esto es en la carretera México-Cuernavaca, debido a que nuevamente elementos de seguridad capitalinos retuvieron a 16 camiones con familiares y alumnos que procedían o venían del estado de Guerrero. En la zona, estudiantes de Ayotzinapa, Guerrero y de otros estados, la mayoría con el rostro cubierto, bloquean desde las 2 de la tarde estas garitas de entrada y de salida. Alrededor de las 16 horas con 50 minutos, los jóvenes normalistas liberaron el paso de una garita por la que se da paso libre a los vehículos con destino a la Ciudad de México. No muy lejos de ahí, en Chilpancingo, cientos de docentes de la Coordinadora Estatal y Trabajadores de la Educación de Guerrero cerraron los 4 carriles de la autopista del Sol, que conduce México a Acapulco, como parte de la huelga nacional convocada por la coordinadora. Regresando a la Ciudad de México, este miércoles 10 de junio se conmemoró el 55 aniversario de aquel denominado Jueves de Corpus, la represión de los estudiantes a manos de los llamados halcones de aquellos tiempos, un grupo de choque del gobierno que ejecutó y desapareció a estudiantes que se manifestaban en las inmediaciones del poli, ahí del casco de Santo Tomás.
7: Estudiantes, miembros históricos del Comité del 68 y diversas organizaciones sociales y sindicales conmemoraron el 55 aniversario de la represión del llamado halconazo. El dirigente estudiantil Félix Hernández Gamundi señaló que a 5 décadas y media los problemas y demandas sociales continúan e incluso se han exacerbado.
8: Las demandas son las mismas porque son demandas de más de 50 años que permanecen inatendidas. Es diferente porque en esta ocasión hay una cantidad enorme de contingentes sociales movilizados, lo que significa que en nuestro país van aumentando las causas de agravio de la gente. La gente va acumulando inconformidades.
7: Durante la marcha que partió del casco de Santo Tomás, contingentes de la CENTE acompañaron a los estudiantes como parte de sus protestas.
9: Para la Coordinadora Nacional es muy importante hacer presencia en esta conmemoración histórica a 55 años de la brutal represión que vivieron los estudiantes, y que para la CENTE la represión no es ajena, porque así como el sector estudiantil ha sido reprimido, la clase trabajadora y en particular los trabajadores de la educación hemos también sido víctimas de esta represión. Y en este marco del mundial, en esta ventana que se abre al mundo, queremos que el mundo sepa que las políticas neoliberales se mantienen, que todavía a 55 años no hay justicia, no hay verdad.
7: Para Pulso de Radio Educación, Carlos Calzada.
0: Y en este contexto, el vocero de Morena en la Cámara de Diputados, Arturo Ávila, aseguró que incitar a la violencia, como lo hizo el empresario y propietario de TV Azteca, Ricardo Salinas Pliego, representa un riesgo para el país. Este tipo de discursos de odio se registraron hace décadas aquí en México, que se caracterizó por escenas violentas, dijo el legislador. Y también la revisión del Tratado de Libre Comercio entre México, Estados Unidos y Canadá será un proceso largo que tendrá que sortear los humores del presidente Donald Trump, que este día dijo al respecto que no busca una simple renovación del T-MEC, pues Estados Unidos no necesita nada de México y mucho menos de Canadá. Hay que recordar que las partes del tratado comercial tienen hasta el 1 de julio para indicar si desean prorrogar sus términos por otros 16 años, y hace unos días Canadá y México solicitaron la renovación, mientras que Estados Unidos ha optado por abrir negociaciones bilaterales con sus dos socios. Si una de las partes se retira del T-MEC, el acuerdo seguirá en vigor hasta el año 2036. Pese a este escenario difícil, el secretario de Economía, Marcelo Ebrard, mantiene el optimismo de que el T-MEC continuará.
1: El secretario de Economía, Marcelo Ebrard, informó que México se alista para iniciar la segunda ronda de la revisión del tratado entre México, Estados Unidos y Canadá, con reuniones a celebrarse en Washington del 15 al 18 de junio. Durante la mañanera en Palacio Nacional, El funcionario federal se mostró confiado en llevar listos los argumentos sobre lo que México quiere lograr en una nueva etapa del acuerdo comercial norteamericano. Precisó que en esta ronda de revisión solo participan México y Estados Unidos. El titular de Economía informó que le acompañan en esta negociación Altagracia Gómez, titular del Consejo Asesor Empresarial y asesora en el gobierno de la presidenta Claudia Sheinbaum, y también el nuevo embajador de México en Washington, Roberto Lasseri, así como el equipo de la Secretaría de Economía.
10: El 18 yo tengo una reunión larga con el responsable de las negociaciones por parte de Estados Unidos, de la revisión. Entonces, toda la semana vamos a estar concentrados, nos va a acompañar Altagracia también, pues el nuevo embajador mexicano en Washington, Roberto Lasseri, todo el equipo de la Secretaría de Economía, y estaremos en la semana avanzando en este proceso de revisión de nuestro tratado con los Estados Unidos. Ya estamos preparados, tenemos todos los argumentos y estaremos por allá, pues viajando desde el domingo, lunes, martes, miércoles, jueves, si es necesario nos quedamos hasta el viernes, y ya regresando nos dirá la presidenta cuando les informamos el detalle de esto. Pero México tiene conversaciones formales establecidas y un proceso de revisión en curso que era un objetivo principal pues al principio de estas conversaciones, porque no se sabía si íbamos a tener esas conversaciones formales o no, si se iban a dar en tiempo y forma. Están en curso y la gente estaremos por allá.
1: Para Pulso de Radio Educación, Víctor Bárcenas.
0: Y luego de que la Comisión Permanente del Congreso de la Unión aprobó el nombramiento de Roberto Lasseri Montaño como nuevo embajador de México en los Estados Unidos, esta tarde la presidenta del Senado, Laura Itzel Castillo, tomó rápidamente la protesta al nuevo embajador, quien adelantó que la revisión del T-MEC será una prioridad.
5: Con 11 votos a favor de Morena, PEBEN, Movimiento Ciudadano y Partido del Trabajo, y 2 en contra de PAN y PRI, la primera comisión de la Comisión Permanente del Congreso de la Unión aprobó el nombramiento de Roberto Lasseri Montaño como nuevo embajador de México en Estados Unidos, en momentos en que ambos países atraviesan por una relación comercial tensa. En la presentación de su plan de trabajo, Lasseri recalcó que se enfocará en al menos 12 ejes.
11: Contracorriente de lo que ocasionalmente se difunde en el debate público, refleja con precisión el estado de la relación. México y los Estados Unidos sostienen hoy una excelente relación construida sobre los 4 principios que la presidenta ha establecido como rectores de nuestra política ante Washington. Respeto a la soberanía y a la integridad territorial, responsabilidad compartida y diferenciada, respeto y confianza mutua y cooperación sin subordinación. De estos 4 principios, asumo el respeto irrestricto de la soberanía como mi primera y principal responsabilidad. Toda gestión, toda negociación, toda interlocución que conduzca mi representación se medirá antes que por cualquier otra cosa, por su congruencia con la soberanía nacional.
5: Para Pulso de Radio Educación, Reinaldo Cerecero.
0: Y también, mientras la relación con Estados Unidos cada día supera más obstáculos, la relación entre México y Brasil se estrecha, y esta tarde la presidenta Claudia Sheinbaum conversó vía telefónica con su homólogo brasileiro Luis Ignacio Lula da Silva. Los temas fueron la cooperación energética, comercial, científica y de salud entre México y Brasil. Y a través de un mensaje difundido en redes sociales, Lula da Silva informó: hablé hoy con la presidenta de México, Claudia Sheinbaum. Revisamos los avances registrados en los compromisos de cooperación y diálogo político asumidos por nuestros gobiernos en los últimos meses, señaló el presidente brasileño. De igual manera, ambos mandatarios reafirmaron la importancia del multilateralismo, del derecho internacional, de la democracia y del principio de no injerencia, particularmente en el complejo contexto global actual, por lo que destacó su posición en contra del embargo a Cuba. Y bueno, ya en la información internacional, el Comando Central de los Estados Unidos lanzó ataques contra múltiples objetivos en Irán, los cuales fueron respondidos por Irán con una ofensiva contra bases militares estadounidenses en Asia Central. Donald Trump había anunciado la nueva ofensiva tras acusar a Teherán de haber retrasado la firma de un acuerdo para poner fin al conflicto. El régimen iraní también anunció que debido a la inseguridad en la región ocasionada por los ataques estadounidenses, el estrecho de Hormuz permanecerá cerrado a todo tipo de embarcaciones, incluidos petroleros y barcos mercantes, a los cuales amenazó con dispararles si intentan cruzar esta importante ruta.
12: Ante este contraataque, Trump endureció su postura advirtiendo que volvería a golpear a Irán muy duro por continuar con las agresiones, lo que se tradujo en una nueva oleada de bombardeos nocturnos por parte de Estados Unidos y el ataque a un barco petrolero que violaba el bloqueo. Nos están tratando como idiotas, pero ayer los atacamos duramente.
13: We're gonna hit them again hard today.
12: Y vamos a hacer lo mismo el día de hoy, advirtió Trump. Por su lado, el presidente de Irán declaró que su país debe tomar una ruta clara y superar el estado actual de ni guerra ni paz frente al conflicto de Estados Unidos. Todo esto no es del interés de nuestro país, pero al violar nuestro territorio y nuestra dignidad, no vamos a rendirnos. Para Pulso de Radio Educación, desde Washington, les informó Samuel Gálvez.
0: Mientras tanto, en Líbano, donde tampoco se ha respetado la supuesta tregua, los más recientes bombardeos israelíes en la ciudad de Tiro dejaron un saldo de 13 muertos. En medio de la intensificación de su ofensiva, que ha dejado más de 3.600 muertos desde marzo pasado en Líbano, el primer ministro de Israel, Benjamín Netanyahu, llamó a los libaneses a apoyarlo en su lucha contra Hezbollah e Irán.
14: Israel quiere la paz contigo. El futuro está en tus manos. Únete a Israel. Construyamos seguridad y prosperidad para todos nuestros hijos. Y una vez que el Hezbollah sea desmantelado, las posibilidades son infinitas y muy altas.
0: Bueno, para... hay que mencionar también que... A ver, espéreme. Se me movió aquí. Por su parte, el secretario general de la Organización de Naciones Unidas expresó su preocupación por este incremento ahí en las tensiones de Medio Oriente y también la preocupación de que el conflicto se extienda en toda la región. Les decía que hay mucha información. Rusia y Kiev intensifican su ofensiva militar en ambos territorios en medio de acusaciones por el uso de misiles Flamingo de fabricación ucraniana. Moscú afirmó también que dichos misiles fueron utilizados por Ucrania en un ataque contra instalaciones militares. El presidente Zelensky confirmó el ataque, pero rechazó la acusación rusa. Y aumenta la presión en Bolivia para la renuncia del presidente de Bolivia, Rodrigo Paz. Integrantes de sindicatos obreros campesinos, así como organizaciones indígenas, quechuas y grupos de Cochabamba, se movilizaron para exigir al mandatario que cumpla con sus promesas de campaña o deje ya el cargo. La agencia France 24 amplía la información.
15: Es una situación muy delicada la que está viviendo en este momento Bolivia. Ayer se realizó un cabildo, que es una concentración aquí en la ciudad de La Paz y también en Sucre, para pedir el fin de los bloqueos y la aplicación del estado de excepción. Pero también hoy la Federación de Campesinos, Tupac Katari, junto con la Central Obrera Boliviana y la Federación de Juntas Vecinales del Alto, están todos juntos concentrándose allí, justamente en esta localidad, para exigir la renuncia del presidente Rodrigo Paz. Es un conflicto, Rodrigo, que se tornó muy, pero muy político, ¿sí? Que empezó por algunas reivindicaciones en contra de algunas medidas que había tomado el presidente, pero que ahora le están exigiendo la renuncia, porque se trata de un sector, el sector indígena campesino, que se siente traicionado por el presidente, porque dice que lo apoyó a través de su fórmula vicepresidencial, Edman Lara, y que Rodrigo Paz finalmente los traicionó porque no gobernó para ellos, porque gobernó para el sector más concentrado de la economía y de la sociedad.
0: Y mientras Trump se pone duro con los iraníes, el equipo, pues, el Papa León XIV continúa con su visita oficial por España. En su segundo día allí en Barcelona bendijo la torre más alta, esta famosa Basílica de la Sagrada Familia. En su homilía estuvieron presentes los reyes de España y el presidente del gobierno español, Pedro Sánchez. Y en víspera del inicio del Mundial abordó el fútbol. Dijo el Papa, o nos recordó, el impacto global del deporte y la importancia de los valores humanos y espirituales. AFP informa.
16: Una bendición largamente esperada. El Papa León XIV bendijo en la noche del miércoles la torre más alta de la Sagrada Familia, tras una majestuosa misa en la famosa Basílica de Barcelona. La torre de Jesucristo, terminada en febrero, eleva la cima de la basílica, todavía inacabada, hasta los 172 metros y medio, siguiendo el deseo de su arquitecto Antoni Gaudí, ferviente católico que murió hace exactamente 100 años.
0: Bueno, y los traslados aéreos de las 15 millones de personas aprox que se moverán en distintas sedes de la Copa Mundial de Fútbol 2026, que mañana inicia, implicarán la emisión de entre 9 y 15 millones de toneladas de dióxido de carbono, lo que la convertirá en la contienda deportiva más contaminante de la historia, según expertos. Por primera vez, el evento deportivo será organizado por tres países, a saber, Estados Unidos, Canadá y México, además de que también, de manera inédita, participarán 48 selecciones nacionales, lo cual, agregaron los expertos, traerá consecuencias climáticas mucho más negativas que las ocasionadas durante Qatar del 2022.
17: De Vancouver a México, pasando por Boston y Miami, los equipos del Mundial más numerosos este año recorrerán distancias récord para un evento deportivo de este tipo, en el que la FIFA espera más de 5 millones de visitantes. Y aunque en esta edición no se construirán estadios con aire acondicionado, como fue el caso en Qatar, el transporte generará emisiones inéditas, estima Maël Besson, especialista en transición energética en el deporte.
18: El mundo necesita estos momentos de fervor colectivo. La cuestión es el modelo de estos eventos. Este mundial gigantesco de la FIFA, con cada vez más público que se desplaza entre países alejados de los grandes centros de población, es incompatible con los límites planetarios. Esto nos aleja de la reducción de las emisiones de gases de efecto invernadero.
17: Sin contar la fabricación de productos de marketing como botellas de plástico y playeras, este mundial podría generar un récord de entre 5 y 9 millones de toneladas de CO2, muy lejos del objetivo de neutralidad de emisiones de CO2 de la FIFA para 2040. Para alcanzarlo, Maël Besson sugiere, por ejemplo, limitar el número de equipos, poner cuotas de pasajeros aéreos o privilegiar las fan zones para ver los partidos a distancia.
0: Ya nos vamos, están informados. 10 de junio del 2026. José Luis Parra y Rafael González, Lénica Ávila, Gabriela Pérez, Luis Ernesto López, Raúl Núñez, Tania Nicanor y Alan Rodríguez, José Luis Guzmán, les saludamos. Gracias, hasta mañana. Y luego de la información, 20 horas con 30 minutos, nuestro siguiente programa previamente grabado, Resonancias íntimas del teatro.
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0: Dramaturgia.
1: Dirección.
0: Actuación.
1: Escenografía.
0: Vestuario.
1: Iluminación.
0: Música.
1: Coreografía.
0: Maquillaje.
1: Todo esto y más
0: conforma la escena teatral.
2: Se levanta el telón.

0: Muy buenas noches. Les saludamos
1: Sergio Bonilla
0: y Alegría Martínez. Hoy le damos la bienvenida a la actriz Azalia Ortiz, que es licenciada en teatro por la Universidad de las Artes del Instituto Cultural de Aguascalientes. Fue becaria en dos ocasiones del programa Creadores Escénicos del FONCA 2009 y 2012. Perteneció al elenco estable de la Compañía Nacional de Teatro de México en el año...
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6: 1907, Louis Lumière presenta en París la fotografía en color. Louis trabajó como físico en la empresa Lumière, perfeccionando la fotografía estática con los autochromes Lumière, las famosas placas de cristal a color. Eso no fue suficiente y los hermanos fueron experimentando hasta lograr la reproducción de imágenes en movimiento.

0: han hablado de una.
1: 1926, murió Antoni Gaudí, arquitecto español, máxima figura de la arquitectura catalana, influenciado por Violet, Leduc y Ruskin. Fue uno de los pilares fundamentales del modernismo. La obra de Gaudí está íntimamente relacionada con la familia Güell, una familia de gran prestigio dentro de los ambientes industriales y artísticos de esa época en Barcelona. Para esta familia construyó una parte importante de su obra, como el Palacio Güell, la cripta de la colonia Güell y el Parque Güell, entre otros.

0: 1971. Los Halcones, un grupo de élite del ejército mexicano, entrenado con apoyo del gobierno de Estados Unidos, reprimieron violentamente una manifestación estudiantil en la Ciudad de México, denominada Matanza del Jueves de Corpus, o el Halconazo. El presidente, Luis Echeverría Álvarez, se desligó de los hechos, pero nunca aclaró la situación, que fue siempre negada oficialmente.
1: Fuentes de información: bibliotecadigital.ilce.edu.mx.

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0: Mi nombre es Omar del Ángel, soy el director artístico de la Orquesta de Cámara de la Universidad de Juárez del Estado de Durango. Tengo un placer este día en compartirles esta pequeña entrevista con un invitado muy especial que viene desde Medellín, Colombia, el maestro Andrés López, en nuestra solita de este concierto de temporada, que como ustedes saben, estamos de manteles largos, obviamente. Es un gran regalo tener al maestro con nosotros. Andrés, te doy la bienvenida.
1: Primero buenos días maestro Omar, buenos días a la emisora. Agradecerles por la invitación a la entrevista, compartir un rato aquí con ustedes.
0: En esta ocasión, la Orquesta de Cámara, tendremos un programa un poquito en particular. Es muy especial, en el cual estaremos haciendo un viaje de contrastes, como así lo denominamos para este mes, en el cual la Orquesta de Cámara interpretará una obra del compositor inglés Benjamin Britten, que es la Sinfonía Simple, la cual históricamente tiene un trasfondo muy profundo. Benjamin Britten compuso la obra en su madurez, pero tomando melodías que él compuso cuando tenía la edad de entre 9 y 12 años, más o menos, que él compuso, imagínense, son melodías de su infancia, pero ya con una madurez, obviamente, del compositor. Dicha obra la dedicó a su maestra, que le introdujo hacia la música, su maestra de viola, Audrey. Ese es con lo que la Orquesta de Cámara dará la bienvenida a todo nuestro auditorio. Y posteriormente, la orquesta interpretará, acompañando aquí al maestro, el concierto para trompeta, Mi Mayor, de Jean-Baptiste George Neruda, que es muy peculiar, ¿no? Estimado Andrés, ¿pudieras tú platicarnos un poquito sobre el concierto de trompeta?
1: Bueno, el concierto para trompeta, habla la historia, un poquito de del concierto, pero no está hecho realmente para trompeta. Digamos, los dos grandes conciertos clásicos de la trompeta, primero, el considerado el concierto mayor, como el concierto líder, es el concierto de Haydn. Ese fue hecho para trompeta de válvulas, de unas pequeñas llaves, unos dispositivos que diseñaron, inventaron, desarrollaron hace muchos siglos atrás, precisamente para producir cromatismos, poder hacer escalas diatónicas y poder tocar un concierto con los 12 sonidos, como lo puede hacer un violín o un piano. Ese concierto realmente que vamos a hacer nosotros, el de Neruda, es un concierto que se habla que originalmente fue para un instrumento que se llama el corno de acacia, que como su nombre lo dice, parece como un corno francés, un poco más pequeño. Hay algunas fábricas ahorita quienes han desarrollado esos instrumentos y los fabrican y actualmente algunos trompetistas en el mundo lo están haciendo con ese instrumento. Suena un poco más opaco, muy parecido al corno francés, realmente. Y ese concierto, está en... Creo que el corno sí hace en tonalidad de si bemol y el concierto que haría en fa mayor. Suena muy lindo, suena divino también, suena divino.
0: Un poquito, Andrés, para entender, para que nuestro público entendamos el contexto del corno de acacia, que es el corno de casa. A ser similar como el corno francés, es a comparación de las trompetas que podemos ver aquí en la mesa, es un poquito, tiene otra forma, ¿verdad?
1: Sí, claro. Como su nombre lo dice, corno significa cuerno. Uh-huh. Y es en forma como de un cuernito. Los que conocen el corno francés, sabe que han visto que es un tubo cónico muy largo y que se comienza a enroscar. Viene la base del corno natural, que es simplemente un tubo cónico dando muchas curvas. Ese corno de acacia, inclusive digamos en mi país no conozco ninguno. Ahorita que estamos en México tampoco los he visto. Son muy escasos. Se toca con una boquilla diferente, además que la trompeta. Y eso es lo que produce un color muy diferente, un sonido muy diferente, muy bonito. En este caso, pues lo vamos a hacer con trompeta mi bemol, que es con el instrumento que comúnmente se hace ese tipo de conciertos y que también sale muy lindo, también hay que disfrutarlo. Sale muy bonito también. Eso es simplemente otro color.
0: Claro. Cabe destacar que al día de ayer tuvimos el primer acercamiento con el maestro en el ensayo de la orquesta. Esa obra en lo particular para mí es muy brillante, muy virtuosa, y el maestro obviamente va a ser una noche que va a dejar a todo el mundo, nos va a dejar plasmados con su brillantez y su talento y sobre todo su virtuosismo, que es una obra que implica una técnica muy, muy brillante y muy buena. Maestro Andrés, después de nuestro concierto vamos a tener dentro de el nombre del concierto de la orquesta Contrastes Sonoros. Uh-huh. Tenemos una carta, vamos a abrir la carta, yo diría como se dice, a la carte. Uh-huh. ¿No? Vamos a tener un tipo de melodías, de obras, de piezas que vas a interpretar con la orquesta. Cuéntanos un poquito sobre las obras.
1: Bueno, a ver, sí. La idea de ese montaje de conciertos, digámoslo así, de esa preparación de esa carta, así como tú lo dices. Bueno, pienso que definitivamente la música latinoamericana, que es parte de lo que vamos a hacer después, una que otra pieza, vamos a hacer un Ennio Morricone, italiano, gran compositor, hizo muchas películas, murió hace poco además, no sé si fue el año pasado o algo así. Hizo mucha música para películas, músicas populares, además, que gustan demasiado. Nosotros en la academia, los que hemos pasado por el conservatorio o la academia, evidentemente nos hemos enfocado y hemos estudiado el instrumento desde la música académica, desde la música clásica, desde el conservatorio, desde este tipo de música, que es la que ha traído la historia de toda la música. Por eso hablamos de que los conciertos vienen del 1400, del 1500, del 1600, diferente a las músicas populares o tradicionales que hacemos de nuestro país, como por ejemplo aquí en México tocan mucho Arturo Márquez, y sí, él está en México actual. Entonces es música que gusta demasiado, que hay que hacerla, y digamos yo comprendí hace mucho tiempo que no solamente era tocar conciertos clásicos o académicos, sino que también hay mucha música. Entonces en este caso quise hacer realmente, y esa fue mi propuesta, tocar algo del repertorio clásico de la trompeta. Y escogiste Neruda, que aparte también hay que jugar mucho con el acompañamiento. Hay muchos más conciertos, por ejemplo, como les hablaba ahorita, está el Hummel o está el Haydn, pero eso es para orquestas más grandes con vientos y todo esto. Tiene sus oboes, sus flautas, fagotes, trompetas, timbal. Y pues en este caso, como vamos a trabajar con orquesta que solo tiene cuerdas, también uno tiene que aprender a jugar con eso. Eso es algo que me ha tocado diseñar durante los años, es tener repertorio para varios tipos de formatos dependiendo del sitio donde voy. Muchas veces yo no toco lo que yo quiero, sino o lo que me piden o lo que el formato se presta.
0: Claro.
1: Es muy importante. Entonces es ahí donde ya todas estas músicas, como me preguntaba al comienzo, la idea es utilizar, vamos a hacer tangos, vamos a hacer un tango por ahí, vamos a hacer una pieza colombiana de un compositor que murió hace poco, que se llama Optimista.
0: Optimista.
1: El Optimista, una pieza muy linda. El maestro se llamaba León Cardona. Es uno de los referentes en Colombia y Latinoamérica de la música. En Colombia, no sé, muchos hablamos de que fue un gran diseñador. actual de la música colombiana. Vamos a hacer también un tango de Piazzolla que se llama Vuelvo al Sur.
0: Vuelvo al Sur, precisamente, ahorita que lo mencionas, ese Vuelvo al Sur viene precisamente también de una... La creación de ese tango viene de una idea que tuvo Piazzolla sobre una película, ¿es correcto?
1: No lo sé, cuenta.
0: Sí, Piazzolla tuvo, creó ese tango basándose en... Bueno, hubo una película que habla sobre el exilio de algunos argentinos. Uh-huh. Yo creo que esa mezcla, sobre todo del tango, donde puedes escuchar el blues, uh-huh, el jazz y sobre todo la música clásica, toda esa conjunción, de esa mezcla muy nutrida, creo que es muy, muy linda.
1: Inclusive él tiene, yo creo que hizo como dos videos que tiene esa alusión europea.
0: Sí.
1: Sudamericana. Justamente, tú lo hablas de lo que compone Vuelvo al Sur, que realmente es lo que compone el trabajo de Piazzolla, que digamos, una de las pequeñas historias que cuentan sobre cuando el maestro Piazzolla se fue hacia Francia a estudiar con Boulangeri. Historias se cuentan, obviamente, y lo que aparece en libros o en revistas o en catálogos. Ese creo que la maestra como que le dijo, oye, bebé, ¿qué vienes a aprender? Le digo, no, quiero aprender sinfonías, a escribir grandes conciertos, a aprender mucho más de la teoría, de las técnicas de composición y de contrapunto y de armonía y de análisis y de tantas cosas tan complejas en un compositor. Y creo que ella le dijo, muéstrame un poco de tu trabajo, yo conozco. Y vio más o menos lo que él hacía con los tangos y como que le dijo, mira, la verdad tú no vienes aquí a aprender nada. O sea, tú ya sabes mucho. Y eso que estás haciendo es lo que tienes que ir a hacer a tu país. Eso es lo que tú tienes que ir a hacer. Agarrar el tango y hacer algo nuevo. Quizás en este momento, en este punto de la historia, no sé si vas a ser muy reconocido, pero a futuro sí. ¿Qué fue lo que pasó con un Debussy?
0: Sí.
1: Algo parecido pasó con el maestro León Cardona, el dueño de Optimista. Y muchas otras piezas, que además yo tengo un disco, mi primer disco, que fue como en el 2018, 2017, fue hecho con el maestro León Cardona y fue hecho bajo su auspicio musical, bajo su protección, bajo sus arreglos. Y esas piezas originalmente son para trío de guitarras, para cuerdas, para plectros, todo pulsado. Pero demasiadas adaptaciones. Entonces, digamos, el maestro Piazzolla agarró toda esa música y simplemente hizo una nueva música, unos nuevos tangos, unos nuevos aires, unos nuevos colores. Y justamente el maestro León Cardón era un gran guitarrista jazz, un músico que a mediados del siglo pasado tuvo la oportunidad de salir de Colombia, tocar con grandísimos músicos, ampliar su espectro artístico. Y cuando regresó a Colombia se dio cuenta de que, bueno, la música colombiana es muy bonita, hay mucho virtuosismo, pero puedo hacer una nueva música colombiana llena de demasiados colores.
0: Sí, claro.
1: Untados del jazz, untados de la música clásica, untados de demasiada armonía, y logró todos estos colores. Entonces, para nosotros para mí es como un nuevo ingeniero de la música colombiana, un nuevo arquitecto, un desarrollador, un diseñador. En esa época le decían diseñador del futuro, de la música. Y así como la música, lo he escuchado por algunos argentinos. Bueno, para mí muchos son 4 o 5 con los que puedo hablar, y muchas veces dicen, se escucha más Piazzolla afuera o se hace más que acá. En Colombia hay mucho tango y hay grandísimos músicos con el bandoneón, con las orquestas de tango, y la música de Piazzolla creo que es la reina.
0: Sí, es el top, claro.
1: Sí.
0: Y tocando el tema de Carmona, así quisiera yo preguntarte, ahorita tienes tú un disco, ¿es correcto?
1: Bueno, sí, el primer disco que hice como en el 17, 18, y justo acabo de terminar un segundo, y ese segundo es diferente. Ese segundo, bueno, el primero fue solo enfocado a la música del maestro, porque estaba con él, además él fue quien escogió qué trompetas tocaba, escogió el guitarrista acompañante. El maestro era bien especial, era bien exigente, súper exigente con todo, que quiere, qué va a tocar, por qué. Bueno, ya ese segundo disco ya, digamos, y es curioso porque aún no le tengo nombre, no he podido escogerlo. Justo lo acabo de terminar y el nombre ni sé. Pero hay muchas piezas. Tengo, evidentemente, música colombiana. Tengo una pieza de un amigo, trompetista, compositor del departamento donde yo nací, el departamento de Caldas. Yo nací en el municipio de Salamina. Y mi amigo es también de este departamento, lo que ustedes le llaman estado. Uh-huh. Eso. Ese amigo es un gran compositor. La pieza se llama Batero. Es para trompeta, bugle y acompañamiento de piano. Fantástica, fantástica. Él ahorita está haciendo una música de los nuevos compositores en Colombia, untados de León Cardona, untados de Piazzolla, untado de otros compositores colombianos, quienes también están haciendo una música ahorita increíble. Me parece que ahorita hay una camada de compositores y de músicos colombianos muy talentosos, y pues nosotros los intérpretes definitivamente tenemos que aprovecharlos. También tengo en este último disco una pieza de Ennio Morricone que me encanta, que es el tema de la película Cinema Paradiso, que la película me encanta, me la he visto un par de veces y es genial. Lamentablemente no entiendo más del cine, ojalá tuviera más conocimientos y pudiera entender más, porque sé que la película tiene todavía un trasfondo y una temática y una posición escénica y un desarrollo increíble, y pues bueno, hay que disfrutarla muchísimo. Creo que la película es de los 70, además, 70 y alguito, y el tema pues se volvió icónico, como todo lo de Ennio Morricone, que se volvió
0: a nivel mundial.
1: Sí, a nivel mundial, entonces pues fue infaltable. Esa pieza además la vamos a hacer ahorita con una trompeta y la orquesta, pero yo la grabé con piano a dos trompetas. La grabé con un gran amigo, un gran trompetista de los referentes y representantes de la trompeta en Latinoamérica para el mundo, que es el maestro Juan Fernando Avendaño, principal de la Sinfónica Nacional de Colombia y profesor del conservatorio de la Universidad Nacional. Él estuvo conmigo ahí haciendo la otra trompeta. Entonces fue divino, pues, la experiencia de grabar con gente tan talentosa, tan musical, tan profesional, es fantástico. También hay unas piezas, está, bueno, el tango de Vuelvo al Sur, como hablábamos. Hay un Albinoni, que Albinoni también se volvió muchas piezas, así como de Albinoni, las han agarrado ahorita cantantes de música popular.
0: Sí.
1: El Divo tiene una grabación de Albinoni con letra, además. Hay demasiadas versiones y son melodías. Albinoni, bueno, algunos lo reconocen como uno de los mejores, sino el mejor melodista. Aunque algunos le adjudican que muchas de esas melodías no eran de él. Dicen, pero para mí sí, yo creo que sí. Igual, la melodía que sea muy linda, es súper pegajosa, la armonía es fantástica, entonces pues habría que aprovecharlo. Y bueno, no, pues la idea es que esta música la disfrutemos en el concierto mañana. La disfrutemos muchísimo desde el concierto, llamémoslo clásico de Neruda, hasta los tangos, hasta la música colombiana, hasta el Ennio Morricone, hasta el Albinoni, desde el Britten, que, o sea, vamos a tocar unas cosas tan diferentes. Entonces creo que va a estar muy surtido, va a estar bien variado, con muchos colores.
0: Sí, simplemente va a ser un contraste sonoro, totalmente un viaje. Y sobre todo, maestro, aparte de tu talento, de tu trayectoria como trompetista, también eres luthier, ¿verdad? Eres laudero.
1: Sí, es como le dicen ustedes, laudero, sí. Yo soy luthier también, sí, señor. Bien. Yo hago, bueno, lo digo así, afortunadamente yo hago las dos cosas desde muy niño. Pues yo toco trompeta, tengo una trompeta desde los 5 años. Y comencé también la reparación de instrumentos musicales de viento, esa es mi especialidad, viento, a partir de los 9, 10 años. Comencé con mi papá. Claro, es que eso también me da un plus, una ventaja, que mi papá pues lleva toda una vida como luthier. Entonces, claro, pues desde niño, yo desde niño solo me acuerdo tener instrumentos en mis manos desbaratados, más que juguetes, creo. Entonces, sí, desde niño lo hago. He llevado las dos carreras

0: días, todos los días estoy en preparación de las dos cosas para hacer un buen trabajo.
1: Claro, excelente, maestro. Sí, cabe destacar que el maestro, antes de llegar aquí, tú llegaste el día lunes.
0: Ajá.
1: Anteriormente él estuvo en la Ciudad de México, estuviste en la ciudad de Morelia, ¿es correcto? Uh-huh. ¿Ya cuánto tienes en México ahorita, maestro?
0: Yo llegué como el 20 del mes pasado. Yo llegué inicialmente a Jalapa. Estuve en Jalapa una semana. Gran ciudad. Pequeñita, pero muy artística. Sí, claro. Tremendamente musical. Estuve trabajando allí como luthier. Estuve también con la trompeta, dando clases en el conservatorio toda la semana. Y fantástico. Hay chicos muy talentosos. Ahí me gusta mucho porque hay chicos y chicas. O sea, hombres y mujeres tocando muy bien. Entonces eso me gusta mucho. Hay muchos, bueno, se ve todo. También hay unos jovencitos que van apenas en el proceso, otros que muestran mucho talento y muchas capacidades. Entonces, pues es muy bueno eso. De ahí estuve en Ciudad de México trabajando también como una semana. De ahí me fui para Morelia. No, en Puebla. Estuve en Puebla también. Estuve en Puebla como unos 4 días también con el conservatorio. ¿Cómo es? El BUAP.
1: En la BUAP.
0: En la BUAP estuve allí con los amigos de la UAP, también di clases toda la semana, toqué trompeta, di un recital muy lindo con piano. El pianista fantástico, se enfermó un día antes, pero la logró, no sé sí. cómo hizo para recuperarse de un día para otro y tocó fantástico. Tocó afortunadamente, estuvo inspirado y salió todo divino, fantástico. En Morelia también estuvo fantástica la estadía, la música, las clases, todo. Y bueno, ya después de Morelia me vine para acá. Y aquí estamos ya para finalizar esta jornada o ese viaje sonoro.
1: Creo que vamos a cerrar con broche de oro esta pequeña gira que tienes ahora, maestro. Uh-huh. Yo quiero invitarles a todos y sobre todo reconocerte a ti, maestro, que estés aquí, a todo nuestro auditorio que nos acompañen este próximo jueves 12 de junio en punto de las 8 de la noche. El concierto será en el Instituto de Bellas Artes, que se ubica en la calle Bruno Martínez, esquina con Negrete. El costo de boleto es de 70 pesos. Tenemos descuentos para personas mayores y estudiantes también. No falten, no se pueden perder este concierto. Les aseguro que no van a olvidar este concierto porque hay que aprovechar el talento del maestro. Pues se la van a pasar muy bien. Es un concierto, como el maestro bien lo dice, un viaje de puros contrastes en el cual van a disfrutar muchísimo. Maestro, muchísimas gracias, te agradezco mucho. Aquí tienes tu casa y vamos precisamente a despedirnos. No quiero sin antes agradecer a la estación que nos ayuda a promocionar nuestros conciertos y como también invitarles a que nos acompañen cada mes con la orquesta de Cámara de la Universidad y a seguir disfrutando este 10º aniversario del Instituto de Bellas Artes bajo la dirección del maestro César Carranza. Entonces, muchas gracias maestro, te agradezco.
0: Listo, no, a ustedes muchas gracias por la invitación, gracias por la acogida, por el recibimiento de la orquesta también. Muy tranquila la orquesta, fantástico pues hacer música con todos, está sonando muy lindo. Seguramente saldrá todo a pedir de boca cuando hacemos mañana en el escenario. Como tú lo dices ahorita, pues invitadísimos todos, va a estar muy bonito. Justamente esa es la idea, hacer música que guste, que suene bonito. Yo soy como en esa onda últimamente. Sí, hay grandes conciertos, que me gusta hacerlos además, fantástico todo eso, pero también hay música un poco más sencilla. No digo sencilla de tocar, porque también es difícil, pero que también el público disfrute de unas pequeñas cortas melodías que se quedan pegadas, se quedan grabadas. Y bueno, vamos a disfrutarlo mucho. De nuevo, muchas gracias al maestro Omar, a todos por la invitación. Y creo que nos veremos también prontico por acá.
1: Claro que sí, maestro.
0: Ahí estamos hablando para que se dé otro regreso muy pronto y podamos hacer algo bien bonito, todavía más interesante.
1: Exactamente, gracias.

maestro. Yo quiero invitarles a todos y sobre todo reconocerte a ti, maestro, que estés aquí, a todo nuestro auditorio que nos acompañen este próximo jueves 12 de junio en punto de las 8 de la noche. 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Les aseguro que no van a olvidar este concierto, porque hay que aprovechar el talento del maestro. 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Maestro, muchísimas gracias, te agradezco mucho. Aquí tienes tu casa y vamos precisamente a despedirnos. 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Entonces, muchas gracias, maestro, te agradezco.

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9: Un gusto saludarlo desde la cabina de Radio Universidad cuando son las 9:32 de este 10 de junio del año 2026. Es miércoles y tenemos una temperatura de 20 grados. Hoy escuchamos muy placenteramente la noche sinfónica de este día con el maestro Omar del Ángel. Él es director de la Orquesta de Cámara de la UGED. Espero que lo haya disfrutado y le vamos a dar un brinco aquí a la producción porque viene Alanis Morissette en el programa Los Mil y Un Discos que Debes Escuchar Antes de Morir. Vamos a escuchar con detenimiento este programa de esta mujer que es cantante, es guitarrista, es compositora, productora, incluso es actriz, es de origen canadiense y inició su trayectoria ya por el año de 1990. Alanis Morissette en Los Mil y Un Discos que Debes Escuchar Antes de Morir.

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Bienvenidos, este es el programa número 807 de la serie, hoy con Alanis Morissette y su producción de 1995 titulada Jagged Little Pill. Apareció en el sello discográfico Maverick con la producción de Glenn Ballard y la dirección artística de Tom Requiem.

Los críticos musicales más perezosos etiquetaron Jagged Little Pill, el disco que hoy vamos a escuchar, como rock terapéutico cuando salió a la venta en el año de 1995, debido en gran medida al vitriólico y confesional enfoque de Alanis Morissette respecto al tratamiento de sus anteriores amantes. Ahí está su famosa frase: "Are you thinking of me when you fuck her?". Pero esa es una visión superficial. El primer auténtico disco de Alanis Morissette, la cantante y compositora canadiense, había compuesto temas pop ingenuos de carácter semirreligioso en su etapa juvenil. Es un álbum de rock profundamente interesante, con melodías duras, pero sin pasarse nunca, y un puñado de hooks líricos y musicales excelentes.

El disco sencillo titulado Ironic es a todas luces un momento álgido del disco, con los inconscientemente inteligentes pareados de Alanis Morissette reflejando ironía, o irónicamente, no como se ha visto obligada a explicar a lo largo de los años.

Pero temas como Perfect y You Learn, este último, el que más se acerca a la etiqueta terapéutico, se centran en sutilezas más que en temas grandilocuentes.

y hay un montón de fuegos artificiales, con la presencia de Flea y Dave Navarro de los Chili Peppers en You Outta Now, añadiéndole algo de seriedad a un sonido, por otra parte, muy melódico, cortesía del coproductor, coautor y mentor emocional de Alanis Morissette, Glenn Ballard.

Jagged Little Pill suena un tanto pasado de moda 20 años después de su realización, debido al excedente de cantantes femeninas de línea similar, tales como Annie DiFranco, Jewel y Avril Lavigne, por ejemplo, que siguieron los pasos de Alanis Morissette, pero ella fue la primera en este estilo, que hoy hemos disfrutado aquí, con esta producción de 1995, Jagged Little Pill. Espero que lo hayan disfrutado plenamente y les hago la invitación para que escuchen el próximo programa de esta serie. Por lo pronto, el día de hoy, muchísimas gracias. Nos escuchamos en el siguiente de esta serie.

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Bajo el disfraz. 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

0: ¡Gaby! ¡Gaby!
1: Nadie abre, así que usando el juego de llaves que Gaby le prestó para cualquier emergencia, abre la puerta y entra. Adentro, a oscuras, está Gaby con un libro sobre las piernas, frente a sus estampas, cruces, santos y cristos.
2: Padre nuestro que estás en los cielos.
3: ¿Por qué, Gaby? Santificado
2: sea tu nombre.
3: ¿Por qué te volviste santurrona?
2: Hágase tu voluntad. No digas estupideces, Sebastián. Hágase. ¿Por qué regresaste?
3: Hágase. Yo no maté a nadie, Gaby. Lo de Mateo fueron chismes que empezó a inventar la gente.
2: Perdona nuestras ofensas.
3: Lo dejé aquella noche que siguiera su rumbo y yo tomé el mío.
2: No nos dejes caer en...
3: Debe de haber salido de un pleito con alguien. Ya ves cómo traía broncas con medio mundo.
2: No me hables de eso. Sabes que a mí no me gusta oír de Mateo ni de sus odios. Mejor dime por qué regresaste, Sebastián.
3: Un día después de una borrachera, escuché en la radio que Quirarte estaba preso, don Artemio muerto y don Chuy fuera del negocio.
2: Padre nuestro que estás...
3: Hacía buen tiempo,
2: santificado sea tu nombre.
3: Había desaparecido sin dejar rastro.
2: Hágase, Señor.
3: Y nadie había vuelto a saber de él, ni de mí. Ellos eran los que habían participado en la sentencia para que yo no me apareciera por acá en un rato. Y ahora todo estaba destruido. Era noticia confirmada, Gaby.
2: Amén.
3: Yo podía volver y aquí estoy. ¿Cuándo fue la primera vez que desperté y estaba junto a ti, Gaby? Junto a ti, todavía dormida.
2: ¡Cállate! No quiero hablar de eso.
3: En tu casa, la casa de él, cuando me dejaban quedarme por varios días y creían que estaba dormido en el sofá del otro cuarto.
2: ¡Cállate!
3: Dormida, Gaby. Gaby, la luna, te gustaba dormir. Lo preferías a todo lo demás. Evitabas abrir los ojos, despertar, enfrentar la luz. ¿Era menos oscuro allá mientras dormías?
2: ¿Por qué no te callas? Ya te dije que no quiero hablar de eso. Ese no era el trato, Sebastián. Cuando acepté que vinieras, quedó muy claro que solo ibas a venir porque te sentías muy solo. Nada que tuviera que ver conmigo.
3: Hasta más de las 11 o 12, hasta después del mediodía, y tú siempre durmiendo. Yo tenía que madrugar para regresarme al sofá, pero tú no, Gaby. Tú dormías mucho, no querías despertar y verme. Ese castigo lo dejaba solo para mí.
2: ¡Cállate! ¡Ya! ¡De una vez por todas! Que estás en el cielo, santificado sea tu nombre, venga a nosotros tu reino. Y entonces la contadora me dice: no, es que así no deben ser las cosas, porque el señor Martínez se va a molestar.
3: Me aturdes, Gaby. Me aturdes, Gaby. Dios, me aturden.
2: Concédeme.
3: Quieren que me vuelva loco.
2: Las cosas. Cállate.
3: Adrede, dejabas que yo fuera el primero en despertarme.
2: Y luego el señor Martínez dijo que efectivamente, que si todo seguía igual, entonces...
3: Me aturden, Gaby. Como antes, de hace mucho tiempo, querían que no pudiera con las cosas que sucedían acá. Esa era su nueva estrategia.
2: Valor para cambiarlas, que sí puedo. Sabiduría.
3: Cuando regresé tenía que reacostumbrarme a esta ciudad.
2: Hágase tu voluntad.
3: De manera lenta,
2: y no la nuestra,
3: sin prisas,
2: Padre nuestro,
3: como perro que tiene miedo y hambre, y que primero huele el hueso caminando alrededor de él, en espiral, tanteando el veneno o el placer, para no ser tan imbécil y caer en la trampa
2: y
3: encandilar.
2: Perdona nuestras ofensas, como también nosotros perdonamos a los que nos ofenden.
3: Por fin acabé de llegar. Renté el cuarto donde ahora vivo y fui a buscar a la poblana. Poblana, ¿dónde estás? Esperaba que tuviera una fiesta por el regreso. Pero la poblana no estaba. Ya no estaba, Gaby. Después de 3 años, no estaba.
2: Te lo dije desde que llegaste. La poblana murió cuando se atravesó a lo loco, en pleno mediodía, por una de las calles más transitadas de la ciudad. Eso andaba buscando, Sebastián. Como tú, aventarse a los carros y nomás acabar de morirse. Si sigues terco en encontrarla, ya sabes a dónde ir. Ve y junta pedazos de lodo. ¡Junta su cuerpo!
3: Hace frío. Mucho frío. Como cuando éramos niños e íbamos temprano a la escuela. Y los otros chavillos desde esa hora empezaban a burlarse. ¡Quiere llorar! ¡Quiere llorar! ¡Quiere llorar! Pero yo nunca lloro. La vida te enseña a ser hombrecito, Gaby. ¿Y tú desde cuándo te volviste tan santurrona y tan cruel?
1: Mendo se imagina en un jardín, con el pasto verde, las plantas, las enredaderas subiendo los muros.
3: Las flores eran lo que más te gustaba, poblana. Eran tu cama, tu pelo, tu rostro, tu risa, tu jardín entre las piernas. Llegar y besarte, quitarte la ropa, lamerte el cuerpo. ¡Es de noche, poblana! ¡Tengo miedo y tengo frío! ¡Estás helada, poblana!
1: La piel se le llena de deseo y de tristeza al tratar de repetirla con ese nombre, que no es un nombre de mujer, con ese cuerpo, mucho más que un cuerpo de mujer.
3: Pero le hablo y solo escucho el ruido de los carros que pasan allá en las avenidas. Un jardín, una alberca, una cazuela sobre la lumbre. A la poblana le gustaban los días de campo, ¿te acuerdas, Gaby? No, ¿cómo vas a acordarte si estabas aquí rezando y durmiendo?
0: Comprábamos unos panes, aguacate, jamón, cervezas. Tendíamos una toalla y me acostaba esperándote.
3: Me subía sobre ti, poblana. Te tocaba el cuello.
0: Los labios.
3: Tu cuerpo blanco.
0: Me quitabas la blusa.
3: El brasier.
0: Me besabas las axilas.
3: Tus dos pequeñas chichis.
0: Mis pezones rosas.
3: Muy rosas.
0: Luego me quitabas la falda.
3: Siempre llevabas falda los días de campo.
0: Y una blusa blanca.
3: Y cuando estaba a punto de meterme entre tus piernas y empezar a pujar.
0: Encuérate, vamos, encuérate todo hasta los calcetines.
3: La calentura me apuraba.
0: No, así no, encuérate. Quiero verte todo, tus nalgas, tu verga, todo.
3: Y cuando cerrabas los ojos, yo me subía. Por fin entraba. ¿Por qué lloras, poblana?
0: Me gusta el silencio y tener las luces prendidas. A ti también debería gustarte y deberías acompañarme cuando ya no hay sol y todo está oscuro.
3: Voy a abrir unas cervezas.
0: Cuando yo me muera, tú tendrás que morirte conmigo. ¡No te vayas! Cuando yo me duerma, tú me arrullarás y te quedarás toda la noche velando. Solo así seguiré siendo tuya para siempre. Para siempre, para siempre.
3: ¡Poblana! Tengo miedo y frío, Gaby. Tú no quisiste verme desde que empecé a trabajar para Mateo, y menos cuando murió. Y algunos comenzaron a decir que yo había estado inmiscuido en su muerte. Nadie me probó nada, Gaby. Nadie, ni siquiera tú. Cuando regresé con criarte, después de la muerte de Mateo, me estuvo congelado un rato. Ya me andaba, sin un quinto en la bolsa. Había tenido que regresar a limpiar motores. Hasta que me mandó llamar y las cosas siguieron como si nada. Seguí vendiendo mis paquetitos. Y de ahí parte realmente los hechos. ¿O de dónde, Gaby? ¿Dónde comienzan en verdad las historias?
2: Había una vez un barco chiquito.
3: ¿Y quién dice que son

0: No podía navegar.
1: ¿Estás rezando o estás cantando, Gaby?
0: Porque yo
1: se me figuró como que cantabas algo para escuincles.
2: ¿Por qué disimulas tanto, Sebastián? Si quieres matar a alguien, no tienes por qué darle tantas vueltas al asunto. Olvídate del miedo. Olvídate de que eres un hombre a medias.
1: Kirarte era la pura cinta, Gaby. Como tú. Nadie aguanta la verdad. ¿Por qué quiere escucharla? La poblana no aguantó la verdad, ni tú, ni Kirarte, ni nadie. Y ahora quieren que yo enfrente solo. Me das la espalda y te ríes, y no quieres que hable de cosas que te duelen en la conciencia, en el alma. Pero exiges que hables de las otras, gritando, cantando las que no te involucran.
0: Y el barquito estaba
1: muy chiquito.
0: Yo
1: no maté a nadie, Gaby. Se murieron porque yo les tocaba. Debes creerme. Reza mucho para que me creas. Ríete si quieres. No voy a golpearte, no voy a matarte, ríete. Voy a taparme los oídos para no escucharte. Y luego reza. Reza mientras puedas. Consigue todo el perdón que puedas para ti. Chance y te sobre algo para que yo pueda alcanzar siquiera un poquito. Yo lo necesito más que tú.
2: Ay, por favor. No tienes por qué darle tantas vueltas al asunto, Sebastián. Cuenta las cosas tal y como sucedieron. O reconstrúyelas a tu modo. Finge que no es una trampa. Ya empezaste. Ahora tienes que terminar. Tal vez esa sea la única manera de quitarte el miedo.

0: En este capítulo participaron como poblana Sandra Amaya, Sebastián Jesús Montelongo, paisano Meneta Araujo, Gaby Gabriela Mier.
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0: Acompañamiento de guitarra, Carlos Hernández. Interpretación del corrido, Grupo Los Luises, del Instituto de Cultura del Estado de Durango, integrado por Luis Mario Pérez, José Luis Padilla Hernández, Luis Cecilio Padilla Ayala, Luis Enrique Ramírez Orozco.
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0: Guión y musicalización, Norma Guizar. Dirección, Macario Rueda Lozano. Asistencia técnica, efectos especiales y montaje, Jacqueline Ávila. Derechos reservados, Radio Universidad Juárez del Estado de Durango, 2007.

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11 de la noche, este día 10 de junio del año 2026, ya es momento de irnos a nuestra programación nocturna. Le deseo que pase una excelente noche. 19 grados centígrados de la temperatura de esta noche, un cielo parcialmente nublado. Yo espero que continúe con nosotros y que disfrute.

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0: El frío viento que soplaba en la ciudad de Durango advertía que la Navidad estaba próxima. Mientras que unas familias admiraban la decoración del nacimiento del Parque Guadiana, otras se ambientaban con los villancicos que sonaban en la calle Constitución. Y a su vez, quienes buscaban algo de diversión acudían a la pista de hielo en la Plaza Cuarto Centenario. Entre luces, música y adornos, todas las tiendas del centro histórico competían entre ellas por lucir una mejor decoración. Todas menos una.
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3: Paul Hindemith, figura central en el Berlín efervescente de las primeras décadas del siglo XX, nació en 1891 y desapareció en 1963. Hindemith, aunque vanguardista y original, no descartó en absoluto la imponente tradición musical de su país. Antes bien, la estudió en profundidad y más tarde aplicó lo aprendido a su propio trabajo creador, pero desde un punto de vista renovador. Formalmente clásico, su lenguaje es en gran parte personal e inédito, en donde lo tonal y lo atonal se combinan de manera perfectamente natural y sin antagonismo. Buen ejemplo de ello son sus metamorfosis sinfónicas sobre temas de Carl Maria von Weber, compuestas en 1943. Agreguemos de paso que las metamorfosis vieron la luz en los Estados Unidos, país al cual Hindemith emigró a causa de la hostilidad y las persecuciones del nazismo, que repudió su música y la de otros creadores ilustres como manifestaciones de arte degenerado. Las metamorfosis, que solo superficialmente recuerdan a la música de Weber, tienen las siguientes partes: allegro, turandot, scherzo, moderato, vivo, andantino, marcha. Las escuchamos ya por la Orquesta Real del Concertgebouw de Ámsterdam, que dirigió David Robertson.

Paul Hindemith. Sus metamorfosis sinfónicas sobre temas de Carl Maria von Weber en la versión de David Robertson al frente de la Orquesta Real del Concertgebouw de Ámsterdam. Nacido en Utrecht en 1939, Louis Andriessen se apartó desde el principio del formalismo y las técnicas tradicionales para seguir su propio curso. Esto se vio favorecido por el momento político-social que vivió Holanda en los años 60 y que significó una ruptura general con el pasado de preguerra, especialmente germano. Experimentador infatigable, Louis Andriessen no teme echar mano de recursos innovadores e insólitos como la amplificación electrónica o los instrumentos exóticos. De su trilogía para el último día, compuesta en 1996, escuchamos enseguida Tao, sobre textos de Lao Tse y Kotaro Takamura, para piano, cuatro voces femeninas y grupo instrumental. Sus intérpretes, las sopranos Harma Evers y Mary Hubble, las contraltos Emily Egan y Michaela Riner, Tomoko Mukayama en piano, coto, recitado y canto, todos secundados por la Orquesta Real del Concertgebouw de Ámsterdam, bajo la batuta de David Robertson.

octavo de la trilogía para el último día del compositor holandés Louis Andriessen. Lo escuchamos por Tomoko Mukayama en piano, koto, recitado y canto, cuarteto vocal y la Orquesta Real del Concertgebouw de Ámsterdam, todos bajo la guía de David Robertson. Y para completar nuestro programa de hoy, dos páginas de Gustav Mahler provenientes de La Canción de la Tierra, compuesta en 1908. Se trata de los números El Solitario en Otoño y De la Juventud, que interpretan el tenor Ben Hepner, el barítono Thomas Hampson y la orquesta juvenil Gustav Mahler bajo la batuta de Bernhard Haitink.

0: Ben Hepner, tenor, y Thomas Hampson, barítono, secundados por la orquesta juvenil Gustav Mahler, que dirigió Bernhard Haitink, nos ofrecieron El solitario en otoño y De la juventud, dos títulos de La canción de la tierra de Gustav Mahler. Y yo, por mi parte, me despido de ustedes hasta nuestra próxima edición. Muchas gracias.
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Bueno, había otra que habían pedido, ¿cuál fue? Con todo gusto, Amor de Madre.

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habíamos comentado, esta es la semana de Johannes Brahms, el gran compositor alemán de tanta trascendencia. Y ahora pues vamos a meternos un poco más al ámbito personal. Cuando uno habla de compositores románticos, es imposible entender su música sin involucrarnos en entender su vida personal, su concepción del mundo, sus problemas, porque a la diferencia de lo que mucha gente piensa, es el compositor romántico el que instaura esta percepción de que la vida del compositor se asocia directamente a su música. O sea, el compositor retrata lo que le pasa en la vida, sus sentimientos, los hechos buenos, los hechos malos, los hechos que lo marcaron para bien o para mal, y lo retrata en la música. Esa subjetividad es propia de los compositores del siglo XIX. A veces la gente queda con la idea de que los compositores siempre retratan lo que les pasa, y si vivieron un episodio muy sufriente tienen que escribir una obra que lo represente. No, eso no pasaba ni en el barroco, no pasaba en el clasicismo, salvo en algunas contadas excepciones, ni tampoco pasa mucho menos en el siglo XX y la música contemporánea. Es algo bien propio del estilo romántico, donde el compositor tenía que expresar a través de su música su visión del mundo, y obviamente esa visión del mundo estaba sesgada por sus vivencias personales, ¿no? Por lo que había pasado, fuera bueno, fuera malo, fuera ese sufrimiento, fueran experiencias alegres. Y Brahms, lógicamente, tendría una música que está muy marcada por momentos muy dolorosos que lo acompañaron en vida, ¿no? Y además de que era un hombre muy apasionado que vivía las emociones al límite, no solo en lo relacionado a la música, ¿no?, sino también en su vida personal. Uno de los hechos más complejos de la vida de Brahms es el problema que tuvo por haberse enamorado profundamente de Clara Schumann, ¿no?, la esposa de su maestro, de Robert Schumann, que por cierto era prácticamente de la edad de Brahms, ¿no? Entiendan que Clara Schumann era 15 años menor que Robert Schumann, que su esposo, y era muy común en la época casarse con esas diferencias de años, y Brahms era apenas 4 o 5 años más joven que ella. Entonces él sintió, era una mujer, aparte de hermosa, era una de las personalidades más importantes de la música del siglo XIX, y es un caso muy interesante el de Clara Schumann, porque era uno de las pocas mujeres que se podían dedicar profesionalmente a la música. El sesgo machista, ¿no?, del siglo XIX impedía que hacía que se viera mal que las mujeres trabajaran en el oficio que fuera. Si bien casi todas las mujeres de al menos de un ámbito burgués en Europa aprendían música, aprender a tocar instrumento, a cantar, eso solo se hacía para la convivencia interna de las familias o los amigos, pero era muy mal visto que aunque una mujer tuviera un gran talento musical, se dedicara profesionalmente a la música. Tal era el caso de que las cantantes de ópera, que forzosamente tenían que dedicarse profesionalmente a la música, eran mal vistas en la sociedad, ¿no? Era como que se veían mal moralmente por dedicarse a la ópera, ¿no? Una cosa muy, muy extraña. Pero ya ser instrumentista era algo casi imposible de ver, mucho menos compositora, ¿no? Entonces Clara Schumann destacaba en el medio por ser justamente una de las pocas mujeres del siglo XIX en la Europa del siglo XIX que se dedicaba profesionalmente a la música. Era considerada una de las mejores concertistas de piano de Europa, tenía un gran virtuosismo, una gran capacidad y, por lo que narran las crónicas de la época, un gran potencial interpretativo. También es muy interesante que Robert Schumann, a pesar de estas críticas y de estos sesgos sociales, él le permitía trabajar como pianista, ¿no? O sea, él no tuvo ningún problema en permitir que su mujer trabajara, lo cual, a pesar de que en la época se criticaba mucho al varón que permitía que la mujer trabajara, porque eso también era una crítica. En realidad la crítica era porque eso probaba que era un hombre que no podía hacerse cargo de su familia. Eso nunca fue un problema para Schumann, y él al contrario, admiraba el talento de Clara y le gustaba que el público admirara el talento de Clara. Además, Clara, que en principio se dedicó a la divulgación del repertorio de Schumann, del repertorio pianístico de Schumann, que es lo más difícil. O sea, si hoy les digo en siglo XX que hay un pianista que toca toda la música de Schumann, estamos hablando de un pianista muy importante, porque es muy difícil que un pianista, aún de la élite, pueda abarcar todo el repertorio de Robert Schumann.

Y Clara fue la primera pianista en poder tocar toda la música, en este caso de su marido, y pues fue una de las cosas por las que trascendió mucho en Europa. Pero Clara no solo se dedicaba, como mucho tiempo se pensó, a tocar la música de Schumann, tocaba piezas propias también, ella fue una destacada compositora, y además tocaba el repertorio de otros compositores de la época. Se sabía que tocaba música de Chopin, que tocaba algunas música de Liszt, y tocaba obras de otros compositores, sobre todo alemanes, que no eran tan famosos en tal vez ya la trascendencia histórica, pero que en ese momento se consideraban relevantes. No fue la excepción el caso de Brahms, no fue la excepción el caso de Brahms, porque con la cercanía de Schumann ella también empezó a tocar repertorio de Brahms. El problema fue que Brahms se enamoró perdidamente de ella, y incluso desde el momento que todavía estaba casada con Schumann, y vivía con ese tormento. Se piensa que él nunca le dijo nada hasta ese momento, pero Schumann muere bastante adelantado, ¿no? Muere muy joven Robert Schumann por todo su trastorno psiquiátrico que lo fue deteriorando, que termina en una casa de sanidad. Y una vez fallecido, Brahms habla claramente de sus intenciones con la viuda de Schumann. Y ella siempre en el plano sentimental lo rechazó, ¿no? Ella siempre lo rechazó. Incluso en un momento Brahms quiso hacer una trampa de casarse con una hija de Clara para poder estar cerca de la madre. Era una cosa ya obsesiva, enfermiza, se ha calificado de muchas maneras, pero que era real la pasión y el amor que sentía por Clara Schumann, eso era latente. Y eso lo deprimió mucho a Brahms, ¿no? Eso influyó en el hecho de que él no decidió hacer vida sentimental con nadie. Tuvo parejas ocasionales, pero jamás se estableció sentimentalmente con ninguna mujer. Él quedó marcado aún en la edad adulta, en la edad de la vejez, seguía dedicándole cartas a Clara y enviándole sus obras y pidiendo opinión, y mantuvieron una gran amistad hasta sus últimos años de vida, pero él siempre mostraba ese gran amor y esa pasión que sentía por ella, y le dedicó una gran cantidad de obras desde entonces, muchas dedicadas directamente, o sea que la partitura estaba dedicada a Clara Schumann, y muchas dedicadas sentimentalmente, ¿no? Ese gesto típico de la música de Brahms, que es una música muy lírica, muy expresiva, pero además siempre con un dejo de melancolía, es directamente, siempre que lo escuchen, es directamente la expresión de ese amor terriblemente no correspondido, ¿no? A mucha gente hasta le enoja, ¿no? Habrá saber también que habrá visto Clara Schumann. Seguramente Brahms era una persona emocionalmente muy compleja y ya vivió mucha parte el tormento del trastorno depresivo, y que después se transformó en un trastorno esquizofrénico de Schumann, ¿no? Entonces yo creo que no quería pasar más con un hombre tan complejo emocionalmente, por más que fuera un genio de la música, ¿no? Schumann, Clara siguió con su carrera como pianista, como maestra de piano. Ella no dejó de tocar porque Schumann haya fallecido, y siguió estrenó de hecho muchas obras de Brahms, muchas obras de Brahms, y esta que vamos a escuchar hoy, que son los intermezzos opus 17, que son tres bellísimas piezas para piano en las que Brahms se expresa más íntimamente, no son estas obras de gran virtud y de gran complejidad intelectual, sino son tres obras muy íntimas que dedica a Clara Schumann y que ella elogia en una carta. Dice: a pesar de no tener la gran estructura compleja que caracteriza a Brahms, son obras de gran belleza musical. Y se cree que ella las estrenó, ¿no? Incluso antes que Brahms, que las llegó a tocar, que eran parte de su repertorio. Entonces, dejó estas tres piezas que muestran son bellísimas, pero se ve ese dejo de dolor. La belleza de Brahms nunca es un lirismo así hermoso y soñador como a veces podemos escuchar en Chopin o en las ensoñaciones de Liszt o en las romanzas sin palabras de Mendelssohn. Nunca existe esa pureza de alegría en Brahms. Siempre hay un dejo de dolor, un dejo de melancolía que siempre hace que la escucha sea un poco más dolorosa, más lastimosa y por lo tanto más cercana al sentimiento humano, ¿no? Entonces vamos a escuchar en esta ocasión estos tres intermezzos opus 117 de Johannes Brahms de la mano de un gran pianista que es Radu Lupu.

0: con la pauta del maestro Miguel Ángel Burciaga, director de la Orquesta de Cámara de la UGET. 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

0: chiquitas en silencio, con calma y un estirón, ve haciendo para un lado la cobija y su calor. De puntitas por mi casa se paseaba un ratón.
1: No me despierten a gritos, de puntitas es mejor.
0: Abre los ojos un poco, deja que les entre el sol, que empiece a bailar su niña de puntitas este son. Cuando den las 6:30, prende el radio, por favor. De puntitas, tu programa está en Radio Educación.
1: Suavecito.
0: No hay carreras. Despierta de buen humor. Levántate de puntitas, que ya empieza la función.

vamos a amanecer pensando en puras ideas bonitas, como la paz para todos los países. ¿A poco no sería padrísimo que por todos los rincones del mundo la gente se entendiera bien? Que los presidentes, los gobernantes de cada pueblo, se llevaran como amigos de verdad. Que se platicaran sus problemas y se ayudaran a resolverlos con todo el corazón. Que se escribieran cartas unos a otros, contándose las cosas que les gustan y que no les gustan, lo que hacen con su familia, así, como cuates del alma. Que nunca existieran las guerras, porque cuando hubiera problemas, los platicarían y se arreglarían como mejor se pudiera para todos. Que todos los terrícolas supiéramos un himno mundial de paz para cantar en los días de fiesta todos juntos a la misma hora, unos de noche y otros de día. Qué lindo pensar así, ¿no crees? Y qué bueno también que haya personas que trabajen bien duro para que un día todos estemos en paz.

0: Por allá en el Perú, hace muchos años que se cuentan los papás y los abuelos la historia de un ratón y un zorro que eran compadres. Los niños peruanos la conocen así. Dicen que hace tiempo el ratón Diego y el zorro Pascual eran compadres. Pero el zorro trataba de ganarle al ratón. Como veía en su casa elotes bien cultivados, gallinas gordas y conejos hermosos, pensaba:
1: ¿cómo le haré para quedarme con algunas de estas cosas tan buenas de mi compadre Diego?
0: Y entonces se le ocurre un plan. Por ahí ve venir al ratón Diego, que chifla contento por el camino.
1: Compadre, compadre, qué bueno que lo veo. ¿Sabe lo que nos va a pasar? Dicen que este cerro se va a caer y nos va a aplastar.
2: ¿Cómo, compadre? Ay, ¿ahora qué vamos a hacer?
0: Le contestó el ratón bien asustado.
1: Pues hay que ponerle una barda al cerro para que se detenga. ¡Vamos a trabajar!
0: Y los dos se ponen a bardear el cerro, pero el zorro nomás pone una tablita y se va.
1: Es que ahorita vengo, compadre. Voy a ver si no se está cayendo el cerro por el otro lado.
0: Pero mientras va, se roba las gallinas de su compadre Diego. Y el pobre compadre Diego sigue trabajando toda la noche. Ya casi al amanecer, regresa Pascual tan campante.
1: Ya, compadre, ya no trabaje más. Dicen que ya el cerro no se va a caer.
0: El ratón se va a su casa todo cansado y allí no encuentra sus gallinas ni sus conejos.

0: después de mucho tiempo, cuando ya tenía otra vez bien puesto su corral con sus animalitos, se encontró al zorro Pascual bebiendo sobre el río.
1: ¿Qué estás haciendo, compadre?
2: ¡Ay, compadre! Pues dicen que el río va a crecer y que nos va a inundar todo el pueblo. Por eso estoy bebiendo, para terminarme el agua.
1: No, pues yo lo ayudo, compadre.
0: Y ahí se puso también a tomar agua como loquito el ratón. Pero el zorro se volvió a ir a robarle sus animales al ratón. Y al darse cuenta, el compadre Diego empezó a sospechar y se enojó mucho. Con toda la panza llena de agua, se le ocurrió un plan y se fue a buscar al zorro.
1: Compadre, compadre, vamos a salvarnos. Dicen por ahí que va a llover mucho fuego del cielo y hay que enterrarnos en un hoyo para que no nos queme.
2: ¡Ay, ay, ay, sí, compadre!
1: Mire, compadre Pascual, primero vamos a hacer un agujero grande para usted. Al cabo, yo estoy chiquito y donde quiera quepo.
2: Gracias, gracias, compadrito.
0: Y entre los dos escarbaron bien pronto el hueco. El zorro queda bien enterrado. Y entonces el ratón le pone encima un montonal de plantas con espinas.
1: Adiós, compadrito. Yo ya me voy a mi agujero.
0: Después de un rato, el zorro trata de sacar una mano para ver si ya dejó de llover fuego. ¡Ay! Pero se pica toda la mano.
2: ¡Ay, mamacita! ¡Ay, ay, ay! Todavía están cayendo un montonal de chispas. ¡Ay, ay, ay!
0: Y el ratón Diego, tan tranquilo en su casa. Este fue el cuento del zorro y el ratón que se platica a los niños del Perú.

pónganse vivos, porque les vamos a decir una adivinanza bien bonita que nos encontramos por ahí. Sentadita en un embudo, muy peinadita, muy güera, es toda risa por dentro, faldas ceñidas por fuera. ¿Qué es? ¿No le dan? Pues la mazorca del maíz. ¿A poco no está bonita, eh? Bonita como las mazorcas tan sabrosas del maíz. Sentadita en un embudo, muy peinadita, muy güera, es toda risa por dentro, faldas ceñidas por fuera. ¿Y sabes por qué nos parece tan maravilloso el maíz? Porque es una planta que no se desperdicia ni tantito. Todas sus partes sirven. Mira, los elotes se comen verdes o se dejan secar y se guardan para después hacer tortillas, tlacoyos o tamales. Y también se puede reventar en la lumbre para comer palomitas. Si se fermenta, se hacen algunas bebidas. Y hasta si se llena de hongos negros, se comen un guiso de huitlacoche. Las hojitas se usan para envolver tamales o para prender la lumbre. Ah, y también para hacer muñecos o mulitas. Por si fuera poco, los tallos o cañas, cuando están verdes, se mastican y saben dulce. Ya secos, sirven para hacer bardas, techos, canastas, bueno, hasta música, porque se vuelven flautas. Y cuando te comes todos los granitos del maíz y queda el olote, lo puedes usar seco para tapar botellas, y también en algunas partes lo usan para prender el calentador o para hacer brasas. ¿Y los pelos de elote? Ah, pues sirven para hacer tés medicinales. Bueno, además de todo esto, el maíz sirve para dar de comer a los animales, para hacer papel, alcohol, aceite, almidón y harina. Y las raicitas que se quedan en la tierra sirven como abono para la siguiente cosecha. Y así volvemos a empezar. ¡Qué bárbaro!, ¿no? Eso es lo que se llama no desperdiciar.

que salude todo el mundo a la planta del maíz porque sirve de mil cosas a la gente del país. Las hojitas con sus rayas, las mazorcas tan sabrosas, todo sirve y se aprovecha para cosas muy hermosas. Para sopas y tamales, para guisos muy bien hechos, para juguetes y canastas, para bardas, para techos. Hasta el tallo, por ser dulce, se aprovecha para miel y unas flautas muy alegres se hacen rápido con él. Y por eso yo saludo, con Rubén y con María, al maíz de nuestros campos. Pues sin él, no sé qué haría.

0: Cuando en los libros de ciencias sociales y en la escuela nos dicen que la Tierra pasó por una era en que el hielo cubría grandes extensiones de los continentes, pues como que nos cuesta trabajo imaginárnoslo. No sabemos bien cómo pudo haber sido esa era glacial. Por eso, hoy hemos invitado a alguien que la vivió muy de cerca. El hombre de Neandertal. Muy buenos días.
1: Buenos días.
0: Oiga, hombre de Neandertal, para no hacer las cosas tan largas, ¿le podemos decir Neander?
1: ¿Neander? Sí, eso gustar.
0: Bueno, oiga, Neander, entonces cuéntenos un poquito cómo era esta época, ¿no? Al menos hace unos 250.000 años, cuando usted vivió.
1: ¡Ay! ¡Frío! ¡Mucho frío! ¡Mucho hielo! ¡Muy helado!
0: Bueno, sí, tenemos entendido que casi toda América del Norte estaba bajo hielo.
1: ¡Uga! También Europa. ¡Mucho hielo! ¿De ahí ser yo? ¡Uy! ¡Mucho caminar!
0: Sí, pues deben ustedes haber caminado muchísimo para irse a lugares más templados, más hacia el sur, ¿verdad?
1: Sí, caminar y caminar. Y luego, hielo, plim, plim, plim, hacerse agua. Uga, quedar grandes montañas y mares, hacerse más hondos.
0: Sí, oiga, dicen que los glaciares formaron montañas enormes y que hicieron agujeros enormes también en la tierra, que luego se llenaron de agua para hacer lagos.
1: Uga, mucho frío, mucho.
0: Neander, pero cuéntenos algo más, ¿no?
1: Frío, mucho frío. Hielo grande.
0: Bueno, pero ustedes hacían algo más que pasar frío. A ver, cuéntenos, ándele.
1: Mucho, sí. Uga, mucho frío.
0: Uy, ya se nos trabó. Mire, Neander, ya se nos acabó el tiempo y usted sigue con que...
1: Mucho frío.
0: No, hombre, ya nos tenemos que despedir.
1: No, mucho frío. Yo no quería regresar. Era glaciar muy fría.
0: No, a ver, Neander. A ver, mire. Llévese mi chamar. Mire, está bien gruesa, ¿eh? A ver si le queda, ¿eh? Porque se me hace que no es de mi talla.
1: Así era glaciar, hacerme mandados. Adiós, Uga.

¿Y qué creen? Hoy va a ser un día de contestar cartas atrasadas. Unas que habíamos recibido hace algún tiempo, pero que no habíamos podido contestar. Ahí va un abrazo para Carlos Hugo Medrano Ramírez. Y para su mamá, que nos mandó una carta lindísima. Leonor García Herrera nos mandó unos animalitos en su carta. También Oscar Cárdenas, que nos puso una catarinita dormilona. Otra que estuvo buenísima fue la de Israel Barrera Abad, el chivo que nos dibujó al ratón de puntitas, bien enojado porque le estaban haciendo un montonal de ruido. Gracias, chivo. María del Carmen Cortés Ortiz también nos escribió a nombre de todos sus compañeros del cuarto D de la escuela Alfredo B. Bonfil. ¡Ay! ¡Cómo nos encantan estas cartitas que nos llegan de ustedes! Mil gracias a todos. Ustedes también nos hacen más feliz el día.

Y se acabó. Se acabó nuestro programa de hoy. Todos los que lo hicimos nos divertimos tanto que queremos hacer un montón de programas más, así que espéranos. Te seguiremos despertando de puntitas. De aquí entonces, échale ganas a tu día. Estrena esta mañana nuevecita y báilale que ya nos vamos. Estuvimos de puntitas con ustedes, Roberto Martínez y Leonor Sánchez Vega en los controles técnicos. La música la escogió Elia Fuente. Les platicó Emilio Bergenji. Guión y rimas de Nuria Gómez. Una producción de Marta Romo. ¿Y qué dijeron? ¿Esto ya se acabó? No. Un último bailecito.

0: Ahora sí ya se acabó. A la una, a las dos y a las tres.
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0: ¿Alguna vez te has preguntado por qué a las 10 de la noche tu cuerpo ya pide almohada?
1: Aunque tu mente todavía quiera ver un capítulo más de tu serie favorita.
0: ¿O por qué te da hambre más o menos a la misma hora, como si alguien dentro de ti llevara un horario escondido? Pues resulta que sí. Dentro de ti hay un reloj. No tiene manecillas ni hace ruido, pero lleva millones de años dando la hora.
1: Se llama reloj circadiano.
0: Y trabaja siguiendo ciclos de 24 horas, justo como el giro de la Tierra. Gracias a él, tu cuerpo sabe cuándo despertar, cuándo comer y cuándo apagar las luces para dormir. Este reloj vive en una pequeña región del cerebro llamada núcleo supraquiasmático, un conjunto de unas 20.000 neuronas, pequeñito, del tamaño de un grano de arroz, pero poderoso como el director de una orquesta. Recibe la luz que capta nuestros ojos y con esa información le avisa al resto del cuerpo: ¡es de día! ¡A moverse!
1: O ya oscureció, es hora de repararte.

0: nuestro cuerpo como un arrullo químico que nos prepara para soñar. Mientras dormimos, otra hormona toma el turno de madrugada, el cortisol. Va hacia nuestros depósitos de grasa, libera glucosa y prepara al cuerpo para que cuando suene el despertador o entre el primer rayo de sol por la ventana, tengamos la energía lista para arrancar el día. Pero ojo, este reloj tan fino se puede descomponer. Trabajar de noche, desvelarte con el celular a las 2 de la mañana o saltarte horas de sueño es como meterle arena a un reloj suizo. Cuando nuestros ritmos circadianos se alteran, el cuerpo lo cobra caro. Obesidad, diabetes, depresión e incluso estados psicóticos pueden aparecer. Y no solo nos afecta a nosotros, la luz artificial que invade la noche también altera los ciclos de reproducción de muchos animales. En 2017, tres científicos estadounidenses, Jeffrey Hall, Michael Rosbach y Michael Young, recibieron el Premio Nobel de Medicina por descubrir los llamados genes reloj, el manual de instrucciones que le dice a nuestras células cómo fabricar las proteínas que aceleran o frenan nuestro reloj interno. Así que esta noche, cuando sientas que los párpados te pesan y el cuerpo te pide cama, no le eches la culpa al cansancio nada más. Agradece a ese pequeño reloj escondido en tu cerebro que lleva toda tu vida cuidando de ti. En silencio, sin pilas, sin alarma. Solo con la luz del sol y la oscuridad de la noche. Con información del doctor Raúl Aguilar Roblero, del Instituto de Fisiología Celular de la UNAM. Un guión de Leonardo Santiago, con información del portal Ciencia UNAM. Les saluda Mónica Genis.
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4: Hola, ¿qué tal? Muy buenos días. Son las 7 de la mañana con 8 minutos aquí en la cabina de Radio Universidad, la primera estación cultural en Durango, y vámonos con rock clásico en esta mañana de jueves 11 de junio del 2026. Son Las Águilas y Hotel California.

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Estamos arrancando el café de la mañana este jueves 11 de junio del año 2026 con Dai Dai, el tema oficial del Mundial 2026, reitero, porque es una fecha que pues había esperado durante mucho tiempo, se veía lejana, pero finalmente ya está aquí y estamos a tan solo unas horas de que inicie el torneo de fútbol más importante del mundo, la Copa Mundial de la FIFA, que en este año contará con la participación de 48 equipos en tres países anfitriones: Estados Unidos, Canadá y por supuesto México. Hace 40 años que México no tenía una Copa del Mundo y se convierte así en esta ocasión con el primer país que ha tenido la sede en tres ocasiones. Nadie más puede decirlo y es pues un orgullo. Ojalá que le vaya bien a la selección. Este jueves a las 11:30 inicia la ceremonia de inauguración. A la 1:00 p.m. es el partido. Son 104 partidos los que se jugarán a lo largo de este mes y unos días más. Hay que decirlo, esta es una copa inusual. Hay más equipos de los que habían participado en otras copas anteriores, así que se pronostica que haya unos que no sean muy buenos o algunos otros en los que haya incluso goleadas, porque el nivel de algunas de las selecciones participantes no es el adecuado al que se había exigido en otras ediciones del Mundial. Sin embargo, la fiesta del fútbol nos reúne a todos y estaremos pendientes, por supuesto, de todas las actuaciones de las diferentes selecciones y en particular del Tri. Hoy, contra Sudáfrica, a la 1:00 p.m. comenzamos el Café de la Mañana con la información internacional.

Ejército de Estados Unidos ataca múltiples objetivos en Irán. El Comando Central de Estados Unidos dijo en redes sociales que el ejército ataca múltiples objetivos iraníes, ataques que fueron en respuesta a la agresión injustificada y continua de Irán. El segundo día de ataques estadounidenses se produjo horas después de que Bahrein, Kuwait y Jordania, todos los cuales albergan tropas estadounidenses, fueran blanco de fuego iraní. Fue la tercera vez esta semana que ataques y contraataques han puesto a prueba un alto al fuego pactado hace dos meses. También se produjeron un día después de que Estados Unidos atacara a Irán tras la caída de un helicóptero del ejército estadounidense cerca del estrecho de Hormuz, que Trump atribuyó a la República Islámica.

Irán anuncia el cierre por completo del estrecho de Hormuz tras los ataques de Estados Unidos. El ejército de Irán anunció la madrugada de este jueves el

Lula rechazan injerencias externas en asuntos internos. Los dos gobernantes progresistas reafirmaron la importancia y el valor que atribuyen al fortalecimiento y a la preservación del multilateralismo, del derecho internacional, de la democracia y del principio a la no injerencia, particularmente en el complejo contexto global actual, según un comunicado divulgado por la presidencia brasileña. La nota resume los asuntos abordados por los gobernantes de los dos países más poblados de América Latina y de las dos mayores economías de la región, en videoconferencia de 40 minutos que tuvieron este miércoles. Lula y Sheinbaum también criticaron las injerencias externas en Cuba.

Trump pide aprobar plan de 350 mil millones de dólares para reformas electorales y reforzar las Fuerzas Armadas. En un mensaje en Truth Social dirigido a los legisladores republicanos, Trump instó a impulsar el denominado Recon 3.0, que según dijo, busca consolidar una inversión generacional en defensa y avanzar hacia un presupuesto militar de hasta 1.5 billones de dólares. El plan contempla, de acuerdo con el mandatario, el desarrollo de nuevas capacidades militares, entre ellas sistemas de defensa antimisiles, modernización de aeronaves, fortalecimiento de la fuerza espacial y aumento de la producción de municiones y drones.

0: Estados Unidos despilfarra millones de dólares en el mayor centro de detención para migrantes, una instalación ubicada en Texas que además abrió sus puertas sin cumplir estándares básicos de seguridad, atención médica y trato humano, según un informe del organismo de auditoría del Congreso. El reporte concluye que la apertura acelerada de Camp East Montana, un complejo compuesto por decenas de carpas gigantes dentro de una base militar en El Paso y con capacidad para unos 5.000 migrantes, provocó el despilfarro de fondos públicos, fallos en la supervisión y condiciones deficientes para los migrantes allí detenidos. Continuamos.
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0: quiero, Diego!
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Son las 8 de la mañana con 13 minutos, que no se le haga tarde. La verdad es que Iván Serrano, nuestro compañero en cabina, nos puso a bailar a todos. Tenemos algunos comentarios. Claudia Janet Barrientos nos escribe: buen día, estamos toda la familia escuchando, saludos, granitos de café para Claudia Janet Barrientos. Juan Manuel Cárdenas nos dice: nos pusiste a brincar con esa canción de Maradona, excelente ambiente mundialista. Gracias a Juan Manuel Cárdenas, y les digo que todo el crédito es de nuestro compañero Iván Serrano, con una excelente selección musical todos los días, y hoy pues no podía ser la excepción, es ambiente mundialista. Vamos con lo más relevante de la información nacional. Sheinbaum da cordial bienvenida a Infantino antes de la inauguración del Mundial 2026. En Palacio Nacional recibí al presidente de la FIFA, Gianni Infantino, así como a representantes de federaciones y confederaciones, para darles la más cordial bienvenida a este gran país, apuntó Sheinbaum en la red social X. Estamos en la víspera de la inauguración en México de la Copa Mundial de Fútbol 2026, añadió en su breve mensaje. Este miércoles, en su conferencia diaria, la presidenta de nuestro país evitó confirmar su asistencia a la Plaza del Zócalo durante la jornada inaugural del Mundial de Fútbol y aseguró que el partido entre la selección mexicana y sudafricana lo podría ver en una de las 18 sedes de FanFest en la capital. Sus declaraciones se producen en medio de las protestas encabezadas por integrantes de la Coordinadora Nacional de Trabajadores de la Educación, que han realizado bloqueos y manifestaciones en algunos casos que incluso se han tornado violentas en distintos puntos de la Ciudad de México para exigir mejoras laborales. Infantino habló en la conferencia de prensa previa a la inauguración del Mundial, en el que este jueves se enfrentarán las selecciones de México y Sudáfrica en el Estadio Azteca, que albergará por tercera vez una Copa del Mundo. Además, destacó el impacto global del evento, que dijo dejará una huella imborrable. Es el evento más grande en la historia de la humanidad, con 48 selecciones participantes en tres países distintos. Más de 6 mil millones desde casa, de manera gratuita, viendo los partidos, apuntó. El Mundial 2026 es organizado de manera conjunta por México, Estados Unidos y Canadá.

El gobierno plantea mesa permanente para avanzar en demandas de la coordinadora. Tras una reunión de más de 6 horas, la titular de la Secretaría de Gobernación de México, Rosa Isela Rodríguez, informó este miércoles que propusieron a los docentes de la CENTE una comisión permanente que concrete jurídica y técnicamente las propuestas que han hecho al gobierno mexicano. También explicó que le plantearon a los maestros ir por el camino del acuerdo y dar seguimiento a sus solicitudes, al tiempo que señaló que el gobierno sigue a la espera de una respuesta positiva.

sobre el caso Carlos Manso ofrecen recompensa de 100,000 pesos por el jefe de escoltas del exalcalde de Uruapan. La Fiscalía de Michoacán mantiene la búsqueda de José Manuel Jiménez Miranda, exmilitar retirado y exjefe de escoltas de Carlos Manso Rodríguez, al considerarlo una pieza importante dentro de las investigaciones por el asesinato del exalcalde de Uruapan. Las investigaciones por el homicidio de Carlos Manso continúan avanzando en Michoacán a más de 7 meses del crimen. Las autoridades estatales han logrado la detención de 22 personas presuntamente relacionadas con el caso, aunque aún buscan esclarecer cómo se planeó y ejecutó el ataque ocurrido en noviembre del año pasado.

¿Qué es la ley Serrano utilizada para encarcelar a periodistas? Una reforma al Código Penal de San Luis Potosí, conocida popularmente así como Ley Serrano, ha desatado una fuerte controversia luego de que periodistas y creadores de contenido fueran detenidos bajo disposiciones relacionadas con el uso de inteligencia artificial. Organizaciones como Artículo 19 sostienen que la legislación representa un riesgo para la libertad de expresión y podría utilizarse para perseguir voces críticas al gobierno estatal. El origen de esta reforma se remonta a octubre de 2025, cuando comenzaron a circular videos en redes sociales donde presuntos integrantes de grupos criminales señalaban al gobernador de San Luis Potosí, Ricardo Gallardo Cardona, de supuestos vínculos con el crimen organizado. El mandatario rechazó las acusaciones y aseguró que los materiales habían sido creados mediante inteligencia artificial. Además, informó que presentó denuncias ante la Fiscalía General de la República y la Fiscalía General del Estado de San Luis Potosí, al tiempo que pidió al Congreso local legislar sobre el uso de estas tecnologías. Pocas semanas después, el diputado del Partido Verde Ecologista, Héctor Serrano Cortés, presentó una iniciativa para sancionar el uso indebido de inteligencia artificial con el objetivo de generar alarma social. La propuesta fue aprobada por el Congreso Estatal en noviembre de 2025 y contempla penas de hasta 6 años de prisión. Desde entonces, la reforma comenzó a ser conocida como Ley Serrano, en referencia a su principal impulsor. Las críticas aumentaron en mayo de este año cuando fueron detenidas las comunicadoras Eréndira Reyes y Alejandra Hermosillo. La Fiscalía General del Estado argumentó que ambas habían utilizado elementos visuales e identidades digitales sin autorización para crear contenidos con apariencia de autenticidad. Esto es delicado, por eso quisimos compartir la nota amplia para hablar acerca de este tema y tener el cuidado necesario con este tipo de reglamentación de la inteligencia artificial, porque en el caso particular de este tema, periodistas pueden ir a la cárcel por un uso que aparentemente, presuntamente, es incorrecto.

0: Alerta por fraudes en reventa de boletos para el Mundial 2026. Hoy es la inauguración del Mundial y han aumentado los reportes de fraudes relacionados con la compra de boletos para asistir a los encuentros del torneo. Las denuncias se han multiplicado en redes sociales donde usuarios aseguran haber sido víctimas de engaños al intentar adquirir entradas para los partidos. La cercanía del inicio de la competencia ha incrementado la demanda de boletos y también las advertencias sobre posibles estafas. A romper la estadística. Vamos a compartir esta nota deportiva más adelante.
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0: 8:25, momento de pasar a lo más relevante de la información local. Antes enviamos saludos y granitos de café a todas las personas que nos siguen a través de las redes sociales. Es NutriJueves y hoy a las 9:00 a.m. estará con nosotros el doctor Miguel Huereca para hablar acerca de las botanas saludables, un tema que nos pareció muy adecuado a este jueves en el que todos vamos a estar pendientes de la transmisión del partido de la selección nacional. Oiga, y hablando acerca de este tema del Tri, donde dice que la selección pues nunca va a ganar un mundial, le quiero comentar que ayer vi la película de México 86, que habla de cómo fue que México se hizo por segunda ocasión de la sede de la Copa del Mundo, que ya se la andaban quitando. Porque en el 1985 usted recordará que fue el temblor y entonces pues se puso en duda que México pudiera estar preparado para la fecha en la que sería la gran fiesta del fútbol. Finalmente, pues como todos lo sabemos, sí se realizó y ha sido uno de los mejores mundiales en la historia. Hubo un cambio en la forma en la que se vivió esta gran fiesta deportiva. En 1970 se tuvo la novedad de que el mundial se vio a color. En 1986 fue más que un encuentro internacional, sino que fue una fiesta que unió a todos los países. Argentina se coronó campeona. Ahí fue cuando se dio la famosa mano de Dios. Hubo partidos extraordinarios, en fin. Pero hay una parte en la película en donde se habla de cómo este momento para las y los mexicanos representa un espacio de ilusión, un momento especial de esperanza, en donde los equipos chicos pueden alcanzar la gloria. Es algo que al final a mí me gustó porque sintetiza lo que significa para los mexicanos el mundial y el fútbol. Este momento en el que el pequeño se puede convertir en grande. Vamos a ver qué es lo que sucede y en cuestión de minutos le presentaremos un sondeo que realizamos con parte de la comunidad universitaria hablando de sus pronósticos y expectativas de la selección para este mundial. Vamos por lo pronto con la información local en voz de nuestra compañera Marta Casas. Murciélagos recorren Durango tras arribar al aeropuerto. Los murciélagos son equipos de élite de la Guardia Nacional. Vamos con el complemento.
1: La Secretaría de la Defensa Nacional envió fuerzas especiales a Durango para reforzar el combate a los grupos delictivos. En medio de la intensificación de los operativos federales en Durango, la Secretaría de la Defensa Nacional envió 90 elementos del Cuerpo de Fuerzas Especiales del Ejército Mexicano a fin de reforzar las acciones de seguridad en la entidad. Los efectivos arribaron este miércoles al Aeropuerto Internacional Guadalupe Victoria, procedentes de la Base Aérea Militar de Santa Lucía, Estado de México, a bordo de un avión Boeing 737-800 de la Fuerza Aérea Mexicana. El despliegue ocurre después de varios operativos realizados en distintos puntos del estado, donde fuerzas federales han llevado a cabo cateos, detenciones, aseguramientos de armamento, explosivo, vehículos con blindaje, dinero en efectivo e incluso algunos enfrentamientos. De acuerdo con la SEDENA, las fuerzas especiales se sumarán a las labores que realizan el Ejército, la Guardia Nacional y la Fuerza Aérea para inhibir actividades de grupos delictivos con presencia en la región. Vale la pena resaltar que los vehículos que acompañan a estas fuerzas especiales son de gran potencia, incluidos los llamados murciélagos y algunos otros equipos especiales.
2: Para Vía 100.5, Marta Casas.

0: A continuación, vamos con las declaraciones de Carlos Burciaga, titular de la Comisión de Búsqueda de Personas Desaparecidas, que iniciaron una campaña especial de búsqueda en la comarca lagunera.
1: En caso Durango no tenemos contemplado búsqueda programada, pues. Lo que estamos haciendo con los colectivos a últimas fechas, yo creo que a partir de enero de este año y algunos, quizá un par de meses del año pasado, es coordinarnos con los colectivos porque traemos varios aspectos tanto en Sinaloa como en Zacatecas. Acabamos de traerlas de Zacatecas, de estar 3 días por allá. Acabamos de ir la semana pasada a Sinaloa a llevar también familias para que les revisen sus expedientes, sus carpetas. Van a CEMEFO, van a centros penitenciarios. Entonces, esa es la dinámica que traemos. Aquí ahorita traemos una búsqueda en la región Laguna, en Tlahualilo específicamente, coordinado por la Comisión Nacional de Búsqueda de Personas. Va a la Comisión de Coahuila, Fiscalía y Comisión, y va Durango, Fiscalía y Comisión. Eso es lo que traemos ahorita programado. Sin embargo, pues los aspectos de larga data que tenemos, los aspectos que día a día traemos de búsqueda, pues continuamos todos los días en ese aspecto. El caso Durango es muy particular. Nosotros tenemos, la mayoría de las ausencias son voluntarias. Entonces quiere decir que si 10 jóvenes nos desaparecen, pues 8 regresan a las pocas horas y el noveno joven regresa a los pocos días y a los 2-3 días siguientes regresa el décimo. Entonces, pues es un tema muy distinto Durango.
2: ¿Sinaloa, Zacatecas han logrado encontrar algún duranguense?
1: Sí, sí nos ha pasado también en estos, nos ha pasado en entrega de cuerpos y nos ha pasado también en localización en vida también.
2: Oiga, ¿cuántas personas?
1: No traigo el dato preciso, como es en otra entidad federativa, pero sí traemos que fácilmente unas 4 a 5 personas han sido localizadas desde noviembre del año pasado a la fecha.
3: Para Vía 100.5, Marta Casas.

0: Y vamos a más información porque la industria reporta un estancamiento económico este año. No vislumbra condiciones de crecimiento en el segundo semestre. Escucharemos a Joana Soto Quintero, presidenta de Canacintra.
1: En Durango se continúa igual, aun y cuando pues hemos tenido recortes y a lo largo de un año y más se ha estado pues disminuyendo quizás la plantilla laboral o haciendo reajustes en lo que corresponde para cada una de las empresas. Pues yo creo que de un mes a las fechas pues hemos tratado de mantener y trabajar. Nada menos el día de ayer pues estábamos platicando también con empresarios de La Laguna, acercándonos a algunas empresas para poder empezar a tratar de hacer distintas sinergias y trabajos que nos permitan continuar pues progresando con las empresas.
2: Así es, no, crecimiento no tenemos. Como empresas de Durango no hemos tenido, es nuestra realidad, un crecimiento.
1: Es compleja la situación, la realidad es que no nos podemos cegar a una realidad que tenemos y seguimos analizando y seguimos viendo definitivamente todas las empresas que están al margen de una cadena que exporta, pues seguimos al pendiente de cómo se termina de realizar el Tratado de Libre Comercio, que para nosotros, pues en ese sentido es indispensable.
3: ¿Entonces no habrá recuperación en el segundo semestre?
1: Mira, no alcanzo a ver un crecimiento, es lo que nos alcanza a identificar, un crecimiento. La proyección que traemos, insisto, de poco más de un año, pues tiende a la baja, aun y cuando se han estado haciendo programas o proyectos, no alcanzamos a ver un repunte, por lo menos buscamos una estabilidad bajo la cual estamos trabajando. Fíjate que seguimos teniendo casi los mismos contratos que se han permanecido desde hace un tiempo, insisto, estamos buscando que tener contratos foráneos. Hay varias empresas que sí exportan de aquí de Durango, pero bueno, pues la intención es seguir buscando y trabajando y desarrollando, ¿no?
4: Para Vía 100.5, Marta Casas.

0: Cuando son las 8 de la mañana con 34 minutos, enviamos saludos y granitos de café a todas las personas que nos siguen a través de las redes sociales. Es momento de pasar al reporte del clima en la voz del ingeniero Florencio Rodríguez.
1: Muy buenos días, ciudad de Durango, Valle del Guadiana. Mañana fresca, igual que antier, igual que ayer. Mantenemos un valor de 17 grados centígrados en promedio. La tarde viene con un moderado calor, estaremos alcanzando apenas 30 grados centígrados. Vamos a mantener un cielo nublado, medio nublado en las próximas horas. Y bien, mantenemos una probabilidad moderada de que tengamos lluvia en parte en áreas o sectores del Valle del Guadiana. Obviamente se incluye la zona rural y, por supuesto, lugares, fraccionamientos, colonias de la propia ciudad capital. Le repito, pues, la temperatura máxima 30 grados centígrados y una probabilidad moderada de que tengamos lluvia en algunos puntos del Valle del Guadiana. Le deseo que tenga un excelente jueves. Muy buenos días.
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0: ¿A poco no se te antoja algo fresco, acidito, con mariscos? Hoy utilizaremos camarón mexicano para nuestro platillo sabio. Un orgullo de nuestra producción local que nos permite tener calidad y sabor los 365 días del año. Acompáñanos a preparar un aguachile de camarón con puré de camote.
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8: El camarón es uno de los productos pesqueros favoritos de las y los mexicanos, ya que además de que es delicioso, está disponible en el mercado durante todo el año. Además, nuestro país es el segundo mejor productor pesquero y acuícola de camarón en Latinoamérica, según un reporte de la Organización de las Naciones Unidas para la Alimentación y la Agricultura.
0: Su consumo aporta vitamina B12, B9 y B3, las cuales apoyan al metabolismo, al sistema nervioso y al sistema inmune. Sin duda es el candidato perfecto para el platillo sabio Profeco de este mes. Un delicioso aguachile de camarón con puré de camote. Una preparación fresca y con equilibrio de cítricos y picantes.
8: Atrévete a probar esta combinación gastronómica. Para esta receta necesitaremos los siguientes ingredientes: 500 gramos de camarón mediano o grande, sal, pimienta blanca molida, 120 mililitros de pulpa de maracuyá fresca, 180 mililitros de jugo de limón, un limón amarillo, jugo y ralladura, un pepino pelado, un chile serrano, un chile habanero pequeño, medio manojo de cilantro, 40 mililitros de aceite de oliva, una cucharadita de miel y una cucharadita de salsa de soya.
0: Para la parte dulce del platillo, el puré de camote, ocuparemos 280 gramos de camote naranja, 2 cucharadas de mantequilla sin sal, 2 cucharadas de crema para batir, 1 cucharadita de miel de abeja, sal, pimienta negra molida, 1 pizca de canela en polvo, 1 cucharadita de aceite de oliva, 2 cucharadas de nuez, 2 cucharadas de queso de cabra.
8: Y para el emplatado necesitamos 1 taza de cebolla morada fileteada, 1 taza de pepino en láminas finas, 1 cuarto de mango petacón en cubos pequeños, medio manojo de cilantro criollo, 2 cucharadas de ajonjolí negro tostado, semillas de maracuyá, y tostadas horneadas.
0: Ya con nuestros ingredientes listos, empezaremos con la preparación del aguachile. Comenzamos limpiando y abriendo los camarones con un cuchillo pequeño en corte mariposa para retirar la víscera. Una vez limpios, los colocamos en un bowl y les espolvoreamos sal y pimienta blanca. Después, los refrigeramos. Mientras tanto, licuamos la pulpa de maracuyá fresca, el jugo de los limones y la ralladura, el pepino pelado, el chile serrano y el habanero, el cilantro, el aceite de oliva, la miel, la salsa de soya y salpimentamos al gusto. Colamos la mezcla parcialmente para conservar un poco de textura. Luego, la agregamos al bowl de los camarones, revolvemos y los dejamos de 5 a 7 minutos.
8: Para la preparación del puré de camote, comenzamos lavando y secando los camotes. Los llevamos al horno enteros con aceite y sal a 180 grados Celsius durante 50 o 60 minutos. El camote debe quedarnos muy suave para poderle retirar la cáscara sin dificultad. Lo machacamos y lo colocamos en un recipiente para reservarlo. A fuego bajo, en una olla, agregamos mantequilla y la crema para batir. Apagamos la mezcla antes de que hierva. Integramos esta mezcla al camote machacado con movimientos de abajo hacia arriba. Luego incorporamos la canela, la miel, el queso de cabra, la nuez y salpimentamos al gusto. Antes de servir es muy importante integrar a nuestro aguachile, el pepino, el mango y la cebolla.
0: Ahora sí, ya que tenemos ambas preparaciones listas, vamos al emplatado. En una tostada horneada, colocamos el puré de camote y el aguachile.
8: Terminamos con semillas de maracuyá, el cilantro, un poco de aceite de oliva y espolvoreamos el ajonjolí.
0: Ya tenemos listo nuestro aguachile de camarón. No olviden que el platillo sabio Profeco es fácil de preparar, tiene buen sabor, aporta un balance nutricional y rinde para varias porciones.
8: Anímense a prepararlo y cuéntenos en nuestras redes sociales cómo les quedó. 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
0: Gobierno de México.
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2: 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Es momento de hacer una pausa. Te invitamos una botanita pop.
10: Vamos a la botanita pop para hablar acerca de los pronósticos que se han dado para la selección mexicana de acuerdo a una predicción matemática del Mundial 2026 que ubica a México con posibilidades de ganar. ¿Será? ¿No será? Bueno, vamos a ver. O sea, posibilidades hay muchas, pero en este caso a México se le da únicamente el 2% de probabilidades de ganar según este modelo matemático desarrollado por el Instituto de Cali. cálculo de la Universidad de Buenos Aires. La estimación surge de una simulación realizada 1,000,000 de veces sobre el torneo y ubica al seleccionado azteca en el puesto 12 entre los candidatos al título. La herramienta fue diseñada para estimar las probabilidades de cada selección de avanzar en las distintas fases del Mundial 2026, que iniciará justo hoy. ¿Cómo funciona el modelo? Para construir las proyecciones, los investigadores utilizaron una base de datos compuesta por más de 6,000 partidos disputados por 164 selecciones nacionales desde el Mundial de Rusia 2018. A partir de esa información, el sistema estima la fortaleza ofensiva y defensiva de cada equipo. Luego, simula el desarrollo completo del Mundial 1,000,000 de veces para calcular con qué frecuencia cada selección alcanza determinadas instancias del torneo. La metodología también contempla diferencias entre los distintos tipos de competencia. Un partido amistoso, por ejemplo, no tiene el mismo peso estadístico que un encuentro de eliminatorias o de un torneo oficial. Uno de los factores que favorece al seleccionado mexicano dentro del simulador es su condición de anfitrión. Al igual que Estados Unidos y Canadá, México recibe un ajuste positivo en las estimaciones debido a la ventaja estadística que históricamente tuvieron los países organizadores de los mundiales. ¿Quiénes son los favoritos para alzar la copa en este mundial? Según los resultados actuales del modelo, Argentina, España, Inglaterra, Francia y Brasil encabezan la tabla de probabilidades para conquistar este mundial. México aparece algunos escalones más abajo, aunque dentro del grupo de selecciones, que según las simulaciones tienen probabilidades matemáticas de avanzar a las fases decisivas de la Copa del Mundo. A México lo ubican en la posición número 12. Pues hoy estaremos pendientes del inicio del camino que vaya a tomar la selección nacional en esta edición del Mundial 2026. ¿Qué opinan? Platíquenos, compartan con nosotros, oigan a México, ¿cuál será el marcador? Pues bueno, vamos a escucharlo más adelante en un sondeo que realizamos con parte de la comunidad universitaria. Por lo pronto, hoy enviamos saludos y granitos de café a Pepo Almonte, quien nos sintoniza a través de las redes sociales. Vamos a la pausa y regresamos.
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0: Son las 8 de la mañana con 51 minutos. Enviamos saludos y granitos de café a Pilar Vargas, quien también se suma a la transmisión. Gracias por estar pendientes de Radio Universidad a través de las diferentes vías. Vamos con notas universitarias. Finaliza con éxito el Mundialito UJED. Escuchemos al doctor Sergio Castañeda, director del Centro de Desarrollo del Deporte Universitario.
1: No nos quisimos quedar atrás de lo que está... la fiebre que hay en México sobre el Mundial de Fútbol. Y bueno, la Universidad Juárez organizó el Mundialito 5x5 en todas las escuelas y facultades con una participación bien interesante. Participaron 32 equipos. Y todos los equipos de las diferentes escuelas y facultades llevaban también el nombre de un país que esté participando en el Mundial. Por ejemplo, los ganadores fueron en la rama femenil la FCSF, la Facultad de Ciencias de la Cultura Física y Deporte, que era Australia. Y en femenil y en varonil ganó la Facultad de Economía, Contaduría y Administración, que era Brasil. La Escuela Superior de Música era Sudáfrica. Y todo participaron todos, 32 equipos. La verdad es que ha sido, nosotros agradecemos mucho la confianza que tuvieron para participar, porque lo más importante es que se jugó en las diferentes escuelas y facultades, es decir, una jornada en la ECT, las finales se jugaron aquí en la prepa diurna, otra jornada se jugó aquí en los domos de la Facultad de Ciencias de la Cultura Física y Deporte, en todas partes se jugó, y la verdad es que tiene una penetración muy importante, y por consecuencia, pues viene, los muchachos saben que están jugando esa escuela, que los ven sus compañeros, que los ven sus directores, que es algo también bien importante. Porque esto no se pudiera lograr si no hay la participación bien interesante de los directores y directoras de las escuelas y facultades de la universidad.
0: Para Vía 100.5, Linda Cristal Rodríguez.

0: La comunidad universitaria considera que la selección mexicana puede llegar al quinto partido en este mundial. Hay algunos incluso que se ven más optimistas y creen que pueda llegar hasta el sexto. Hay que decir que ahora la dinámica cambia, es un mundial más amplio, así que pues también las diferentes rondas serán un poco diferentes. Vamos a escuchar un poco de lo que encontramos en este sondeo, repito, con parte de la comunidad universitaria, también de Radio Universidad hubo participación.
1: Hola, mi nombre es Michelle y soy de la Facultad de Lenguas y creo que México va a quedar 2-1 porque tenemos un buen equipo.
2: Mi nombre es Jaime Herrera, soy académico de la Facultad de Lenguas y yo creo que México viene llegando hasta el sexto partido.
3: ¿Tu pronóstico de marcador para el partido inaugural?
2: Para el partido inaugural yo creo que termina ganando México 2-1.
4: Me llamo Misael Díaz, soy administrativo y mi pronóstico es que empatan 1-1. Y si llegan al quinto partido.
5: Aaron Arias, mi pronóstico para el primer partido es 2-1 México y llegamos al quinto partido.
3: Si hay posibilidades.
5: Si hay posibilidades, incluso pienso que el sexto todavía. Por ser locales, todavía tenemos mucho chance todavía.
6: Mi nombre es Julio, trabajo en la Facultad de Lenguas y Administrativo. Y mi pronóstico es que gane 2-0 favor México.
7: Mi nombre es Braulio y soy estudiante de la Facultad de Medicina. Y yo creo que le va a ir mañana en la inauguración, va a empatar y no va a pasar al quinto juego.
8: Hola, soy Félix Chávez, productor en Radio Universidad. Mi pronóstico para este Mundial México, pues el romance de que quisiéramos que llegara más allá del quinto partido. La verdad, no creo. No creo que pase al quinto partido. Difícilmente, se está enfrentando a jugadores que nadie conoce. El equipo de Sudáfrica aparentemente es débil, pero hay que tener mucha tranquilidad con el primer partido.
9: Soy Efraín Vázquez Monsiváis, amigo de Radio Universidad. Yo creo que la selección va a generar muy buen papel. Los primeros tres partidos, se le va a complicar el cuarto. Tengo la ilusión de que lleguen al quinto bien y ahí se atoren. Pero lo demostró en los últimos partidos de entrenamiento, que se acoplaron muy bien, entonces yo creo que sí tengo aspiración del quinto.
10: Hola, ¿qué tal? Soy Alberto de la Rosa, director de Radio Universidad. Pues la verdad que yo estoy muy desconectado del fútbol, soccer. Soy Villamelón. Me desconecté desde hace más de 20 años cuando corrieron a Hugo Sánchez de los Pumas. Pero como Villamelón, pues yo sí considero que, y con todo lo que vi del fútbol, que México por la localía sí puede llegar al quinto partido. La altura de la Ciudad de México, eso ayuda bastante para el agotamiento de los equipos rivales. El smog, por supuesto. Y entonces yo sí tengo la esperanza de que lleguen a más allá del quinto partido.
0: Para Vía 100.5, Linda Cristal Rodríguez.
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1: Son las 9:02 a.m. Antes de ir a la entrevista, ya está con nosotros el doctor Miguel Güereca en otro NutriJueves para hablar de un tema muy interesante. Uh-huh. Le quiero comentar que Javier Aguirre, el seleccionador mexicano, aseguró ayer que su equipo tiene las condiciones para vivir hoy un gran día en la inauguración del Mundial, aunque con respeto a su oponente, Sudáfrica. Al referirse a la racha negativa de México de 7 partidos inaugurales sin ganar en Copas del Mundo, confesó no conocer esa tendencia y se apuntó para cambiarla. Hoy hay que romper esa estadística. Es un buen dato, se lo comentaré a los chicos. Será un motivo más para ganar, dijo. Pues vamos a ver qué es lo que sucede este día. A ver si es cierto. Sí, yo le digo al doctor que a mí me gusta el fútbol, pero no soy apasionada. O sea, también entiendo que detrás de la gran fiesta deportiva, como se menciona, pues los intereses son económicos y políticos.
2: ¿Sí? Así es.
1: De ahí en más, que le recomendábamos también al doctor Miguel Güereca que viera la película de México 86. Es una película redondita, muy bien hecha, muy buenas actuaciones, que habla de esta situación, lo que hubo detrás de la Copa del Mundo México 86 y todo el dinero que se movió, las influencias para que finalmente se quedara en nuestro país. Pero vamos al NutriJueves y como hoy hay partido, ya estuvimos viendo aquí algunos compañeros pasar con la botana.
2: Saludos a Jimmy. Ya lo conocí de lejos, pero a ver si nos está viendo o escuchando.
1: Se están alistando áreas para
2: apenas si podía caminar.
1: Ya llevaba las botanas.
2: Le habían sacado un diablito de perdido, ¿para qué?
1: Oye, lo que me gustó es que llevaba un garrafón de agua. Eso es bueno. Precisamente el tema de hoy son botanas saludables para disfrutar el Mundial. Doctor,
2: así es.
1: Pues bueno, ¿cuáles son las recomendaciones?
2: Mira, linda, podemos tener botanas de forma saludable a la hora de ver, por ejemplo, ahora que es la inauguración del Mundial. Una recomendación que yo les hago, busquen siempre la fruta y los vegetales. Mucha gente luego dice, no, pues que como mejor unas papitas o cosas así. El problema con las papitas es que realmente ni siquiera son papas. O sea, son alimentos ultraprocesados, son químicos, son pastas que se hacen para que luego tengan el sabor a papa. En estos casos yo recomiendo más, por ejemplo, los que estamos viviendo aquí en Durango, que acudan mejor a las tiendas locales donde venden estos expendios de botanas. La marca es un elefantito.
1: No voy a decir más.
2: Y ni sé si es elefantito, ¿no? Iván nos puede apoyar más. O Genaro, que nos confirme. De seguro hasta de ser socio de ahí, Genaro. Estas botanas sí son papas. Y de hecho lo podemos comprobar en el simple hecho de que comprar un kilo de estas papas, pues a veces sale un poquito más caro el desembolso. Pero son más naturales. Ahora, la otra, pues hay que irnos por la parte más, ¿cómo te diré? Más antojable para la familia, porque pues ahora que hicieron esto de que no hay clases y también los niños van a estar ahí y no van a trabajar muchos del sector de gobierno, que ni saben cómo se juega el fútbol, pero van a estar ahí viéndolo y todo, busquen cosas así más prácticas y atractivas para los niños. Pues por ejemplo, fruta. Es que no le doy fruta porque luego le quiere poner chile y pues el chile hace daño y todo. Pues sí, pero hace mucho menos daño la fruta con esto.

0: Aparte de que como algo malo, que es la botana, o sea, son las papitas, refresco, todo esto, le hago un doble daño porque no le agrego alimento bueno. Y esto es algo que a veces no consideramos. No, pues no hay que comer porque vamos a estar botaneando.
1: Es muy común.
0: Hacemos unos duros con verdura, hacemos cueritos, tostilotes, tosticeviches, no sé, cosas así. Ya no comemos porque ya botaneamos y ya nos llenamos. Pues sí, pero fíjate, se están brincando una comida súper importante y no le agrego los nutrientes que debo agregarle al cuerpo, que en este caso pues serían proteínas, vitaminas, minerales.
1: Claro.
0: Y le cambio todo por grasas saturadas y por compuestos químicos. Otra opción muy buena es, por ejemplo, poner ahí como carnes frías, pero no todas. Aquí hay que poner mucha atención. Luego las salchichas no son tan recomendables. ¿Sí?
1: Okay.
0: Aunque digan que son de pavo, pues no son de pavo.
1: No son.
0: ¿Sí? El jamón, yo también diría que pongan ahí un poco de atención, que sea de pavo y en pocas cantidades. De preferencia eviten el jamón. Pero algo que está por ese circulito, que ya no son carnes frías, pero pues lo meten ahí mismo, las aceitunas son buenísimas. El queso, de preferencia queso panela, son de los más bajitos en grasa.
1: Sí.
0: Pero si no del queso normal, tipo chihuahua que consumimos en la tienda, zanahorias, apios, jícama, pepino, son botanas que nos pueden ayudar mucho y que son saludables. Estas sí son saludables. Aún las aceitunas y el queso son saludables. Cacahuates, nueces, almendras también son muy buena opción. Si van a comer cacahuate, que sea enchilado, pero natural.
1: Uh-huh.
0: Es muy diferente al japonés.
1: Sí.
0: O al garampiñado. Eso ya no. Ahora, todo esto que les estoy mencionando, Linda, tiene que ver la porción. Cuiden mucho eso. Si tienen ahí el botezote de cacahuates y están, y no se dan cuenta, ya se acabó, y ahora las papas. Y luego la típica frase, quítenmelas de aquí porque me las voy a acabar. No, señora, vaya mejor a terapia y busque a ver cómo ayudar en esa parte, porque tiene un problema de ansiedad y de falta de autocontrol terrible. La botana tiene que estar ahí y uno tiene que cuidar las porciones.
1: Y es que pasa que porque estamos con otras personas y las vemos que también están comiendo, pues nosotros también, que al cabo no es todos los días, que al cabo mundial es cada 4 años. Volvemos a las mentiras que nos contamos.
0: Bueno, y fuera comían eso cada 4 años, pues no pasa nada. Yo les diría hot dogs, hamburguesas y todo.
1: Llenes.
0: Pero fíjate, simplemente es jueves. Ya viene sábado y domingo y luego el otro domingo, Día del Padre y... Cuanto más cosas se nos van a ocurrir, y seguramente la otra semana juega otra vez la selección y va a ser, ay, otra vez no va a haber clases ni trabajo, es otra vez otro juego de la selección. Y luego a lo mejor ni pasan, hay que aprovechar. No, necesitamos ser conscientes y súper importante. Si hoy voy a ver el juego a la 1:00 p.m, yo a esa hora no como normalmente. Ah, ok, desayunen bien ahorita.
1: Uh-huh.
0: Y es bien importante balancear, Linda. Si me voy a deschongar un poquito para ver el mundial, pues desayunen sano.
1: Uh-huh.
0: Unos huevitos, frijolitos, bájenle las tortillas, o sea, cosas así. Si van a comer algo media mañana, pues que sea fruta, algo ligero. Y ya a la hora de ver el mundial, pues busquen este tipo de botanitas. Es solo una botana, es solo un poquito por mientras, porque pues va a ser una, se va a acabar a las 3:00 p.m. y a lo mejor es la hora en la que debo de comer. Lo ideal sería que ustedes lleguen a la hora de la comida con hambre. Eso sería señal de que hice bien en botanear poquito. Las bebidas, súper importante, Linda.
1: Eso.
0: Eviten todo lo que es enlatado, todo lo que es refrescos, jugos artificiales. Pues el alcohol, ya lo he dicho mil veces, no hay una cantidad saludable para consumir alcohol. Cuiden mucho, o sea... Pues es que mira, al final, Linda, y todos los que nos ven y nos escuchan, esto cae en lo que yo quiero para mi cuerpo.
1: Uh-huh.
0: Para muchos puede sonar, no, Miguel se pasa de exagerado. ¿Cómo vamos a botanear fruta y vegetales? Está bien, o sea, si lo que quieren es cuidar su salud, pues este es el camino, lo que les estamos diciendo aquí Linda y yo. Si no quieren cuidarse y es una sola vez, no pasa nada y esto y aquello, está bien. Lo que va a pasar es lo que hemos dicho en muchos programas. Pues es un banco de salud, como tú bien lo dijiste en un programa, me encantó esa frase. Si yo le meto cosas buenas, pues voy a estar guardando cosas buenas. ¿En dónde? En mi cuerpo. Si yo le meto cosas malas y me engaño, nada más es hoy, es jueves. Sí, pero el lunes cenaron una hamburguesa. Sí, pero el martes no desayunaron a tiempo. Sí, pero el miércoles ya no cenaron. Acuérdense, todo eso es comer mal.
1: Sí.
0: Y luego el jueves le entran duro al mundial.

0: mañana viernes, pues ya es viernes, ya el lunes le echamos ganas. Pero como le voy a echar ganas el lunes, sábado y domingo, aprovecho, es la última. Y así se nos fue ya medio año, porque pues ya, estamos en junio.
1: Y eso si el lunes se portan bien, porque llega el lunes y ¡ay, luego! ¡Ay, después!
0: Exactamente, y al final, ¿qué pasa? Pues la salud, es lo que se ve reflejado. Luego problemitas como diabetes, hipertensión, simplemente ya se enfermó X familiar y necesitamos un donador de sangre. Y desafortunadamente dentro de la familia no hay ni una sola persona que pueda donar la sangre.
1: Tenemos comentario de nuestro Genaro, fan.
0: Lo sabía. Oye, se siente una vibra cuando vas a decir.
1: Que por cierto, Genaro Gabriel Asensio, especialista en deportes, estará con nosotros mañana en el Café de la Mañana para hablar acerca del Mundial.
0: Aquí voy a estar.
1: Lo que se espera.
0: Me van a ver allá atrás con una lona, una pancarta. Voy a traer público.
1: Es que dice Genaro, buenos días, linda, excelente jueves. Qué feo que seas así y exhibas al que va a preparar las aguas locas. El doctor sabe Jimmy. De eso. Saludos a Iván.
0: Saludos a Genaro.
1: Oigan, es que es la cabina panorámica, aquí se ve quién entra, oye, quién también, sale y con qué entra.
0: ¿Cómo se le ocurre? Y luego se ve estacionado más cerquita, se estacionó hasta la otra orilla y se aventó todo caminando.
1: Lo que pasa es que vimos a un compañero de una área cercana con la camisa de la selección, pero además llevaba bolsas de botanas y un garrafón de agua.
0: Que no vamos a decir más detalles de cómo se le veía la playera que aquí Iván se encargó de decir, pero llamaba mucho la atención.
1: Llamaba la atención.
0: Sí, y luego las bolsotas que traía cargando con las papitas.
1: Oigan, y es que hay que decir que en la universidad ya las y los estudiantes están de vacaciones. Entonces ya nada más hay personal académico y administrativo que continuamos trabajando. Pero al parecer en la Facultad de Lenguas va a haber permiso de que en la zona de cafetería a la 1 de la tarde pues puedan disfrutar del partido de fútbol. Ayer de hecho nos invitaron y dijeron que iban a llevar una pantalla más grande. Y pues ya vimos que ya se están preparando. Sí. Pero ojalá que estén escuchando el programa. Y
0: seguro
1: que
0: traían una sandía en esa bolsa. Que se vea tan pesada, iba una sandía.
1: Y
0: estoy
1: unos,
0: seguro
1: y
0: que
1: unos
0: iban
1: melones también. Sí. O sea, todo saludable.
0: Sí. Una bolsita de papa chiquita, que era la única que se veía arriba. Seguro era así. Estoy seguro que era.
1: Y papas del elefantito.
0: Sí, papas del elefantito.
1: La invitación, como bien lo dice el doctor, es a cuidarnos. O sea, no es nada más que escuchen el consejo y que lo dejen ahí. No, que realmente nos cuidemos. Porque si usted tiene más de 40 años, es importante hacer este banco de salud, efectivamente. No diga, pues es que ahorita no me siento mal, es que ahorita yo todavía puedo hacer cosas. No se confíe, hay que ir guardando energía, hay que ir haciendo buenos hábitos, hay que cuidarnos.
0: Así
1: porque
0: es.
1: También lo que ven los niños en la casa es luego el hábito que van a tomar. Entonces, qué mejor que sean buenos hábitos. Nos escribe también Juan Manuel Cárdenas. Saludos a Linda y al doctor Miguel. Un tema muy interesante y oportuno. Mi duda es, ¿las palomitas son buena opción para botanear sin culpa? Buena pregunta.
0: Es muy buena pregunta. Saludos a Juan Manuel. Y es una excelente opción, las palomitas.
1: Ah,
0: siempre
1: bien.
0: Cuando sean hechas en casa.
1: Okay.
0: Naturales. Compramos el granito y nosotros lo hacemos en casa. Y fíjense, lo padre, si lo hacemos en casa hasta le podemos agregar mantequilla. Ojo, que sea mantequilla, no margarina. Mantequilla. Natural, sin sal, de la más natural que se pueda. Y cuiden ya no echarle ustedes más sal. Y esa es una excelente opción.
1: Ahora, pero si compro palomitas del paquetito que se mete al microondas, aunque sean naturales, ¿está mal?
0: Yo recomiendo que esas no. Tienen conservadores.
1: Ah,
0: ¿sí? Okay. Entonces acuérdense, todo suma, todo resta. Entonces, pues es mejor cuidar esos pequeños detallitos. Ahora, acuérdense, otra vez lo que dije, pues según en qué punto estamos, ¿verdad? O sea, si yo estoy acostumbrado a echarme la bolsota de papas, pues es mejor que se echen la bolsita de palomitas, aunque sea de las que ya vienen en paquetito.
1: Sí.
0: ¿Sí? Si yo normalmente soy medio fit y cuido mi cuerpo y estoy en un proceso de sanación, pues voy a las más naturales, según nuestras posibilidades y nuestro objetivo.
1: Doctor, usted jugó fútbol.
0: Uy.
1: ¿Cuál es su pronóstico?
0: Jugaron conmigo, se me hace.
1: ¿Cuál es su pronóstico para el partido de hoy?
0: Ah, vale, linda, me pones aquí en una situación difícil porque yo le voy a México.
1: Yo también, miren, yo les voy a ser sincera, hablaba con el doctor. O sea, yo veo la realidad, ¿no? Ajá. Y digo, a ver, la realidad del fútbol es que es negocio, es que es una cuestión política, es una cuestión económica y al final esos intereses también están detrás de la selección que se hizo.
0: Así es.
1: Los jugadores que participan en el Tri quizá no
0: son
1: sean
0: los más buenos.
1: No son los mejores. Exacto. Entonces,
0: a lo mejor tienen los mejores representantes.
1: Sí, así es. Oigan, que hablando de representantes, Johan Cruyff fue quien inició con esta dinámica de tener representantes. Antes de él, los jugadores no tenían representantes. Fíjate, y fue él el que inició. Así que dijo, a ver, si yo soy tan bueno, pues hay que sacarle ganancia, ¿no? Mira. Y a partir de ahí, entonces, sumando a estas cuestiones económicas... económicas de que rigen el fútbol. Entonces, pues yo realmente no veo muchas posibilidades en la selección, pero me divierto mucho viendo los partidos y le deseo que le vaya bien. Me encantaría que le fuera bien. Mi pronóstico es 2-1 hoy, favor México.
0: Yo digo que van a quedar 1-1.
1: Ok, muy bien. Ojalá que rompan esta racha, como dijo Javier Aguirre.
0: Pues mira, estaría padre.
1: Sobre todo porque somos anfitriones.
0: Y algo de alegría para el pueblo mexicano, ¿no? Con todo lo que se está viviendo. Creo que estaría bien.
1: Exactamente.
0: Hay que distraernos más.
1: Sí, sí, sí. Y hay que levantar la moral, el ánimo, ¿no? También en el país.
0: Sí, sí, sí. Alguna buena noticia. Sí. Que nos llegue de perdido. Hay que cerrar bien la semana.
1: Me quedo con eso, doctor.
0: Ojalá.
1: Muchas gracias al doctor Miguel Huereca por habernos acompañado en este NutriJueves Mundialista.
0: Ya sé. Quedó pendiente la playera. Si gana México, no la ponemos. Si no, no.
1: Oigan, y agradecemos también a Saraí Minerma Salas, Fernando Solís, Norma Enríquez, Nidia Juárez, Jan Denamín, Pilar Vargas y Pepo Almonte. Saludos. A todos y a todas, granitos de café desde cabina de Radio Universidad. Gracias por habernos acompañado en la emisión correspondiente este día. Gracias al doctor Miguel Huereca. Recuerden mañana sintonizar el café de la mañana. Estará con nosotros Genaro Gabriel Asencio, especialista en deportes, para hablarnos más acerca del fútbol, acerca del mundial, acerca de la selección nacional. Gracias.
0: Gracias a ti, Linda. Gracias a todos los que nos ven y nos escuchan. Y muchas gracias a Iván, allí en cabina.
1: Por supuesto que hoy nos tuvo una selección musical de lujo. Todos los días, pero hoy además fue especialmente dedicada al fútbol. Un abrazo a todas y a todos. Gracias por sintonizar La Diferencia. Quédense en compañía de Radio Universidad. Hasta luego.
0: Bye.
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9 de la mañana con 21 minutos aquí en la cabina de Radio Universidad. Vamos a escuchar parte del álbum Syrian Dreams de Maya Youssef y este tema que se llama Horizon. Muy buen día.

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1: 9 de la mañana con 35 minutos aquí en la cabina de Radio Universidad. Hoy no tendremos la colaboración del programa Contracorriente con el contador Pedro Peralta Chavarría, que tiene un compromiso personal, y es por eso que no tendremos el programa Contracorriente el día de hoy, pero en su lugar tendremos música de continuidad y pues vamos a escuchar a Carlos Santana y esto que se llama Evil Ways. Quédese con nosotros, muy buen día.

10 de la mañana con 16 minutos aquí en la cabina de Radio Universidad. Escuchamos a David Bowie con Let's Dance en esta mañana del 11 de junio del 2026. Muy buen día.

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5: Muy buenos días, amable auditorio que nos está mirando y escuchando en esta estación de Radio Universidad. Saludo en cabina y en controles al maestro Iván Serrano. Y aquí a mi lado, al doctor Miguel Huereca Vargas.
6: Don Félix, buenos días, saludos a todos. Otro jueves más aquí.
5: Otro jueves más. Estamos transmitiendo en vivo, Viva la Huerta. Hoy el tema es muy apasionante, por demás lo recalco. Ya lo habíamos parafraseado en otros programas. Pero les recuerdo que estamos transmitiendo en Boulevard Guadiana 407, Ciudad Deportiva. Y nuestras redes de interacción son radiohead.100.5 FM, www.radiohead.mx y el teléfono 618-278-3176. Pues doctor, llegamos a una fecha y yo no sé cómo hemos satanizado algunas grasas en la alimentación. Ya hablamos aquí de carbohidratos hasta con el mote de inteligentes. Ya hablamos de la glucosa. Ya hablamos de vitaminas, de minerales. Bueno, pues hoy nos toca hablar de algo que decimos que es lo prohibido, pero también es lo más sabroso.
6: Así es.
5: Pero dentro de esos mitos, yo les llamo mitos. Algunos sí son ciertos, ya no serían mitos. Las grasas. Pero las grasas de origen vegetal, ¿cómo está eso de que fortalecen? ¿Cómo está eso de que, bueno, para qué sirven las grasas a la hora de la ingesta? Empezamos claro que, directo, doctor.
6: Directo a lo que vamos. Claro que sí, don Félix. Las grasas están rodeadas de muchos mitos, de muchas creencias, de buena y mala fama, pero desafortunadamente en su mayoría es mala fama. Y desafortunadamente las grasas las tenemos puestas como que es algo, no debemos de consumirlo. Así, o sea, la gente dice, grasas no, porque te hacen daño y el corazón y el colesterol y los triglicéridos y vas a subir de peso y no, grasas no. Uh-huh. Para empezar, no todas las grasas son iguales. Eso es algo bien importante que debemos de recalcar. Ahorita durante el programa vamos a estar hablando de las grasas saludables, que son a las que nos vamos a ir enfocando un poco más. Pero las grasas no son iguales. Eso es algo bien importante. Antes de decir qué son las grasas, hay que aclarar esto. No todas las grasas son iguales, porque hay diferentes tipos de grasas, ¿sí? Las grasas ayudan dentro del cuerpo. Las grasas podemos nombrarlas como que son un conducto para absorber dentro del cuerpo algún tipo, algunas vitaminas, ¿sí? Sin la presencia de ciertas grasas no logramos absorber ciertas vitaminas, como la A, la D, la E y la K. Estas se absorben mediante y gracias a la grasa, okay. ¿Sí? Ahora, ¿la grasa para qué sirve? La grasa nos ayuda a regular ciertos niveles dentro del cuerpo. Ojo aquí, esto está padrísimo. Dentro de ellos, y uno de los más importantes, la grasa ayuda a regular los niveles de colesterol dentro de la sangre.
5: A ver. No. Todo mundo dice sí. Es que la grasa tiene trigli, quién sabe qué.
6: No.
5: Tiene una bola de... Bueno, provoca obesidad, provoca esto. A ver, ya entramos en materia. Y ahorita usted acaba de dar el primer puyazo. Vamos a ver.
6: Así es.
5: Continuamos. Lo interrumpí, disculpe.
6: No. Al contrario. Las grasas ayudan a proteger o forman de alguna manera la célula dentro del organismo. Las grasas son necesarias para el cuerpo. Así de sencillo, son necesarias. Los triglicéridos y el colesterol son una parte donde está saturado el cuerpo, que hay esto, colesterol bueno y el colesterol malo, así como los conocemos más comúnmente.
5: Sí.
6: Sí, que es el LDH y DLH. Pero vamos a nombrarlo solo colesterol bueno y colesterol malo. No es mucha ciencia. Colesterol bueno me va a ayudar. Regula hormonas, regula niveles dentro del cuerpo, del organismo. Colesterol malo los altera y los afecta. El colesterol malo es el que nos puede provocar paros cardíacos, taquicardias, problemas renales. Nos llega a provocar diabetes también, porque a veces esta es otra cosa que estamos súper mal informados. La diabetes da porque como mucho azúcar. No, la diabetes también puede provocarse por comer demasiada grasa de la mala. ¿Sí? Ah,
5: qué interesante aquí. Buena, mala. Colesterol bueno, colesterol malo.
6: Exactamente.
5: ¿Y cómo distinguirlo? ¿Tienen algún color? ¿Es rojo, verde, amarillo? ¿Cómo distinguirlo?
6: Hay una forma bien sencilla de distinguirlo. Y esto es lo que hemos hablado en infinidad de programas. El origen de la grasa es la forma más sencilla de saber si es buena o es mala. Vamos a dividirlo en tres partes.
5: Okay.
6: La grasa saludable, no tiene pierde, y por eso encaja perfectamente con este programa, y por eso lo tocamos el tema, son grasas naturales. Vienen de las semillas, vienen de algunos frutos como el aguacate, es riquísimo en grasa. El aguacate le vamos a dar duro hoy, lo vamos a traer todo el programa. Y son necesarias para el cuerpo. Tienen que estar, porque luego se convierten en estos nutrientes que el cuerpo no produce de manera natural. Entonces necesitamos dárselos. También entran aquí omegas, vienen los omegas en algún tipo de grasa saludables. Luego están otras grasas que son de origen animal, que son estas las que debemos de cuidar el consumo.
5: Okay.
6: Son muy buenas también, pero el exceso nos va a dañar. Que son las que vienen en las carnes, como carne de cerdo, carne de res. Los pescados también contienen grasas, la leche también contiene grasa. Entonces, estas grasas también son buenas, pero si las excedemos, nos van a provocar un malestar.
5: Okay.
6: ¿Sí? Malestar, más bien tirándole a un daño. Y las grasas que no debemos de consumir para nada son las que vamos a poner en un lugarcito donde les vamos a llamar grasas trans. ¿Sí? Que son todos los que vienen de alimentos ultraprocesados. Fíjense esta pequeña gran diferencia, ¿eh? Dije la leche entra de los que sí debemos de consumir, pero moderados. Bien. Y los trans, algo por ese rumbo, por ejemplo, la margarina.
5: Okay.
6: Es diferente a la mantequilla. La margarina es un alimento ya ultra procesado, que por el proceso que se sometió, ya esas grasas son súper dañinas. Obviamente las papitas o frituras, los churros, los cacahuates, estos japoneses, todas esas tipos de grasas son súper dañinas, don Félix.
5: A ver, doctor, pero, por ejemplo, las frituras.
6: Ajá.
5: Las papitas, las papas, yo las rebano en mi casa, hasta ahí vamos bien. Exacto. Puedo hacerles un proceso para quitarles el almidón y que queden crujientes.
6: Así es.
5: O, así como salieron, sas. Pero hasta ahí vamos bien.
6: Muy bien.
5: El problema está, creo yo, ahorita usted lo va a aclarar, ¿en qué lo freímos?
6: Exactamente.
5: ¿Con qué tipo de grasa?
6: Exactamente.
5: Ok, yo no sé, bueno, nunca he visto que el aguacate o que la nuez o esas semillas nos generen una grasa como para freír papitas. Pues no, ¿verdad?
6: Es imposible.
5: Es imposible. Bueno, pero existen algunas semillas donde a través de un proceso y luego otro proceso y luego lo refinamos y luego quedó muy morada, digo, muy morena, la hacemos más clarita y entre más clarito hasta le pongo... Uso las fórmulas químicas, los nombres químicos que se escuchan bonitos, uh-huh, o por lo menos diferentes. Y la gente escucha algo diferente y ya es lo mágico.
6: Llamativo.
5: Llamativo. Yo sé que existe el ácido graso leico, linoleico, uh-huh, y ya la palabrita me está diciendo, y si me lo venden bien.
6: Uy, claro.
5: Entonces... El aceite, doctor. ¿Dónde entra el aceite en este combo de grasas?
6: Ok. Dependiendo de qué tipo de aceite.
5: Bueno, yo nada más conozco uno, ¿eh?
6: A ver.
5: Aceite viene de aceituna.
6: Exactamente.
5: Y nada más ese se le llama aceite. Uh-huh. El resto son comprimidos, resultado de una compresión de otras semillas. Uh-huh. Que se parezca al aceite derivado de la aceituna, pues ya todos le decimos aceite, ¿verdad?
6: Exactamente.
5: Que de granola, que de maíz, que de no sé qué tantas
6: de
5: cosas.
6: De cártamo.
5: De cártamo.
6: Yo, a mí me gusta decirle aceite de carro. Si no es de oliva, es de carro.
5: Si no es de oliva, ya. Es de carro. Ok, entonces, señora ama de casa, señor que le gusta la cocina, ponga atención en esto. Uh-huh. Doctor, entre la grasa para cocinar, llamada aceite, de muchas, uh-huh, marcas y presentaciones, versus la manteca de puerco, ¿cuál elijo? Es la primera pregunta.
6: Ahí le va. Así de sencillo, la manteca de puerco.
5: Ok, ahora, entre la manteca de puerco, ya es animal, uh-huh, contra la manteca de res, ¿cuál elijo?
6: ¿Cuál cree, don Félix?
5: Yo digo que la de puerco.
6: La de puerco.
5: Digo, hasta ahorita va ganando. Ok. Ahora, no quiero llegar al me gustaría llegar al quinto partido. Pero sé que no vamos a ser campeones. Entonces, ahora vamos a enfrentar a la de puerco contra el aceite de oliva.
6: Ajá. El de oliva. Ojo ya aquí. Valió. Ojo aquí. La cantidad que aplicamos de aceite de oliva cuando vamos a cocinar es básica, es lo más importante. La cantidad que vamos a aplicar.
5: Ok.
6: El aceite de oliva es su consumo, es para consumo crudo. Sin cocinar. No, no. Lo que daña los aceites, o todo este excelente ejemplo que dimos, don Félix, que nos hizo el favor de dar usted, qué contra qué, la manteca y todo, lo que tienen estos tipos de aceites, estas grasas, es que tienen una cierta capacidad para resistir el calor. Eso es lo que los logra diferenciar. Pero luego, hay unos que cuando sobrepasan esa capacidad, se vuelven en algo que es sumamente dañino para el cuerpo porque se vuelven en ácidos saturados, grasas saturadas. Y ese es el gran problema, es lo que dentro del cuerpo nos va a generar un problema. Pero el aceite de oliva crudo lo que va a ayudar es a que el cuerpo funcione mejor.
5: Bien.
6: Son buenos, tenemos que consumirlos. Obviamente, don Félix, si yo... Ah, es que ya don Félix y Miguel dijeron que eran saludables el aceite de oliva y voy a hacerme unas enchiladas y frío la tortilla con aceite de oliva, y luego me voy a hacer una milanesa empanizada, y frío la carne con aceite de oliva. No. Aquí ya es lo malo. A altas temperaturas el aceite de oliva ya no es saludable. Uh-huh. Pero si usted me pone y me preguntan, oye, ¿con qué frío la chuleta? ¿Con aceite de cártamo o con aceite de oliva? No, pues mejor el de oliva. Te va a hacer menos daño. Pero ojo, te va a hacer menos daño. Los dos van a hacer daño, pero uno es menor que el otro. Entonces, lo recomendable es el aceite es crudo de oliva, que ya bien lo dijo don Félix, es el único aceite porque es el derivado de la palabra, de aceituna. Lo recomendable es que podamos tener en casa, sí vale la pena invertir en un buen sartencito, no en estos que valen decenas de miles de pesos, no, un buen sartencito que requiera de menos aceite para poder hacerlo. Algo súper importante y súper padre que sería que supiéramos todos, el aceite lo que hace cuando cocinamos es un transporte de calor. Nada. Para eso sirve el aceite cuando cocinamos. Transportar el calor de la flama al sartén, del sartén al alimento. Y ese transporte, don Félix, se puede sustituir por agua, pero luego ya el alimento queda hervido o cocido.
5: Iba a saber feo, doctor, seamos honestos. Es que
6: y cambia el sabor, claro que cambia el sabor. Y la otra es con leche. Mucha gente, yo no hago mis frijolitos si no tienen manteca de puerco, porque es lo que le da el sabor, porque es lo que le da todo. Simplemente echen los frijoles así como vienen con todo y el caldito, déjenlos que hiervan y machúquenlos y van a saber riquísimo. Pero son costumbres que tenemos.
5: Sí, es que también ya entró la parte cultural, tradicional. Claro, claro. Toda la vida crecimos así.
6: Pero fíjese, don Félix, no había enfermedades antes.
5: Ah, ese es el otro tema que también porque, la vez pasada.
6: Sí, lo platicábamos y lo platicábamos mucho fuera del aire. Si yo antes eran mis frijolitos cocinados con manteca de puerco y no me enfermaba, claro, porque la manteca de puerco viene de una parte natural. Pero el problema es cuánto como y luego con cuántas tortillas me las como y luego que le echo tortillas de harina. Y luego el huevo estrellado, y el estrellado con qué tipo de aceite. Y luego acabo, don Félix, y voy y me siento 8 horas a trabajar en la oficina, o voy y me siento a ver la tele, o lo que sea. Cuando antes quienes lo consumían, que eran nuestros papás, abuelos, que venían de tierras de rancho, pues comían eso, pero lo necesitaban y lo quemaban en una hora con todo lo que hacían y regresaban y el pan y todo. Pues sí, pero diario se movían.
5: Exacto.
6: Aquí el problema es, queremos comer así e irnos a acostar. Entonces, regresando al origen de todo esto, sí tiene que ver cómo viene el aceite, de dónde es el origen y cómo lo voy a usar. Y lo más importante, don Félix, la cantidad. Yo le puedo decir, las nueces, las almendras son excelente fuente de vitaminas, de nutrientes, uh-huh, de grasas esenciales para el cuerpo. Pero si usted se come 1 kilo de nueces diario, no, pues... Deja de ser saludable para tampoco. El cuerpo.
5: Sí, son amores.
6: Exactamente.
5: Las semillas.
6: Exactamente.
5: Sí, porque aportan esa grasa. El equilibrio es finalmente lo que nos va a ayudar.
6: Exacto.
5: Equilibrar las cosas. ¿Qué le parece si escuchamos a Natalia Lafourcade a propósito del tema con Son Amores?
6: Perfecto, y queda perfectísimo con el tema.
5: Adelante, Iván.

0: Pues bien, regresamos nuevamente y antes de continuar, nos mandan saludos Pilar Huereca, excelente programa, muy buena saludos. Información. Lupita González dice, tema excelente, saludos.
1: Saludos, Lupita.
0: Dice Pilar Vargas, muy buen programa, gracias. Elvira Elizabeth Rodríguez Durón, desde Austin, Texas, dice saludos, saludos al invitado. Elvira. Dice, gracias por la información y sobre todo la sencillez de la información. ¿Qué tal? No, pues gracias a todos.
1: Gracias a todos.
0: Aprovecho este micrófono para decirle a la señora Nena Casas, que siempre nos está escuchando, mejórese pronto, mejórese ya, porque ánimo. Necesitamos salir a jugar carreras aquí con el doctor Huereca. Nos va a preparar algo, a sugerir algo de grasas para quemarlas en ese movimiento. En esa
1: claro
0: cosa,
1: que sí, con gusto. ¿Sí? Ánimo.
0: Escuchamos a Natalia Lafourcade acompañada de los Macorinos en una interpretación íntima y orgánica. Pues la relación con el tema respeta lo esencial. Las grasas vegetales naturales conservan su valor cuando se mantienen lo menos procesadas. Entonces, pues ahora sí que vámonos con las grasas saludables que dice el doctor, reducen inflamación, mejoran sensibilidad a la insulina. Del programa pasado, que donde hablamos de la glucosa y la insulina y el diabetes, y somos campeones, ojalá y lo fuéramos en este torneo que inicia en un ratito, pero no, sí somos campeones en diabetes.
1: Número uno.
0: Bueno, doctor, vamos a ver. Pregunta directa. Si yo como demasiado aguacate, ¿el aguacate engorda? No. ¿Es muy grasoso?
1: No, son grasas naturales, son grasas saludables. Tienen los omegas que necesita el cuerpo. Okay. El aguacate es buenísimo. El problema viene con qué acompañamos el aguacate.
0: Bueno, y el con exceso. Una tortillita y salecita.
1: Ya, empezamos mal. La salecita no.
0: Oh, pero
1: hay que quitar la salecita. Hay que acostumbrarnos. Fíjense, por ejemplo, podemos agregar algo que le dé un cierto sabor y que mejore. Yo les recomiendo, en lugar de hacer el taquito con el puro aguacate, a este aguacate hay que llenarlo todavía más de nutrientes. Un pico de gallo. Le agregamos el tomatito, le agregamos la cebolla, un poquito de cilantro para que le dé sabor.
0: El guacamole, pues.
1: El guacamole. Y en lugar de sal, pues agregarle pimienta molida. Esto le va a dar otro tipo de sabor. Obviamente, si tenemos unos hábitos que arrastramos desde niños, desde nuestros abuelos, va a ser difícil quitarlos. Pero poco a poquito, una cosita a la vez. Si yo acostumbraba a echarle sal al guacamole y luego ya cuando me hacía el taco le echaba más sal, paso a pasito. ¿Cuál sería el primero? Al guacamole ya no le echo sal.
0: Ok.
1: Al taco le echo consciente, voy a echarle sal y cuento y veo cuánta no, le eché.
0: Más para que exacto. Contraste.
1: Y ahí, vámonos.
0: Porque pues ya ve que el aguacate, cuando se enoja, que es de... Es explosivo. Si saben cómo se enoja el aguacate, se empieza a poner negro. Entonces, para contentarlo, se le echan unas gotitas de limón para hacerlo más, para evitar que se oxide. ¿Es correcto?
1: Exactamente.
0: Bueno, pues es que a veces se nos pasa el limón y pues necesitamos más sal.
1: Otra forma, fíjense, de contrarrestar el sabor y saludable, agréguenle queso al taquito. Una rebanadita de queso.
0: A ver, doctor, a propósito de queso. Hay uno que se llama, bueno, todo el proceso. Vamos a hablar del proceso artesanal que se desarrolla partiendo en el rancho, no en una fábrica.
1: Que es lo saludable, lo que hablábamos ahorita.
0: Ahorita. La primera etapa es sale el queso fresco. Así se le llama, porque no está prensado. A ese queso fresco, si lo metemos a una presión, pues ya sale el de barra que todo el mundo conoce y sigue siendo...
1: Porque se deshidrata, pierde todo el líquido.
0: Exactamente. Pero, entonces, ¿ese queso fresco con aguacate sería buena combinación?
1: Excelente combinación. Okay. Una rebanadita, volvemos a lo mismo. Es la tortilla, 2 cucharadas de aguacate bien servidas y una tirita de queso encima. Y oiga, ya es un buen platillo.
0: Oiga, pero es que mi hijo es muy comelón. No se llena con 2 taquitos de esos, él es de 3, 4.
1: Ah, ok. Aquí hay que ver qué edad tiene y qué hace nuestro hijo.
0: Cuarentón.
1: Si hace actividad física, está excelente.
0: ¿Anda en moto?
1: No, ahí no. Y oh, luego si toma coca, pues, cerveza, uff. Ahora, fíjense, igual, pues es que hay que sumar, es todo lo del día. Si me echo esos 4 taquitos, vamos a ponerlo en la tarde, está perfecto. Pero si en la mañana quise desayunar chilaquiles más tortillas, híjole. Y si en la noche quiero cenar unos taquitos de carne asada, hay que contar ya cuántas tortillas fueron durante el día. Si durante el día hago una actividad física de una hora y media, está excelente, me voy a mantener sano. Pero si no hago más que moverle hacia el control en la tele y las plataformas, no, enfermedad segura.
0: ¿Y para el trabajo tan demandante de energía como es aplastado en una oficina?
1: Híjole, no. No, se requiere, no, bueno, se requiere una cantidad elevada de calorías. Estoy siendo muy sarcástico.
0: A propósito de calorías, esas semillas que contienen esas grasas vegetales, ¿contienen calorías?
1: Claro que sí, tienen calorías. Pero la cantidad de calorías que nos llegan a aportar, aunque las comamos en una porción considerable, uh-huh, no se comparan con las calorías que nos aporta una bolsita de papas fritas. Dicho de otra forma, esas calorías que aportan las semillas, las nueces, almendras, todas estas, son calorías buenas que van a sumar a nuestra dieta diaria. Ahí yo esto les recomiendo. También tiene mucho que ver el origen de las calorías.
0: Ok.
1: Sí, todos nuestros alimentos suman calorías, pero hay que saber identificar cuáles son buenas, cuáles son malas.
0: Pues ya casi estamos al final del programa. Yo espero que haya sido del agrado del público que nos escucha, porque fue una promesa de hablar de las grasas así vegetales, es, las buenas, las malas, las peores. Bueno, salieron 3 clasificaciones. Uh-huh. Hagamos una reflexión final, doctor.
1: Claro.
0: La energía no es enemiga.
1: No.
0: Ahí hablamos de los carbohidratos, uh-huh, para la energía. La glucosa no es peligrosa.
1: Es necesaria.
0: Es necesaria. Así estamos retomando esta serie de... Y ahora, la grasa natural no es dañina.
1: Al contrario, es benéfica para el cuerpo, la necesitamos, desinflama el metabolismo, desinflama las células. La mayoría de las enfermedades que vivimos en la actualidad, diabetes, hipertensión, problemas de triglicéridos, colesterol, le llamamos a algunos especialistas que es una inflamación metabólica que se tiene. El cuerpo, la célula está bajo un estrés y se inflama. Las grasas saludables, que ya mencionamos bastantes ejemplos en el programa, ayudan a desinflamar esa célula. Son buenas.
0: A propósito de eso, usted mencionó hace rato problemas del corazón. Bueno, no, esos problemas del corazón, tal vez yo lo interpreto como, uh-huh, arterias tapadas.
1: Exactamente.
0: Y esas arterias tapadas son de esas grasas malas.
1: Exacto.
0: ¿Tienen algo que ver el triglicérido, el colesterol, o son parte de las grasas, esas dos palabrejas tan complejas para mí?
1: Sí, son derivados de esas grasas. Así, vamos a ponerlo en un ejemplo lo más sencillo que se pueda. Imagínense la arteria, perdón, como un tubito, como una manguera.
0: Sí.
1: ¿Sí? Y el colesterol y los triglicéridos son grasas muy pesadas, muy grandes, muy gorditas, que se atoran en las paredes de las venas.
0: Okay.
1: Las grasas saludables, imagínense que son unos trabajadorcitos que viajan ahí, llegan, le pegan con un piquito, desprenden un pedacito y se la llevan y la utilizan como energía. Entonces, las grasas saludables ayudan a bajar esos niveles de colesterol, bien, y triglicéridos. Ayudan a limpiar las arterias, que son, otra vez, aguacate, nueces, almendras, semillas, aceite de oliva, son las mejores fuentes de grasa saludable que podemos encontrar en la naturaleza.
0: Pues le agradezco mucho esta presentación, le agradezco mucho esta explicación.
1: Gracias a usted, don Felipe.
0: Tratamos de hacerlo práctico para que esté entendible al 100.
1: Así es.
0: Sin, ahora sí que, idioma de un médico, que yo todo mi respeto para ellos, pero a veces dicen tanto que no les entiendo nada. Bueno, al final les digo, les creo.
1: ¿Qué dice uno? ¿Estoy o no estoy enfermo, pues?
0: Estoy o no estoy enfermo, ¿no? Qué trauma de no sé qué. Está bueno. Doctor, pues, ¿qué le parece si la siguiente semana continuamos con algo más de la huerta combinada con nutriología y, sobre todo, el respeto por el equilibrio de la naturaleza? Todo lo que se produce es un equilibrio que hay que saber armonizar, ¿le parece?
1: Me parece perfecto y con gusto aquí nos vemos el siguiente jueves para otro programa y esperemos que siga siendo de su agrado y de su interés.
0: Con esto nos quedamos. Hasta la próxima.
1: Bye.
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0: Son las 11 de la mañana con 2 minutos en la cabina de Radio Universidad. Y mire, yo lo saludo con esta música de la extraordinaria Ana Lilia Down Sánchez, ya que hoy se está llevando a cabo esta ceremonia de la inauguración de esta Copa Mundial 2026, y justamente esta cantante oaxaqueña es quien estará presente con esta representación musical que de verdad siempre es un deleite, pero además forma parte de poder compartir a todo el mundo un poco de la cultura mexicana, por supuesto, con esta mezcla y con esta visibilización que también Ana Lilia Down Sánchez realiza de los pueblos originarios de México y también de esta lucha social constante que se vive en nuestro país. Sin lugar a duda, siempre a la búsqueda de la justicia, de la verdad, de la razón. Y hoy, pues bueno, con una gran oportunidad de mostrar este talento que se tiene en nuestro país. Una voz, sin lugar a duda, autorizada. Y hoy, pues bueno, escuchamos esta pieza que se llama Zapata se queda, en donde la disfrutamos con otros dos cantantes también extraordinarios, Celso Piña, que en paz descanse, y Totola Momposina, quien hace unos días partió de este mundo y que justamente tenía su residencia aquí en nuestro país. Regresa, por supuesto, a su natal Colombia, al río La Magdalena, para ser despedida y, por supuesto, que allá quede la esencia de esta gran cantante que nos deja legado impresionante, al igual que Celso Piña. Entonces, ¿qué le parece si escuchamos a Ana Lilia Down Sánchez con Zapata se queda? Le reitero, en compañía de estos dos grandes de la música, y estaremos también escuchando este tema, colaboración, me parece, con Juanes. Así que quédese con nosotros, disfrute de esta música. Y, por supuesto, pues, leí hace unos instantes en redes sociales algo que decía: que gane México, pero que gane todas sus luchas.
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4: Hola, ¿qué tal? Les saluda Alina Reyes y les doy la bienvenida a un nuevo episodio de Radio Empréndete, el espacio en donde los que construyen, los que sueñan y los que actúan encuentran el conocimiento que necesitan para crecer. Y bueno, pues antes de entrar de lleno al tema de hoy y de que conozcan a nuestro invitado de lujo, pues saludo con muchísimo gusto a mis compañeras que siempre están conmigo en cabina, Corazón Arellano y Melissa Rivera. ¿Cómo están?
5: Hola Lina, hola a todos. Estoy muy contenta como siempre de estar aquí con ustedes un jueves y pues hoy traemos un programa bastante interesante, más que nada es informativo. Hoy no traemos como tal una historia de emprendimiento, pero sé que a muchos emprendedores o a quienes les interese este tema les va a gustar. Pero ¿cómo estás, Connie?
6: Muy bien, muchas gracias, Melissa. Y pues también contenta viendo por aquí, por la cabina de Radio Universidad del 100.5, cómo pasan de repente personas con su camisa del Mundial, ya con el fervor de que están esperando la inauguración. Yo creo que ya están algunos ahí viéndolo, ¿verdad? Por ahí en Durango. Pero aquí con un nuevo programa, feliz de que nos acompañe de nuevamente en el estudio alguien muy especial para nosotras y... Pero, ¿qué les parece si también vamos poniéndonos en antecedentes con las World News del día de hoy, antes de entrar con el tema al 100%?
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8: Trump amaga con no renovar el T-MEC. Asegura que Estados Unidos no necesita nada de sus vecinos.
9: Suben las alertas en el comercio norteamericano. El presidente de Estados Unidos, Donald Trump, lanzó una dura advertencia semanas de la revisión del T-MEC, pactada para el próximo 1 de julio. Desde la Casa Blanca, el mandatario aseguró que su país no necesita nada de México ni de Canadá, y ha condicionado la renovación del acuerdo a que el gobierno mexicano se implique más en el control migratorio y la seguridad fronteriza. A pesar de las amenazas, la presidenta Claudia Sheinbaum y el equipo negociador mexicano mantienen conversaciones formales en Washington confiando en la continuidad del tratado.
8: México logra récord histórico de exportaciones a Estados Unidos pese a los aranceles.
9: En plena incertidumbre comercial, la economía mexicana saca músculo. Durante el mes de abril, las exportaciones de México a Estados Unidos alcanzaron unas cifras sin precedentes, de casi 51 mil millones de dólares, lo que representa un impresionante salto del 20% en comparación con el año pasado. Con estos datos oficiales, México se consolida firmemente como el principal socio comercial de la mayor potencia del mundo. El secretario de Economía, Marcelo Ebrard, atribuyó este éxito a la excelente posición arancelaria que mantiene el país frente a competidores directos como China y Taiwán.
8: Vidal Llerenas asume la dirección del INPI con la revisión del T-MEC en la mira.
9: Hay relevo estratégico en el Instituto Mexicano de la Propiedad Industrial. El economista Vidal Llerenas fue nombrado como nuevo director de la dependencia tras la salida de Santiago Nieto, quien dejó el cargo buscando la gobernatura de Querétaro y tras haber logrado sacar a México de la lista prioritaria de piratería de Estados Unidos. Llerenas asume el puesto con retos mayúsculos, siendo el más urgente blindar y negociar el complejo y robusto capítulo de propiedad intelectual frente a las estrictas exigencias de Washington en la mesa del T-MEC. Llerenas asume el puesto con retos mayúsculos, siendo el más urgente blindar y negociar el complejo y robusto capítulo de propiedad intelectual frente a las estrictas exigencias de Washington en la mesa del T-MEC.
8: Alianza entre Gobierno y UGED logra histórica inversión de Fermachem en Durango.
9: La coordinación entre ciencia y gobierno rinde frutos históricos en Durango. Con el arranque de la planta Fermachem en Lerdo, que representa una inversión de 1.600 millones de dólares, el gobernador Esteban Villegas afirmó que el Estado inicia una nueva etapa de crecimiento económico y competitividad industrial. Por su parte, el rector de la UGED, Ramón García Rivera, agradeció la confianza del mandatario en los científicos de la Facultad de Ciencias Biológicas, cuyo estudio de ordenamiento ecológico fue la pieza clave para destrabar los permisos y hacer viable este megaproyecto.
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10: ¿Crees que tu marca es tu logo? Entonces te tengo una noticia. Según Joan Costa, uno de los mayores referentes del branding y la comunicación corporativa, una marca no es lo que tú dices que es, sino lo que las personas piensan, sienten y recuerdan de ti. Piensa en esto. Dos cafeterías pueden vender el mismo café al mismo precio en la misma calle, pero una siempre está llena y la otra vacía. ¿Sabes cuál es la diferencia? Tu logo es solo la puerta de entrada. La verdadera marca está en otros detalles. Por eso, antes de invertir miles de pesos en un diseño bonito, pregúntate: ¿sé realmente qué quiero que mi marca signifique para las personas? Porque una marca no se diseña primero. Una marca se piensa, se construye y después se visualiza. Ahí es donde comienza el verdadero marketing. 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
4: Y bueno, pues ya estamos de regreso en Radio Empréndete, actualizados con las noticias de World News y además con un pequeño contexto de lo que será el programa de hoy. Y pues ahora sí, le damos la bienvenida al doctor Carlos Borrego Núñez, consultor de diseño de marcas y marketing del World Trade Center Durango, con quien tendremos pues un gran programa y una amena charla acerca de un tema que realmente te apasiona. ¿Cómo estás, Carlos?
12: Muy bien, muchas gracias aquí y muy contento. Gracias, Alina, Meli y Cori por invitarme. Y bueno, pues también emocionado porque hoy da inicio el Mundial 2026 y juega México.
6: Así es, acércate un poquito al micrófono, Charlie, porque estás...
12: ¿Está bien?
6: Un poquito,
12: ¿me escucho bien?
6: Sí, te escuchas, pero ¿sí? Un poquito lejos. Y pues sí, yo creo que mucha gente está con esta expectativa del Mundial, pero también queremos tocar este tema y no lo quisimos dejar pasar porque vamos a tener algo en puerta muy próximamente. Entonces vamos a hablar de algo que muchos emprendedores creen tener resuelto desde el primer día que tienen su negocio, y esa es la marca. Vamos a empezar con una pregunta muy directa, porque de repente llega mucha gente, muchos emprendedores o incluso ya empresarios por asesoría, y te toca estar en la primera fila ahí cuando entran y dicen: no, yo ya tengo mi marca. Y llegan contigo y resulta que es un logotipo. ¿Qué te viene a la mente cuando llegan con este tipo de cuestiones?
12: Pues bueno, pues yo pienso que es un error muy común y también que es algo muy comprensible, ¿no? Cuando nosotros pensamos en las marcas, pues generalmente lo que se nos viene a la mente, lo primero que pensamos en una marca cuando nos acordamos de ella, pues es la parte visual, ¿no? La cara, ¿no? Si nos acordamos ahí de Mattel, pues nos acordamos ahí como del logotipo de Mattel rojo. Y después ya vienen a lo mejor otros recuerdos ahí de
6: la infancia. De niño.
12: Pero sí, es completamente comprensible y pues bueno, es la parte visible, ¿no? De las marcas, ¿no? Es normal que pase eso.
4: ¿Qué es lo que tú ves que normalmente la gente cree que es una marca o cómo la gente percibe este concepto?
12: Pues yo creo que sí hay mucha confusión, porque como mencionamos, la gente piensa que la marca pues es esta parte gráfica, ¿no? O que es el gráfico identificador, la marca solamente, ¿no? Y piensan que, pues bueno, pues porque ya tienen un nombre, porque tienen un logotipo, o tienen el empaque, o incluso el empaque, pues ya piensan que pues esa es su marca, ¿no? Y sí es una parte, pero es mucho más complejo, ¿no? Yo puedo, no sé, podemos pensar a lo mejor en Facebook, ¿no? Se me ocurre, y pensar en la foto de perfil de Facebook, ¿no? Tú abres tu cuenta, subes tu foto de perfil, y pues no por eso es como que las personas sepan mucho de ti, ¿no? Habrá ciertas cosas que pueden inferir por ciertos aspectos de la foto que subiste de perfil. A lo mejor estás sonriendo, estás con amigos, y pueden decir, ah, mira qué buena onda, que trae una cura muy chida, o algo así. O muy fiestera, o no sé, pero a la vez, hasta que empieza el contacto, empieza a platicar, lo agregas, no sé, te acepta, pues no sé, te empiezas a generar una percepción de esa persona, ¿no? Y yo pienso que pasa también lo mismo con las marcas, ¿no? O sea, está la parte visual, la parte del empaque y todo eso, pero falta la experiencia, el contacto con la marca, ¿no?
5: Sí, justo, nos estabas comentando lo que normalmente la gente cree que es una marca, pero en realidad me gustaría que nos metiéramos más a lo técnico. ¿Qué es realmente?
12: Bueno, pues sí, viene siendo como un sistema de signos y elementos que comunican y permiten de alguna manera diferenciar, ¿no? Y que a la vez están comunicando todo el tiempo, ¿no? Pero yo pienso que también lo podemos ver o aclarar un poco también, porque la marca sería lo que las personas perciben de una empresa, ¿no? O de un producto o un servicio.
6: Si pensamos, por ejemplo, no sé, algo muy común, perdón, aquí en Durango, que son servicios de restaurantes, de comida, que están, muchos se están abriendo. La comida puede ser buena, el local puede ser muy bonito y el logo atractivo, pero aún así hay personas que regresan y otras personas que no. ¿Qué es lo que hace la diferencia entre una y otra cuando ya tienen una marca posicionada?
12: Pues bueno, sí es algo como difícil y complejo. Cuando nosotros pensamos en cómo nos va con una marca o en las decisiones que nosotros tenemos como consumidores, ¿no? Pero yo pienso que puede ser una puede ser la experiencia, ¿no? Que tenemos en ese lugar, ¿no? Cómo nos tratan, cómo nos sentimos, incluso cómo yo me siento en ese momento, ¿no? Porque a veces también tengo ese servicio, pero a lo mejor yo estoy de un mal humor o a lo mejor no estoy en mi mejor día y a lo mejor también eso afecta en cómo yo percibo a ese lugar, ¿no? Y pues no sé, podemos pensar a lo mejor en una persona que te presentan y te cae muy bien al principio, ¿no? No sé, a lo mejor, bueno, te trata bien, es muy formal, te saluda, pero a lo mejor a Meli no le cae bien, o sea, también la saluda bien y todo, y ella dice, no me convence, ¿no? Entonces dices, pero pues es, ¿por qué no? O sea, te saludo bien, o sea, es formal, no sé, está bien vestido, a lo mejor hasta, no sé, hasta es guapo o lo que sea, y pues no sé, no, a ella no le convenció, ¿no? Entonces yo pienso que es así de complejo también un poco la cuestión de las marcas, ¿no?
6: Es como un ser vivo, ¿no?
12: Sí,
6: algo así.
12: Sí.
4: Y bueno, pues yo creo que con estos ejemplos reales, con estos ejemplos tan cercanos que tenemos de restaurantes, de marcas, que a todos se nos viene una imagen a la mente, pues bueno, podemos rescatar que una marca se compone de muchos elementos. ¿Tú qué es lo que normalmente haces, Carlos, cuando alguien se acerca a ti? ¿Cuáles son como que algunas preguntas que tú haces a las personas para ver de qué se va a componer su marca? ¿Cuáles son estos elementos principales que tú normalmente sueles tomar para ayudarles a profesionalizarse?
12: Pues bueno, primero dejo que ellos me platiquen, ¿no? O sea, yo pienso que una marca es algo muy personal y hay que escucharlos, ¿no? Yo creo que ellos son los que saben más de su marca porque la conocen y le tienen un cariño que uno como profesional no lo tiene, ¿no? Entonces es muy importante como escucharlos porque a veces ellos son los que tienen las respuestas o los puedes orientar un poco más. Y eso está padre, ¿no? Pero por otro lado pasan ese tipo de cuestiones donde pues no está completo. Ellos piensan que pues tienen una parte y piensan que con eso va a ser suficiente, ¿no? Y entonces pues la idea es como preguntarles, ¿no? Acerca de su marca, qué idea tienen, no sé, o sea, se preguntan pues la visión, hacia dónde va su marca o qué idea es lo que tienen, ¿no? Y pues bueno, no sé.
4: Se pudiera decir que eres como el psicólogo de los emprendedores y los empresarios, ¿no?
12: Pues no tanto así, yo creo. Pero
6: es un consultorio, si llegan y se sienten.
12: Pero sí, obviamente sí me gusta y está padre como que escuchar a las personas y cómo crean o conciben ellas su marca, ¿no? Porque se ve que hay mucho cariño en ellas y pues bueno, aquí pues lo que tratamos de hacerles es ayudarles, ¿no? Más que nada y complementar un poco todo eso, ¿no?
5: Y bueno, también otra duda que me surgió es, ¿las marcas se construyen desde las redes sociales o desde el punto de contacto que tienen con sus clientes?
12: Bueno, pues yo diría que es un conjunto, ¿no? Que todo comunica, ¿no? Es como ahorita poníamos el ejemplo, por ejemplo, yo me puedo o puedes ver a una persona que se viste bien y llega a un lugar y te hace una muy buena primera impresión, ¿no? Y después escuchas cómo se expresa, ¿no? Y cambia completamente la idea de esa persona, ¿no? Lo arruina, ¿no? Hazte cuenta que de repente llega esa persona y dice, ay, no manches, qué interesante, o qué guapa, o qué guapo, lo que sea. Y llega y de repente se expresa y lo empiezas a escuchar cómo se refiere a otras cosas y todo. Y parece ser que como que el mundo se cae, ¿no? No era lo que yo pensaba. Y pues bueno, ¿no? Yo pienso que debe de existir esa coherencia, ¿no? Entre lo que estamos nosotros proyectando, queremos proyectar, y en todos los sentidos, en todos los canales, ¿no? Entonces, pues las redes sociales, pues es otro canal más, ¿no? Uh-huh. Y yo pienso que, pues bueno, las marcas se parecen más a las personas de lo que imaginamos, ¿no? Uh-huh.
6: ¿Cuál consideras que es el error más costoso que cometen los emprendedores respecto a las marcas?
12: Bueno, pues yo diría que a lo mejor quedarse estático o a lo mejor asumir cosas, ¿no? O sea, piensan que ellos tienen, y como dije, a lo mejor ellos tienen demasiada seguridad porque ellos llegan a veces y ellos están seguros de su producto y lo quieren tanto y han trabajado tanto en ello, que ellos tienen una seguridad muy fuerte acerca de ellos, ¿no? Uh-huh. Y yo pienso que a veces, está bien tener esa seguridad, pero yo pienso que hay que dudar, ¿no? Y generalmente, pues a veces acercarse y preguntar, ¿no? Y cuestionarse si es lo que estoy haciendo, ¿no? Uh-huh. Y pues no sé, yo pienso que pues eso, ¿no? Que es algo que ellos hacen, que se quedan estáticos o conformes y de repente pues falta eso, ¿no?
6: Creo que bajándolo a la analogía que estás haciendo de las personas, por ejemplo, puede ser que esa persona que se viste bien, se siente, es atractivo, es guapo, etcétera, pero no ve cómo las demás personas lo están percibiendo. Y creo que sería bueno preguntarle, ¿no? ¿Qué me falta? ¿Ves que lo estoy haciendo bien? Oye, yo siento que me falta esto para que los clientes se acerquen, pero no sé qué es eso. Y creo que desde este punto de vista es bueno, como bien lo mencionaste, pedir asesoría externa, porque no estamos viendo realmente, aunque estés enamorado de tu servicio, de tu producto, de tu marca, de lo que estés haciendo, pues siempre es bueno tener el punto de vista de alguien más, ¿no? De alguien externo que no te esté viendo desde ahí.
12: Sí, yo pienso que dijiste algo muy bueno, Cori, en ese aspecto, porque a veces hay que preguntar, o sea, a veces qué es lo que piensan de mí, ¿no? A veces nosotros pensamos que no sé, que soy el más buena onda,
6: sí, el
12: más gracioso, sí. Y a lo mejor dicen, no manches, qué malos chistes dicen, ¿no? Ajá. O no es nada gracioso, y pues no sé, o sea, hay que tratar de preguntar y ver qué es, cómo me perciben, ¿no? Las personas, ¿no?
4: Seguramente ahorita hay muchos negocios que nos están escuchando y pues piensan, yo ahorita estoy vendiendo, estoy teniendo un buen ingreso, una buena cantidad de ventas, pero ¿cuál sería esa señal para darme cuenta que mi empresa tiene como un detallito, un problema de marca, de comunicación? ¿Cuáles serían esos aspectos que tienen que preguntarse o poner atención para precisamente acudir a una asesoría profesional?
12: Pues bueno, yo creo que eso, primero preguntarse primero si acerca de la percepción, ¿no? Lo que decía ahorita Cori, ¿no? O sea, ¿cómo están viendo mi marca? Nunca descuidar el cómo me están viendo, ¿no? No asumir de nuevo. Y yo creo que una señal podría ser que ellos, porque ya acercándose y preguntando, puede ser que no coincida con lo que quieren comunicar. O sea, por ejemplo, a veces puede ser que vean la opción, su opción o su producto como el más barato, y a lo mejor ellos no es lo que quieren que comunicar, ¿no? Y así lo están percibiendo, entonces yo pienso que puede ser por eso, ¿no? O porque a lo mejor porque está en un buen lugar, o porque a lo mejor es el único producto que está en anaquel, o no sé. Entonces, sí, preguntar qué es lo que ellos quieren comunicar, ¿no? Y obviamente contrastarlo y ver qué es lo que están pensando realmente los clientes, ¿no? Los consumidores.
5: Sí, justo ahorita que estábamos hablando de que hay algunas personas, bueno, refiriéndonos como que a personas, bueno, o marcas que dicen de que no, sí, yo sí tengo la mejor marca, sí me tengo una buena comunicación con mis clientes, o en el caso de que si fuera una persona, supongamos, de que él piense que a lo mejor lo está haciendo bien, que cae bien, pero ¿cuál sería realmente una pregunta, enfocándonos un poquito más a los negocios? A lo mejor algún emprendedor está escuchando de que no, yo estoy 100% seguro que yo manejo bien mi marca. ¿Cuál sería esa pregunta que deberían de hacer estos emprendedores para saber realmente si tienen una marca fuerte?
12: Pues yo pienso que una pregunta podría ser es ¿por qué me están eligiendo, no? O sea, decir, bueno, ¿por qué me están eligiendo? ¿Por qué me están hablando? ¿Por qué están viniendo conmigo? ¿Y qué pasaría si su producto desaparece, no? ¿Habría qué otro producto habría, no? En el mercado, o qué, tratar de imaginar, ¿no? A veces eso también a veces ayuda. Y en la cuestión de percepción de las marcas, pues a veces nos pasa mucho que a veces ni nosotros mismos sabemos por qué incluso a veces recomendamos alguna marca, ¿no? O sea, se me viene ahorita a la cabeza que mi tía andaba pensando en comprar un teléfono, y mi sobrino le anda diciendo que compré un iPhone, ¿no? Y yo digo, pues sí, es cierto, un iPhone está chido, ¿no? Pero mi sobrino, sí, no, es que me hace que te va a venir bien porque es como muy amigable y todo, ¿no? Y yo pensando, digo, yo no me acuerdo si mi sobrino llegó a tener un teléfono antes Android, como por ejemplo para contrastar, ¿no? O sea, ¿por qué está recomendando acá tanto iPhone? Y sí, se me hace que yo no lo he visto usar un Android, ¿no? Y pues a veces se pasa eso, ¿no? A veces simplemente te dejas ir por las marcas. Y a veces yo pienso que una buena reflexión para los empresarios y para todos, y también nosotros reflexionar acerca de por qué recomendamos una marca, o por ejemplo mi sobrino, o a lo mejor yo también porque tengo una buena, o por qué recomendaría a lo mejor una cierta marca, ¿no? Y cambias el chip, y entonces te estás así como que preguntando ese tipo de preguntas, y creo que esas preguntas ayudan pues a los empresarios y a las personas a tratar de encontrar. No hay una sola respuesta, no es así como ya encuentro esto, pero de alguna manera todas esas cuestiones pienso que te pueden ayudar ahí y reflexionar más acerca de tu marca, ¿no? Hacer una introspección de tu marca.
6: Y hablando de hacernos preguntas, Charlie, ahorita todo lo preguntan los jóvenes, por ejemplo, bueno, mucha gente, a la inteligencia artificial, al chat, etcétera. Y ya existen herramientas, estamos hablando de marca, existen herramientas de inteligencia artificial que te hacen logos en segundo. ¿Eso significa que construir una marca es más fácil ahora, o por qué contratar un experto antes de recurrir a la inteligencia artificial? ¿Cuál es la diferencia?
12: Pues no, es un tema muy muy controversial.
6: Sí, lo vimos en el programa pasado con Smoke House.
12: Y pues bueno, ¿no? Pienso que, como todo, es una buena, muy buena herramienta, ¿no? Es una herramienta, yo creo que todos, incluso aquí también, pues la hemos utilizado y pues bueno, ¿no? Pero como toda una herramienta, la tenemos que saber utilizar, ¿no? O sea, no es, pues nada más conectarla y prenderla, es como el taladro, creo que. No, hay que saber a lo mejor, pues no sé, el ángulo en el que tienes que hacer el orificio, cambiar, qué brocas voy a usar para hacer un cierto tipo de agujero. Entonces yo pienso que es igual con la inteligencia artificial, ¿no? Hay que saber lo que te dicen, ¿no? O sea, hay que saber qué preguntar y qué pedir y cómo pedirlo, ¿no? Y pienso que pues sí, es una buena herramienta porque, bueno, también pensando en el lado de los emprendedores, pues a veces emprendedores que tienen la idea de su producto, a lo mejor es una buena idea, pues a veces gastan ellos o invierten mucho capital y pues a veces no tienen también, digamos, todo la solvencia para contratar a todos los expertos que él quisiera, ¿no? Entonces pienso que por ese lado es una muy buena herramienta, ¿no? Pero pues obviamente sí hay que tener mucho cuidado. Sí han llegado, obviamente, también así, ¿sí? Que llegan, y la verdad es que
6: con su logotipo algunos, recargado, ¿no? Sí, negro.
12: Sí, con muchas cosas, ¿no? Y algunas cosas, pues, interesantes. La verdad es que dices, no, órale, pues está padre, ¿no? Ajá. Pero yo pienso que pasa también como esto que está pasando, que la gente a veces se da cuenta de que está quejando de que ve los pósters y dice que ya no a los pósters o a los flyers que hace la inteligencia artificial, ¿no?
6: Sí, porque sí, de repente sí. Dicen
12: que
6: satura,
12: tienen,
6: ¿no?
12: Que tienen
4: un mismo formato
12: un y como estilo. Que y pues bueno,
6: es como pedirle una novia a la inteligencia artificial, ¿no? Los que hacen novio con el chat de repente.
12: Sí, no, pues
6: claro que no es lo que esperas.
12: Sí, entonces pienso que pues hay que tener mucho cuidado con ese tipo de herramientas. Hay que saberlas, sí, hay que apoyarse, pues sí, porque, como te digo, a veces pues, los emprendedores no tienen toda la solvencia para asesorarse como ellos quisieran, ¿no?
4: Sí, pero precisamente mencionaste algo bien importante que, pues bueno, cada marca debe tener su esencia, debe conservar esta exclusividad y, pues bueno, al momento en el que ahorita todo el mundo hace su, pues sí, su publicidad, su comunicación en inteligencia artificial, pues bueno, pierden esa exclusividad porque todos conservan este mismo formato. Y bueno, otra cosa que me gustó es que mencionabas cómo la gente llega a enamorarse tanto de una marca que aunque no reciba ahora sí que ni regalías ni ganancias, y pues la comparta, ¿no? Entonces, bueno, lo que nos trae aquí el día de hoy es que venimos a, pues bueno, Carlos invita a la gente a que se inscriba a este próximo curso-taller que vamos a tener el día 26 de junio, viernes 26 en el World Trade Center, pues precisamente para que aprendan un poquito más de todos estos tips, de todos estos consejos, de tu gran profesionalismo que vas a estar compartiendo.
12: Ah, bueno, pues bueno, el curso es el 26 de junio y pues bueno, está dirigido pues a las personas, principalmente a las personas que manejan una marca o tienen la idea de iniciar con una marca. Y pues bueno, la idea es precisamente esto, ¿no? Tratar de transmitir pues algunas cosas que para ellos puedan ser prácticas en como emprendedores, ¿no? Y como pues ellos mismos son los que gestionan sus mismas marcas, ¿no? Entonces, de alguna manera, cosas que ellos pudieran encontrar útiles, ¿no? Que es la idea del curso, ¿no? Y, pues, no sé más.
4: También, pues, mencionar algunos de los temas que se van a estar abordando. Por ahí vemos que en el temario está, pues, los pilares del branding, cómo interpretamos las marcas y la personalidad de la marca, ¿cierto?
12: Sí. Bueno, no sé, aquí también al principio creo que escuchamos ahí algo de Joan Costa. Uh-huh. Y pues bueno, me gusta mucho ahí la visión, bueno, de Joan Costa y otros autores, porque traen toda esta cuestión que veníamos ahorita manejando, esta analogía de explicar una cosa a través de la otra y relacionarlo como si fuera un ser vivo, ¿no? Entonces, el libro, pues, Anatomía de la Marca, explora esa situación, ¿no? Ver a las marcas como un ser vivo. Entonces yo pienso que esos temas todos van englobados acerca de lo que estábamos ahorita comentando y cómo darle forma y a las marcas, ¿no?
6: Así es. Y por aquí nos tiene Melissa una sorpresa para los que nos estén escuchando en este momento.
5: Sí, claro que sí. Principalmente el curso se llama Entendiendo tu marca, un acercamiento práctico al branding. 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
6: Así es, y pues creo que es todo por hoy. Charlie, muchas gracias por acompañarnos.
12: Muchas gracias a ustedes por invitarme. Un gusto siempre estar aquí con ustedes. Un saludo ahí a nuestros compañeros del World Trade Center que quedaron ahí, a Paulina ahí, echándonos la señora Nati y Adrián. Y pues bueno, ya, viva México.
6: Vámonos a ver el partido.
4: Así es, y nos vemos el próximo jueves en punto de las 11:15 de la mañana por Radio Universidad 100.5 FM, a quienes agradecemos por el espacio.
6: Gracias, Esther, por los controles técnicos.
12: Gracias.
6: Hasta la próxima.
12: Gracias.
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Son las 11 de la mañana con 51 minutos en la cabina de Radio Universidad y miren, seguimos disfrutando de Ana Lila Downs Sánchez, quien hace unos instantes, pues bueno, llevó a cabo esta importante participación en la inauguración de este Mundial, la Copa del Mundo 2026, en donde abordó canciones como la que hace unos instantes escuchamos antes de este programa de Radio Empréndete. Por ahí les compartí un poquito de Zapata se queda, esta pieza que también se ha vuelto emblemática de esta cantante. Y mire, quiero decirle, y antes de escuchar otra de las piezas que precisamente ella compartió en este escenario, en relación a su participación, ella ha mencionado algunos detalles importantes, ¿no? Principalmente el hecho de decir que a través de este show que iba a presentar, iba a mostrar lo que los mexicanos podemos ser. Entonces, esto ya nos habla, ¿no?, de esta importante posibilidad de compartir esta identidad que se tiene en nuestro país. Quiero también darle lectura a una entrevista que le realizaron. Y justamente ella menciona, tenemos muchísimas cosas de qué platicar. Y en relación a esto dice que estaba muy contenta y emocionada de realizar un espectáculo de este tipo, ¿no? Con un deporte que se vive y que está en la memoria colectiva de los mexicanos y las mexicanas. Y también menciona que para ella como mixteca siempre fue una representación importante en su familia y por supuesto en el estado de Oaxaca y su etnia. Así que ella se conecta sin lugar a duda con este gran espectáculo. Además, mencionó que estaba muy emocionada de poder representar la parte indígena de nuestro país y estar en esta celebración que, pues bueno, fue transmitida por varios canales, los más importantes de México y el mundo, pero sobre todo que se sentía orgullosa de que fuera México el anfitrión de este gran evento. Recordando, por supuesto, que tanto el arte como el deporte une a los países y a las naciones. Además, comentó que eligió, ¿no?, algunas de estas piezas y eligió cantar en mixteco porque su madre nació en la mixteca y desde que ella era pequeña hablaba esta lengua con su abuela y con su madre, de manera específica la nana ñañú, esta lengua que es una derivante del mixteco. Además, también por ahí estuvo mencionando la presencia de la población indígena de México, la cual ocupa 1.65 millones de personas. Así que, ¿qué le parece? Y todas ellas, por supuesto, hablantes. ¿Y qué le parece si continuando con esta música, disfrutando de Ana Lila Downs Sánchez, vamos a escuchar esta pieza que ella llevó a los escenarios, la cumbia del mole, que seguramente usted la conoce perfectamente y que bueno, hoy la vamos a escuchar en el marco de esta fiesta deportiva que se está viviendo en nuestro país y que siempre es un placer el poder disfrutar de esta extraordinaria cantante.

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3: La ciencia médica ha reducido lesiones y alargado carreras. Algunas aplicaciones son las siguientes: resonancias y diagnóstico temprano, prevención de lesiones musculares, rehabilitación asistida por inteligencia artificial, así como análisis genético y fisiológico. Jugadores como Cristiano Ronaldo son conocidos por usar métodos científicos avanzados para mantener rendimiento físico excepcional.
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8: La ciencia ha transformado el fútbol en casi todos los niveles: entrenamiento, táctica, salud, arbitraje y hasta la experiencia de los aficionados. Aquí tienes las aplicaciones más importantes. El fútbol moderno depende muchísimo del análisis de datos. Se usan modelos matemáticos para evaluar jugadores, detectar patrones tácticos, predecir rendimiento, analizar tiros y posesión. Un famoso ejemplo es el modelo de goles esperados, que estima la probabilidad de que un disparo termine en gol según distancia, ángulo y situación. También se usan algoritmos e inteligencia artificial para análisis de jugadores y fichajes.
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4: ¿Qué tal? Gusto saludarlos. Soy el maestro Miguel Ángel Murciaga Díaz. Bienvenidos a La Partitura. Vamos a seguir hablando de Brahms, ya se nos está acabando esta semana dedicada a este gran compositor. Y hoy vamos a hablar de una obra interesantísima, que es su tercera sonata para violín y piano, que es una de las últimas obras que compuso. Se cree que Brahms tenía mucha música para violín y piano que se perdió, que desechó, porque toda la vida trabajó con violinistas. Siempre tenía un dúo, primero ese dúo de tabernas que tenía con un violinista gitano, después uno formalizado con Joachim, con el que tocó muchísimos conciertos, tocó todas las sonatas de Beethoven. Todo lo que había para violín y piano lo tocaban ellos dos, más lo que componía Brahms, ¿no? Entonces es extraño que solo hayan quedado sus tres sonatas para violín y piano del repertorio, que son obras que hizo prácticamente en su edad de la vejez. Las hace a relativamente un año de distancia entre cada una, y la última de ellas es la tercera, probablemente la más famosa, que es la sonata en re menor. Que estas sonatas son como una especie de epílogo de su vida, una especie de epílogo de sus estilos, de su manera de entender la música, de los puntos donde se siente cómodo, de los puntos donde se siente forzado, y de obviamente todo este aparato emocional que lo conforma: el desamor de Clara, la depresión, y también no hemos hablado, por ejemplo, del otro problema, que era la confrontación de los bandos de compositores. En esa época surgió algo que se llamó guerra de románticos, ¿no? Bueno, así lo dicen los historiadores, ¿no? En la época hubiera sido ridículo que se autodenominaran así, que eran dos bandos que defendían dos corrientes muy divergentes de la composición. Pasa que no era cualquier confrontación. De un lado estaba Brahms, ¿no? Y una saga de compositores que lo seguía. Y del otro lado estaba nada menos que Richard Wagner, ¿no? Entonces había una relación muy tensa, porque ya por sí Wagner era peleonero, ¿no? Entonces irle a buscar bronca, pues imagínense, ¿no? Y Brahms no le gustaba a Wagner, pero era peor el odio que Wagner sentía por Brahms. En las cartas de Wagner, no lo puedo decir aquí en el programa, se refiere a una manera horrible a la figura de Johannes Brahms, incluso saboteaba estrenos de obras de Brahms, ¿no? Por ejemplo, está el caso que cuando se estrenó el Requiem alemán de Brahms, una de sus obras más importantes, Wagner contrató a un timbalista para que fuera borracho a la función, que llegara borracho y rompiera los timbales, así le estropeaba la función a Brahms, ¿no? Y aún así, bueno, perduraba, ¿no? Que yo sepa, Brahms no saboteaba las obras de Wagner, solo lo criticaba, hablaba mal él en los círculos académicos. Pero Wagner sí llegaba al punto de sabotear, de boicotear, ¿no? Pero bueno, ya hemos hablado de la figura de Wagner muchas veces y esa dicotomía entre su maldad y su capacidad creativa, ¿no? Pero Brahms, bueno, él termina de sintetizar todos estos procesos complejos, emocionales, profesionales, y además también la satisfacción de haber sido, llegar a ser reconocido como uno de los grandes compositores en vida, ¿no? No a la posteridad, sino que igual en Alemania su música tenía mucha importancia, mucho prestigio, y que llegó incluso a personas de todo el mundo a estudiar con él, ¿no? En el caso pasado hablaba justamente la otra semana que dedicamos a Dvorak, que fue uno de los grandes alumnos de Brahms, ¿no? Entonces era buscado por ser un gran erudito de la música, un gran pianista, y su música se tocaba por toda Europa, ¿no? Entonces sí tuvo ese placer. Y de manera que de alguna manera se despide un poco de la música con lo que serían estas tres sonatas para violín y después sus dos sonatas para clarinete o viola y piano, que bueno, son de sus delicias de música de cámara. Yo lo digo sin ningún sustento tal vez bibliográfico, pero para mí yo creo que Brahms fue el mejor compositor de música de cámara de todo el siglo XIX, y creo que lo habrán escuchado en el cuarteto que escuchamos el lunes, pero está en sus sonatas a dúo, las de violín, la de cello, las de clarinete, su música para canto y piano, toda su composición de canción de cámara, sus cuartetos, sus quintetos, algún que otro sexteto, formaciones un poco extravagantes. Su música de cámara es de una belleza, calidad y construcción insuperable, ¿no? Y creo que es lo que más ha trascendido de su música de cámara. En esta ocasión, bueno, vamos a escuchar la sonata 3, la de re menor, que es la más tormentosa de todas, muy agitada, muy violenta, muy enérgica, y que a la vez se contrasta con temas líricos de una belleza insuperable como es el segundo movimiento. En esta ocasión tendremos la fortuna de escucharla completa y la vamos a escuchar con uno de los duetos más emblemáticos de toda la historia de la música, que es la de los dos grandes músicos soviéticos, David Oistrakh y Sviatoslav Richter en el piano, dos genios de la música que cuando se juntaron hicieron maravillas con el repertorio. Escuchamos pues la tercera sonata para violín y piano en re menor, Opus 120 de Johannes Brahms.

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9: Muy buenas tardes, bienvenidos a Vía 100.5. De futbolera en todo México y el mundo. Estamos a punto de iniciar ya el noticiero Vía 100.5, ya sabe, el teléfono en cabina 827-1214, nos puede mandar un WhatsApp al teléfono 618-119-1292 y por supuesto escucharnos a través de internet www.radio.uget.mx. Es día de inicio del mundial y estamos listos también para las noticias. 29 grados centígrados, vámonos con el resumen.

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1: En información de la Universidad Juárez del Estado de Durango, le tenemos una invitación a un posgrado en Brasil. Aquí los detalles. Y la FICA reconoce los logros de sus equipos deportivos. Ya están listas las inscripciones y existe una alta demanda para ingresar a la preparatoria diurna, la más antigua. Estamos en época de graduaciones, egresa la generación 28 de la Facultad de Lenguas. Y en información local te tendremos los detalles del operativo y la llegada de un grupo de fuerzas especiales desde el Ejército Mexicano. ¿Qué dicen los empresarios ante el tema de seguridad? Aquí tenemos las reacciones. Oye, buenas noticias, porque aunque no haya asueto como en las escuelas y en la burocracia, las empresas dieron el tiempo necesario para ver el partido, no solo en este, sino en todos los que juegue México. El pequeño comercio registra un aumento de hasta 50% en ventas por el Mundial, así lo señaló la Canacope. ¿Y qué pasó con los derechos para transmitir el Mundial? Hoy están a salvo, sin embargo, la vigencia de multas persiste. El gusano barrenador no es un tema sencillo, así lo señaló el secretario de Desarrollo Rural del Estado. Es jueves, no se pierda la editorial de Citlali Zoé a través de Vía 100.5.
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1: Y ya estamos en la sección de la Universidad Juárez del Estado de Durango, y póngase listo si usted está interesado en estudiar un posgrado en Brasil. Aquí le tenemos los detalles, porque además puede irse con apoyo económico. ¿Te gustaría estudiar un posgrado en Brasil? La Universidad Juárez del Estado de Durango dio a conocer la convocatoria de becas del Programa de Movilidad Internacional 2027, dirigida a profesionistas interesados en cursar estudios de maestría o doctorado en universidades brasileñas. La Universidad Juárez del Estado de Durango, a través de la Dirección de Internacionalización, invita a egresados y profesionistas interesados en continuar su formación académica a participar en la convocatoria de becas del Programa de Movilidad Internacional Brasil 2027. La convocatoria está dirigida a personas con licenciatura o maestría que deseen cursar estudios de posgrado en instituciones brasileñas. Entre los requisitos se encuentran contar con un título profesional, dominio del idioma portugués en nivel A2 o superior y pasaporte vigente. Para quienes aspiren a un programa de doctorado, también se solicita evidencia de afiliación a la Universidad Juárez. Las becas contemplan apoyos mensuales de hasta 24 meses para estudios de maestría y hasta 48 meses para doctorado, además de la exención de costos académicos y acceso a servicios universitarios durante la estancia. Las y los interesados pueden solicitar más información escribiendo al correo electrónico dir.inter@ujet.mx, indicando el nivel y área académica del programa de interés. Para Vía 100.5, Marta Casas.
2: La Facultad de Ingeniería, Ciencias y Arquitectura de la Universidad Juárez del Estado de Durango llevó a cabo una ceremonia de reconocimiento a estudiantes y equipos que han sobresalido en distintas disciplinas deportivas, representando a la institución en competencias universitarias y ligas locales. Durante el evento, las autoridades de la facultad destacaron la importancia del deporte como parte de la formación integral de los universitarios y reconocieron el esfuerzo, la disciplina y la constancia demostrados por los atletas. Entre los logros reconocidos se encuentran el campeonato obtenido por el equipo femenil de Tocho Bandera de la Liga CEF y el primer lugar alcanzado por el equipo de fútbol uruguayo de la FICA en el torneo ADUL. Asimismo, se distinguió la participación de estudiantes que representaron a la facultad en la competencia Olympianeic, donde se obtuvieron primeros lugares en natación femenil en las pruebas de estilo mariposa y libre. También fueron reconocidos estudiantes destacados en atletismo y representantes de taekwondo que obtuvieron primero, segundo y tercer lugar en los Juegos Deportivos Adult. En su mensaje, el director de la facultad, Jesús Urbina Suárez, felicitó a los estudiantes por los resultados obtenidos y reconoció el compromiso con el que representan a la institución. Para Vía 100.5, Linda Cristal Rodríguez.
3: Ahí escuchó información acerca de la FICA y este reconocimiento a los logros de los equipos deportivos. Oye, vámonos con más temas porque hay una alta demanda para ingresar a la preparatoria diurna. Desafortunadamente, pues hay algunos que tienen que esperar mejores condiciones para entrar a la preparatoria en este caso.
2: La Escuela Preparatoria Diurna de la Universidad Juárez del Estado de Durango registra una alta demanda por el semestre B-2026, con 612 aspirantes preinscritos para competir por 550 espacios disponibles de nuevo ingreso, informó su director Javier Rodríguez Juárez. Explicó que hasta el momento 560 jóvenes han concluido su proceso de registro mediante la entrega de documentación, mientras que el resto continúa con los trámites correspondientes. Mencionó que el examen de admisión se aplicará del 8 al 10 de julio en los tres laboratorios de cómputo con los que cuenta el plantel. Además, los aspirantes serán distribuidos en distintos horarios para garantizar el adecuado desarrollo de la evaluación. Asimismo, señaló que el proceso de selección incluye entrevistas tanto para los estudiantes como para sus padres de familia, con el propósito de fortalecer la comunicación y el acompañamiento durante esta etapa de ingreso a nivel medio superior. Los resultados del proceso de admisión se darán a conocer durante el mes de julio a través de los medios oficiales de la Escuela Preparatoria Diurna. Para Vía 100.5, Linda Cristal Rodríguez.
3: Oye, estamos en época de graduaciones. Felicidades a todos los que ya concluyeron sus carreras en las diversas facultades de la Universidad Juárez del Estado de Durango, la máxima casa de estudios. Y vamos con este tema de la Facultad de Lenguas. Es la generación número 28 y recién egresaron.
2: La Facultad de Lenguas de la Universidad Juárez del Estado de Durango celebró la ceremonia de entrega de cartas de pasante a la 28ª generación de la licenciatura en docencia de la lengua inglesa, así como el reconocimiento a la primera generación de la maestría en enseñanza de la lengua inglesa, en un evento que destacó el esfuerzo y compromiso académico de sus egresados. La ceremonia fue encabezada por el rector Ramón García Rivera, el director de la Facultad de Lenguas Juan Antonio de la Torre Morales, además de autoridades estatales, municipales y universitarias, así como docentes, estudiantes y familiares. Durante su mensaje, el rector reconoció el esfuerzo de los egresados que culminan una etapa importante de su formación profesional y reiteró el compromiso de la Administración Central con el fortalecimiento académico de la universidad. Asimismo, destacó la importancia de impulsar programas educativos de calidad que respondan a las necesidades de la sociedad y contribuyan a la formación de profesionistas capaces de generar cambios positivos a través de la educación. También expresó su respaldo a los proyectos de crecimiento de la Facultad de Lenguas y reconoció los avances alcanzados en materia de docencia y posgrado, particularmente con la consolidación de la primera generación de la maestría en enseñanza de la lengua inglesa, un logro que fortalece la oferta académica de la UJED. Por su parte, Juan Antonio de la Torre Morales destacó que cada logro académico es resultado de la constancia, la dedicación y el compromiso de los estudiantes, además de subrayar el papel de la educación como una herramienta de transformación personal y social. Resaltó el apoyo del rector Ramón García Rivera para consolidar el crecimiento de la facultad. Para Vía 100.5, Linda Cristal Rodríguez.
3: De la Universidad Juárez del Estado de Durango, y cuando son la 1:44, vámonos con este segmento que ya es tradicional aquí en Vía 100.5. ¿Sabías que en la UJED?
4: ¿Sabías que en la UJED?
5: ¿Sabías que varios investigadores de la UJED forman parte del Sistema Nacional de Investigadoras e Investigadores? Este reconocimiento distingue a científicos y académicos por sus aportaciones en áreas como la salud, biología, tecnología, ciencias sociales y medio ambiente. Gracias a sus investigaciones, la universidad participa en proyectos que generan conocimiento útil para Durango y para el país. La ciencia que se produce en la UJED también tiene impacto nacional e internacional.
6: Para Vía 100.5, Marta Casas.
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3: Y vamos a entrar con información del orden duranguense y entramos con el tema de seguridad, porque ayer, aparte de ser un espectáculo impresionante ver un avión tan grande que llegó desde la Ciudad de México, aterrizó aproximadamente a las 4:20 de la tarde aquí en el Aeropuerto Internacional Guadalupe Victoria, traía consigo casi un centenar de elementos de fuerzas especiales. ¿Esto qué quiere decir? Es la élite de la élite en preparación estratégica para atender asuntos de gran relevancia en los estados. Llegaron ayer, ya están aquí, ya están operando. Fue un espectáculo ver los vehículos tan impresionantes que traían y, por supuesto, este espectáculo con los murciélagos, que son aviones especiales. Que van a hacer operaciones especiales aquí en Durango. Miren, no por nada llegaron. Aquí le presento el complemento.
1: La Secretaría de la Defensa Nacional envió fuerzas especiales a Durango para reforzar el combate a los grupos delictivos. En medio de la intensificación de los operativos federales en Durango, la Secretaría de la Defensa Nacional envió 90 elementos del Cuerpo de Fuerzas Especiales del Ejército Mexicano a fin de reforzar las acciones de seguridad en la entidad. Los efectivos arribaron este miércoles al Aeropuerto Internacional Guadalupe Victoria, procedentes de la Base Aérea Militar de Santa Lucía, Estado de México, a bordo de un avión Boeing 737-800 de la Fuerza Aérea Mexicana. El despliegue ocurre después de varios operativos realizados en distintos puntos del estado, donde fuerzas federales han llevado a cabo cateos, detenciones, aseguramientos de armamento, explosivo, vehículos con blindaje, dinero en efectivo e incluso algunos enfrentamientos. De acuerdo con la SEDENA, las fuerzas especiales se sumarán a las labores que realizan el Ejército, la Guardia Nacional y la Fuerza Aérea para inhibir actividades de grupos delictivos con presencia en la región. Vale la pena resaltar que los vehículos que acompañan a estas fuerzas especiales son de gran potencia, incluidos los llamados murciélagos y algunos otros equipos especiales.
6: Para Vía 100.5, Marta Casas.
3: Oye, y en este tema de seguridad le voy a comentar algunos puntos que debemos resaltar. Le estamos dando seguimiento muy de cerca a lo que está haciendo este grupo especial, pero las condiciones también que se han registrado, pues ya prácticamente hace 9 o 10 días, cuando vimos que iniciaron los operativos 100% federales en diversos puntos, como Praxedis, como NASAS, Casablanca, por supuesto, y algunos que hubo también en el Durango, aquí en la ciudad de Durango. La clave número uno son 9 días de operativos federales. La ofensiva federal se extendió durante más de una semana en diversos puntos del estado. Y esto también debemos irnos un poquito más atrás, porque recordemos que allá en Tamazula también hubo conflictos donde ellos se vieron en la necesidad de entrar. Los reflectores ahora están apuntando hacia Durango a nivel nacional con este tema y algunas otras publicaciones que se han hecho fuertes a nivel nacional. El paradero del 40, que fue el objetivo que se les evadió a la justicia, el operativo durante la madrugada del martes, pues todavía continúa desaparecido. Se cree que es la parte medular que están buscando. Llegaron los murciélagos y, bueno, pues también estamos con el tema del Mundial, que es parte de la noticia este día aquí en Durango. Oye, vámonos al tema local. ¿Qué dicen los empresarios del tema de seguridad? Esto que hemos visto, esto que le acabo de comentar, y la llegada de los murciélagos y este grupo de fuerzas especiales.
9: Gracias.
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9: Tiempo esperando refuerzos, que la nuestra ciudad se blindara un poquito más. El país está atravesando una situación bien compleja, pero que Durango esté en los ojos de la federación, que las corporaciones trabajen en conjunto, que trabajen en equipo por el bien de la seguridad del estado, creo que es positivo. Creo que las inversiones dependen mucho de la seguridad del lugar donde se van a instalar, y el que Durango sea seguro y se mantenga así es positivo para la sociedad en general y para los empresarios.
10: Se habla de que, bueno, están tras la búsqueda de algunos criminales importantes, objetivos prioritarios para el gobierno federal. Seguirán los operativos seguramente, ¿no?
9: Seguramente es así. Yo creo que vale la pena que nosotros como sociedad estemos tranquilos. Creo que ellos vendrán a hacer su trabajo y nosotros tendremos que estar tranquilos y concentrados en lo nuestro.
10: Muy bien, a la sociedad pues que mantenga su vida como siempre.
9: Sí, yo creo que vale la pena hacerlo así y que nosotros mismos seamos los primeros en promover nuestro estado, que nosotros sigamos viendo a Durango como un estado seguro, porque a nadie le conviene que Durango sea etiquetado de otra manera.
11: Bueno, desde hace una semana, hemos notado de que hay algunos actos de autoridad con tal de estar trabajando en cuestiones de la seguridad de Durango. Viene a reforzar estos temas de seguridad. Digo, siempre es benéfico para la ciudadanía ver a los tres niveles de gobierno, tanto federal, estatal y municipal, trabajando en conjunto para seguir manteniendo una ciudad segura en el cual podemos seguir conviviendo. Eso se puede festejar con tal de que se puedan detectar ciertas cuestiones.
6: Para Vía 100.5, Marta Casas.
3: Pues ahí tiene la mejor opinión, la tiene usted, por supuesto, como ciudadano. ¿Qué tan seguro se siente con la llegada de estas fuerzas especiales? ¿Qué tan seguro se sentía cuando no estaban? Pues ahí lo dejó a su criterio. Y mientras, vámonos con temas, pues más o menos, más del día, más del atuendo que muchos duranguenses y mexicanos traen. El tema del Mundial inició hace un ratito con el partido inaugural entre México y Sudáfrica, donde, por cierto, México va ganando con un gol. ¿Pero qué pasa en las empresas? Pues finalmente tenemos el asueto en las escuelas, en la burocracia, pero la iniciativa privada está trabajando. ¿Qué va a pasar con este partido donde juega México y con los otros? Afortunadamente se va a dar oportunidad a todos de disfrutar el Mundial. Así lo señaló el presidente del Consejo Coordinador Empresarial, Raúl Montelongo.
9: Sí, a la mayoría de los patrones vamos a tener esa consideración. Creo que no podemos no tenerla. Al final del día la gente trae el ánimo, sí. Está contenta, está entusiasmada, queremos ver el juego. Yo creo que vale la pena que preparemos un espacio, que ese tiempo, esas dos horitas dejemos de laburar, que veamos el juego con una botanita, que lo disfrutemos, y estoy seguro que después de eso la gente se va a reincorporar a trabajar con más ánimo y seremos más productivos.
10: Ahora sí que es imposible a veces.
9: A ver, México es un país que nos gusta el fútbol. A la gran mayoría le interesa verlo, están contentos. Si te fijas, desde ayer por fin yo logré ver un poquito el ánimo mundialista.
10: Sí.
9: La gente en las calles con la playera, la gente esperando ver el juego. Entonces, la gente está distraída, no está pensando en trabajar, está pensando en ver el juego.
10: Sí.
9: Ya después del juego nos concentramos en trabajar. Creo que dos horas sí las podemos tomar para sí. Poder ver el juego. Y creo que el beneficio va a ser mayor, la gente va a estar contenta, va a estar reanimada y va a seguir trabajando. Sigue habiendo muchas dudas, yo creo que es importante el primer juego para ver qué es lo sí. Que va a pasar. Creo que las grandes cadenas seguramente estarán más vigiladas por el tema de los paquetes que se tendrán que comprar.
10: Sí.
9: Creo que negocios más pequeños no estarán tan observados y ahí es donde podemos apoyar un poquito la economía local y estar ahí consumiendo.
10: ¿Qué opinas de esta, digamos, de esta política tan estricta de la FIFA por primera vez en un mundial?
9: Creo que en esta ocasión, este mundial han sido muy voraces y creo que las consecuencias las están pagando. Hoteles que no están al 100%, este tipo de paquetes, los alimentos, las entradas a los estadios. Creo que este mundial ha sido muy elitista, sí. Muy caro, y en donde podemos ver la mayoría que es en la televisión, también se quieren hacer un gran negocio. Creo que es justo que hagan un negocio porque invierten en pago de derechos y eso, pero creo que vale la pena abrirlo a la sociedad en general.
6: Para Vía 100.5, Marta Casas.
3: Está intenso el juego del partido, sintonícelo si puede, aquí en la estación se puede escuchar también la algarabía. Oye, vámonos con más temas a propósito de este partido. El comercio en pequeño por fin ve la luz, porque las ventas de artículos de la selección y artículos mundialistas se elevaron en un 50%, es el reporte de la Cámara Nacional de Comercio en Pequeño. Lourdes Macías nos cuenta.
12: Thank you.
5: ¿Y qué tal la fiebre mundialista entre los duranguenses? La presidenta de la Cámara Nacional de Comercio en Pequeño, Lourdes Macías, reportó que se incrementaron las ventas cuando menos un 50% en los artículos que tienen que ver con el mundial. Los favoritos son las camisetas, que puedes encontrar desde 180 pesos, 350 pesos, hasta mucho más dependiendo de la calidad que se busque.
8: Vendiendo la playera, es lo que más está vendiendo ahorita. Pues un poco tranquilón, pero se está vendiendo, está lindo.
12: ¿Qué otros artículos venden?
8: Pues ahí en el este se están viendo, por decir, artículos como llaveros, cosas relacionadas con eso, que los balones, que las playeras, pues son las más usuales.
12: ¿Las playeras que ofrecen los comerciantes de la Canacope, en qué precio siguen?
8: Hay de diferentes precios, sí. Hay desde 180, de 350, depende. Sí, hay de diferentes calidades.
5: Con ello, los pequeños comerciantes esperan ver un mayor flujo de circulante y recuperar la economía que ha estado deprimida durante todo el semestre de este 2026.
6: Para Vía 100.5, Marta Casas.
3: Oiga, y a propósito también de este tema, y lo escuchábamos con el presidente del Consejo Coordinador Empresarial, realmente hay una preocupación porque nunca un mundial había sido tan caro, se había tenido tantas restricciones y tantas amenazas de multa. Por fortuna, a pesar de lo que se temía, ayer el INPI emitió un par de comunicados, uno dejando claro que, bueno, pues el respeto a la normativa que impone la FIFA y la empresa que compró los derechos totales, pues hay que respetarlo. Sin embargo, hoy dio como asueto a todo su personal, por lo tanto, pues el mundial se está transmitiendo a través de todos los televisores, puede usted verlo también en los restaurantes. Sin embargo, ojo, porque esto es solo hoy.
13: El INPI no tiene el día de trabajo, entonces van a estar libres, podemos transmitir los partidos el día de hoy. Se invitó a los restaurantes que forman parte de la Canidac a comprar los derechos por parte de Easy, por parte de Televisa, Sky Business. Es importante, sabes, mencionar el hecho de que se saturaron. Obviamente no esperaban que todo el país fuera a movilizarse tan rápido por el lado restaurantero. Y el INPI da la facultad de con tu contrato y con tu pago puedas validarte ante el INPI. Bueno, el INPI dice que te sirve como para validarte para que no tengas ningún problema con la transmisión. También se menciona que se segmenta, hay lugares a los cuales van a poder visitar. Se menciona el hecho de restaurantes especializados como sports bars, salitas, casinos. De ahí serían restaurantes con ventas de bebidas alcohólicas. Y realmente son muy honestos con todos al decirnos que realmente no tienen la capacidad.
6: Para Vía 100.5, Marta Casas.
3: Ahí escuchó al presidente de Canidac en Durango, Jorge Luján. Y si está saturado, ahorita no está dándose abasto. Y si usted notó por ahí, el 30% de los negocios restauranteros que están afiliados a Canidac sí pagaron sus derechos, de tal manera que tendremos acceso a pesar de lo caro que resulta. Oiga, vámonos con otro tema. El tema de seguridad, no, en el tema del gusano barrenador, ya está en Durango. ¿Qué dice el secretario de Ganadería, Jesús López? Esto es el punto de vista y cómo se está cuidando Durango en este sentido.
14: Esto que ojalá y que, bueno, lo decíamos, bueno, pues ya Estados Unidos ya le llegó la plaga y ahora qué pretexto nos puede poner a los estados que tenemos la certificación de la exportación, pero yo creo que la frontera va a seguir cerrada todavía. Sí nos va a complicar más aquí en el estado de Durango. ¿Por qué? Porque hay engordadores que mandaban carne a Sonora, hay engordadores que mandaban ganado en pie a Sonora, que mandaban ganado en pie a Chihuahua, que son estados que todavía son libres de la mosca, pues ya no vamos a poder mandar y se va a comenzar a saturar el mercado local, se va a comenzar a saturar el mercado nacional, donde puedan recibir ganado de zonas pues donde ya hay presencia de la mosca, aunque sea un solo caso, pero ya nos tienen etiquetados como un estado con presencia de gusano barrenador.
6: Para Vía 100.5, Marta Casas.
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15: La confirmación del primer caso de gusano barrenador en Durango, detectado en un perro de una comunidad del municipio de Pueblo Nuevo, debe ser vista como mucho más que un incidente aislado. Se trata de una señal de alerta que exige atención inmediata de autoridades, productores, ganaderos, médicos veterinarios y ciudadanía en general. Minimizar este hecho sería un error que podría tener consecuencias económicas y sanitarias importantes para el Estado. El gusano barrenador tiene la capacidad de invadir heridas abiertas en animales e incluso en seres humanos, alimentándose de tejido vivo y provocando lesiones graves si no se atiende oportunamente. Su sola presencia en territorio duranguense obliga a reforzar la vigilancia epidemiológica y las medidas preventivas. El verdadero desafío consiste en evitar que el parásito encuentre las condiciones para expandirse hacia el ganado bovino, caprino, ovino y equino, actividades que representan una parte importante de la economía duranguense. Durango es una entidad con una fuerte vocación ganadera y cualquier brote fuera de control podría traducirse en pérdidas millonarias para los productores, además de afectar la movilidad y comercialización de animales. La llegada del gusano barrenador a Durango, pues, representa una prueba para la capacidad de respuesta institucional y social del Estado. La diferencia entre un caso aislado y una crisis sanitaria dependerá de las decisiones que se tomen hoy. Ignorar la advertencia sería irresponsable. Enfrentarla con información, vigilancia y coordinación es el camino correcto. Mi nombre es Zoe Sánchez, me localizan en X como @citlazoe.
3: Ahí tiene la editorial. Gracias a Citlali Zoe por participar siempre con sus conceptos aquí en Vía 100.5. Oye, y antes de irnos le quiero platicar pues prácticamente un milagro, porque un joven de 25 años cayó a un barranco de 150 metros. El joven quedó prensado en el vehículo, llamó a sus amigos para solicitar ayuda. El helicóptero a través de aire fue rescatado por fortuna con vida. Es un caso que sucedió en la carretera al Mezquital. El joven fue ubicado y tuvo que ser necesario darle atención prehospitalaria, estabilizarlo y extraerlo del barranco, ubicado a unos 70 kilómetros de la cabecera municipal, sobre el camino hacia la comunidad de Candelaria. Afortunadamente, el joven se encuentra con vida, su estado de salud es estable y fue pues prácticamente un milagro. De acuerdo a información que tenemos de última hora, en este momento hay un operativo de las Fuerzas Federales Especiales que se encuentran aquí, allá en un taller en la colonia Echeverría, en la capital del estado. Le estaremos dando los resultados más adelante. Por lo pronto, le agradezco muchísimo su compañía. Vámonos a ver el término de este mundial. Y, por supuesto, lo invito a que se quede aquí con nuestro enlace con Radio Educación. Este día, gracias allá en los controles. Muy buenas tardes. Soy Marta Casas.
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y con gran cerco de seguridad y una logística que permitió el arribo de los aficionados al Estadio Azteca, fue inaugurado el Mundial de Fútbol en México. Finalmente también se pudo abrir el Fan Fest del Zócalo, el cual déjeme decirle que luce totalmente repleto. La presidenta Claudia Sheinbaum y la jefa de gobierno de Ciudad de México, Clara Brugada, cambiaron la jugada de último minuto y vieron la inauguración. Y en estos momentos están viendo el partido de México contra Sudáfrica en el Deportivo Hermanos Galeana, en la alcaldía Gustavo Amadero. Y después de 2 horas de marchar sobre Calzada de Tlalpan, el contingente de profesores de la Coordinadora Nacional de Trabajadores de la Educación fue detenido en la intersección con División del Norte. Tras las propuestas rechazadas por la CENTE en la mesa de diálogo que se celebró ayer, la presidenta Claudia Sheinbaum anunció que hará una consulta escuela por escuela para conocer la opinión de los maestros. Y quienes sí lograron burlar el cerco de seguridad fue un contingente de madres buscadoras que, con el apoyo de jóvenes cubiertos del rostro, llegaron hasta la gasolinera que está ahí a un costado del Coloso de Santa Úrsula. Reiteran que solo quieren visibilizar la problemática de los desaparecidos en México. Y aunque el presidente de Estados Unidos, Donald Trump, ya reanudó sus presiones contra el T-MEC, la presidenta Claudia Sheinbaum afirmó que su gobierno apuesta por la continuidad de este acuerdo comercial al considerar que ha beneficiado a las 3 naciones. Y en el mundo, después de horas de bombardeos estadounidenses que incluso alcanzaron un barco petrolero en el Golfo de Omán, el presidente de Estados Unidos, Donald Trump, dijo que cancelará los ataques contra Irán debido a que los puntos finales en las negociaciones fueron aprobados por todas las partes involucradas. Sin embargo, el bloqueo naval permanece. Keiko Fujimori recuperó finalmente el primer lugar en el escrutinio de votos en la primera vuelta de las elecciones presidenciales de Perú sobre el candidato de la izquierda, Roberto Sánchez. La diferencia, eso sí es una elección cerrada, la diferencia no rebasa los 600 votos. 90 millones de niñas y niños menores de 5 años no tienen ni un solo juguete y nadie juega con ellos. Así lo destaca el Fondo de Naciones Unidas para la Infancia, que llama a aprovechar, ahora que estamos viviendo esta justa mundialista, para reflexionar sobre el derecho que tienen las niñas y los niños al juego. Y se llegó el día esperado, pese a todos los obstáculos y movilizaciones para tratar de impedir la inauguración del Mundial de Fútbol. Miles de aficionados y aficionadas lograron ingresar al Estadio Ciudad de México, ya sabemos, el Estadio Azteca, en medio de un amplísimo operativo de seguridad, con cánticos, trompetas, sombreros, pelucas, camisetas de México, también de Sudáfrica o incluso de otras selecciones que también van a participar, silbatos, por supuesto. Más de 100,000 personas hicieron oír sus voces en el estadio que por tercera vez en la historia es la sede de la inauguración de la Copa del Mundo de Fútbol. La cantante Lila Downs fue la encargada de declarar inaugurada la justa deportiva, mientras la presidenta de México, Claudia Sheinbaum, en compañía de la jefa de gobierno de la Ciudad de México, también Clara Brugada, viven la emoción. Ahorita se está realizando el partido de inauguración desde el Deportivo Hermanos Galeana, uno de los 18 sitios que junto con el Fan Fest del Zócalo, que está repleto, se puede disfrutar del Mundial de manera gratuita.

0: Bienvenidos a México. People of the world, welcome to México.
1: Este jueves 11 de junio se inauguró el Mundial de Fútbol en el Estadio Azteca en la Ciudad de México. Nuestro país, junto con Canadá y Estados Unidos, será sede de esta justa deportiva en la que participarán 48 equipos. En la ceremonia de inauguración realizada con motivos mexicanos, actuaron cantantes nacionales y extranjeros, entre ellos Lila Downs y Maná.

0: Salma Hayek dio la bienvenida a las naciones que participarán en este certamen.
1: Y juntos a Canadá y Estados Unidos le damos la bienvenida al mundo entero, recibiendo las banderas de las 48 naciones clasificadas a la Copa Mundial de la FIFA México 2026. Los mexicanos estamos muy honrados que sea aquí donde comienza el primer partido de esta maravillosa tradición del fútbol que nos une a todos. ¡Que viva México y que viva el fútbol!
0: Al concluir la ceremonia de inauguración, dio inicio el partido entre México y Sudáfrica, primer encuentro de este Mundial. Para Pulso de Radio Educación, Sosimo Díaz.
2: Y los altos, altísimos costos del precio de un boleto para presenciar el inicio del Mundial, por supuesto que dejaron a miles y miles de personas afuera. Sin embargo, eso no fue impedimento para que desde los alrededores del Estadio Azteca, como el pueblo lo conoce, se armara la fiesta. Se cantaba el cielito lindo, se oían las porras, cantos como siempre que son parte de ese ambiente futbolero que también se vive afuera. Eso sí, pendientes del desarrollo del segundo tiempo del partido de México contra Sudáfrica. Ahí les faltó poner una pantalla gigante, pero ya sabe que los de la FIFA, si no pagan, no se pone nada. Y ya tenemos a nuestro compañero Carlos Calzada, quien está ahí en las inmediaciones del Estadio Azteca. Platícanos, Carlos, ¿qué has visto? Buenas tardes.
3: Hola, Lénica, muy buenas tardes a ti, al auditorio de Red Educación. En estos momentos me encuentro en la avenida del Imán, esquina con Gran Sur, que es una de las principales vías de acceso al Estadio Ciudad de México, que todos conocemos como el Estadio Azteca. Pues es la vía, una de las vías principales. Esta vialidad, junto con varios accesos de esta parte del sur de la Ciudad de México, se cerraron desde las 11 de la noche y solamente personas con el tarjetón que acredita que son residentes pueden pasar por esta vialidad. También desde muy temprano la gente empezó a llegar, incluso algo que no se ve mucho por este lugar, se habilitaron visitaxis también para las personas que quisieran arribar al estadio allá en Santa Úrsula. Y bueno, vamos a escuchar parte de lo que se vivía en diversas calles, en las esquinas, en la glorieta que se encuentra aquí en Avenida del Imán y Gran Sur. Vamos a escucharlo.
2: Charlie, adelante. Carlos, adelante.
3: Gracias, Lénica. Y bueno, también pues entrevistamos a la gente qué pensaban acerca del Mundial, si les gustaba, qué opinaban acerca de los controles de seguridad y las restricciones al paso, algo de las obras, y bueno, también acerca de las movilizaciones que hemos vivido en la Ciudad de México en todos estos días. Y esto es lo que nos dijo la gente.
4: Estuvo bien, ¿no? Está bien, me parece adecuado lo que se hizo.
5: ¿No le significó molestia?
4: No. Para mí no. Yo que vivo en la Olímpica, no.
5: Pues mira, todo lo que se manifieste pacíficamente, lo aguantamos y lo apoyamos. Lo que no se vale es la violencia. Que rompan cosas, que destruyan, que rayen carros, eso es lo que no se vale.
6: No, pues la verdad que las manifestaciones que ha habido, pues entorpecen toda la realidad, todo el paso parejo para todos, porque aunque uno le dice que no estamos aquí en contra de lo que está manifestando, pero aún así agarran parejo y a todos realmente nos han molestado. Y el operativo, pues digo, sí ha resguardado el estadio y demás, pero para los demás ciudadanos nos han dejado pues indefensos prácticamente. Entonces sí nos ha afectado enormemente todo lo que es transitar por esta zona.
7: Sí, mira, hasta ahorita están tranquilos, desde hace rato que llegaron, pero siento como que están esperando una provocación para prenderle fuego a toda esta desmadre. Porque sí están, digo, pues ya hay encapuchados y están ahí. Digo, ya cerraron, esa tira roja no estaba hace rato. Ya cerraron, ya no están dejando pasar ni a las motos. Con problemas pasaron dos ambulancias hace rato, pero de ahí, cero.
8: Pues no se ve gente, está tranquilo.

0: es el recinto de las manifestaciones que se están dando aquí alrededor?
1: Pues está un caos, allá arriba destrozaron unas camionetas, allá arriba sí, por eso hubo la necesidad de tomar el sentido contrario por acá abajo, porque no dejaban pasar por la manifestación.
2: Pues no me molesta, siento que está bien que se hagan escuchar, pero pues sí, está bien.
3: Es buena, pero los hijos de su madre que nomás están pidiendo que les caiga, que se vayan a la goma de ahí. No nos parecen las marchas, no nos parecen los maestros.
4: Yo digo que las marchas deben de ser sin violetas, pacíficas, sin estar arruinando lo que están los edificios y todo eso que nos pertenece a nosotros como ciudadanos y que pagamos para que se hagan y que vivamos bien. Y ellos no respetan.
3: No respetan.
4: No respetan nada.
3: No. Correcto. No, pura gente mala, pagada, vendidos. Eso es lo que son.
4: Si lo hicieran pacíficos, estaría sí, de acuerdo, porque luchan por algo. Pero así haciendo despapalles, no.
3: Piden una cosa, piden otra y no.
5: Pues Lénicas, la gente opinaba esto en el sentido de que al mediodía, a poco antes del mediodía, se registró una marcha que pasó precisamente por aquí, por la avenida del Imán, que fue uno de los puntos con menos elementos de la Secretaría de Seguridad y Protección Ciudadana de la capital. Ellos vinieron, llegaron desde el Metro CU.
6: Eran bueno, el bloque negro, Carlos.
5: Exactamente, hubo parte del bloque negro en estas manifestaciones y vamos a escuchar parte de lo que se vivió. Se lanzaron petardos, se destrozaron algunos coches y también lanzaron las consignas. Vamos a escuchar lo que ocurrió hace una hora, hora y media aproximadamente en esta parte de la Ciudad de México.
7: Compañeros, compañeras, tenemos a familias buscadoras de nuestro contingente allá adelante. Tenemos también bienes profesores y trabajadoras de la gente. Somos el único contingente que no está encapsulado, que no tiene presencia de granaderos. Por lo que les pido de la forma más atenta que si se van a unir a la protesta que estamos llevando, que es el Mundial Antififa, que son las retas Antififa, no hagamos acción directa. Las copas están haciendo Facebook, están anunciando, estamos haciendo medidas de protesta, pero no estamos haciendo acción directa.
5: Y bueno, a pesar de estas palabras, Lénica, permítame mostrarle para la gente que nos está viendo por YouTube y tú también puedes observar. Esto es parte de lo que ocurrió. Este vehículo pues quedó severamente dañado, le rompió los vidrios, le pocharon las llantas y bueno, fue parte de lo que se vivió. Así que pues una jornada de luces y sombra, Lénica, en esta inauguración del Mundial. Por un lado cánticos, jolgorio y algarabía, por otro lado protestas y algunos desmanes también.
6: Muchísimas gracias por tu reporte, Carlos Calzada, y que te sea leve salir de ahí, de esa zona. Muchísimas gracias. Buenas tardes.
5: Buenas tardes. Hasta luego.
6: Hasta luego. Y en esta inauguración hemos visto miles de referencias al México prehispánico. Y precisamente para conversar acerca de ello, saludamos a Alexis Fernando Oliveros. Él es maestrante en antropología en el Instituto de Investigaciones Antropológicas de la UNAM. Hay que decir que ha hecho algunas publicaciones sobre el juego de pelota y el fútbol moderno. Y sobre todo ha estado revisando esto de los elementos prehispánicos que se han incorporado en los uniformes, y bueno, que ahora también vimos que también en la ceremonia de inauguración, y también hace referencia al turismo de consumo. ¿Cómo estás, Alexis? Buenas tardes.
8: Hola, buenas tardes, con el gusto de saludarles. ¿Sí me escuchan?
6: Sí, claro que sí, Alexis. Pues oye, a ver, ¿tú cómo viste hoy la inauguración? ¿Qué relación hay entre todos estos elementos prehispánicos y el fútbol moderno? Lo vimos que empezaron ahí con unos danzantes y todo lo trataron de hacer pues de una manera que supuestamente conectara con los grupos indígenas.
8: Sí, efectivamente existe este sentido o esta suerte aparente de representación, ¿no?, de los motivos originarios muy prototípicos o característicos de lo que significa el México moderno, pero sobre todo resaltando pues esta situación de las raíces, ¿no?, de lo ancestral. Y bueno, no solamente se reflejó, como bien comunicaste, con estos movimientos de los danzantes, se refleja en muchos otros objetos, en las propias indumentarias deportivas, lo cual no es un fenómeno nuevo, sino que podemos encontrarlo desde los años 90 ya, por ejemplo, en las propias ropas deportivas, en el jersey del Francia 98 ya se presentaba imagen de lo que hoy reconocemos comúnmente como el calendario azteca o esta piedra solar mexica, que hoy la que tenemos en este mundial es muy similar, solo que refleja más la imagen del quinto sol, el cuarto movimiento, el Nahuiolin. Y estas características se han repetido en muchas indumentarias deportivas de la selección mexicana. Y no solamente de la selección, también de clubes, en estadios. El problema de esto, o lo que genera, es que ha obedecido a problemas de centralización. Por ejemplo, en el estadio de Tijuana, de los Xolos, su vestidor, ahora sí que donde entran hacia el estadio, este pasillo lo conocen como el Mictlán, y obedece como a motivos que son del centro o de las culturas prehispánicas del centro. Entonces tenemos un sentido de segregación en primer lugar, y la otra es sobre la representatividad, que generalmente obedece a los elementos como mexicas o asociados al poder imperial azteca, ¿no? Comúnmente, también en las mascotas, en los balones, hasta en los nombres, ¿no? Aunque hoy lo conocemos por las limitantes de FIFA como el Estadio Ciudad de México, pues durante muchos años, o todavía todos lo reconocemos inmediatamente como el Estadio Azteca, ¿no? ¿Qué significa que lo ubiquemos con ese nombre?
6: Claro, ¿no? Se quiere hacer destacar de alguna manera la cultura mexica. Incluso algo importante que sucedió con esta selección de México es que la llevaron al Museo de Antropología, ¿verdad? Yo me imagino, claro, que muchos de los jugadores en su vida habían entrado y tuvieron esa oportunidad de ver el calendario azteca como lo conocemos, a vivo y a todo color. Pero tú, ¿cómo ves la camiseta que traen ahorita, la de este 2026? ¿Qué motivos son los que se están destacando más?
8: Claro, sí, bueno, por último, nada más esta mención que me dices. Sí, este es un fenómeno de consagración, ¿no? El ir al Museo Nacional de Antropología. Pensemos en que un visitante común va y ya están los policías, ¿no? A un lado de que te alejes, ¿no? De las piezas arqueológicas que se encuentran en el acervo, y ellos pues tuvieron ahí todo la
6: toda
8: situación,
6: una sesión,
8: ¿no?
6: Como de fotos.
8: Exactamente. Uh-huh. Y bueno, concretamente hablando de la playera, tuvo asesorías de equipo de antropólogos de Lina, al igual que la de Qatar 2022. Mencionó que es como un reflejo inspirado en este símbolo del quinto sol, el Nahuiolin, que lo podemos encontrar de cierta forma disperso en nuestra moneda y la bandera, ¿no? Nacional. Y otra vez obedeciendo estos motivos muy centralistas, ¿no? Quizá despojando que hay muchos otros motivos, parafernalias, tradiciones que están en todo el país, siendo un país tan diverso como el que es México, ¿no? Y lo más triste, pues, es esto. La marca Adidas, que es la que patrocina, pues, actualmente a la Selección Nacional Mexicana, solamente le paga a Lina 40,000 pesos por los permisos de reproducción, ¿no? Las ganancias o el contrato que mantiene Adidas con la selección son de 120 millones de dólares por cada 4 años, y lo que le pagan a las mujeres nahuas, tepeguas, popolocas, pues es muy poco.
6: Por bordar los escudos, ¿no?
8: Por bordar, uh-huh, exactamente, es el salario mínimo, ¿no?
6: Oye,
8: entonces vemos estas asimetrías.
6: Claro, y el otro asunto, también el de turismo de consumo que un mundial deja en las ciudades donde se realiza. ¿Qué opinas de también lo que se está haciendo aquí en la Ciudad de México, de la exaltación de los elementos prehispánicos? Hemos visto los Quetzalcóatls por todos lados. Aquí me acompaña mi amigo el Ajolote, que también tiene inundada toda la ciudad. Y bueno, ya lo que se nos hizo el colmo, las flores de cempasúchil en junio, ¿no? Y también otros elementos, bueno, vamos a tener hasta, ¿cómo se dice? Paseo de calaveras, creo, otra vez en junio, para que los turistas la vean.
8: Sí, se viene James Bond otra vez.
6: Otra vez viene James Bond.
8: Efectivamente, sí, es lo que genera el turismo de masas, ¿no? En estos grandes eventos globales. Y en la Ciudad de México, pues, desafortunadamente, estas asimetrías sociales, pues lo vemos hoy también con todas las movilizaciones de distintos contingentes y agentes que estuvieron involucrados, ¿no? De resistencia, de oposición a que se celebrase, pues, este mega evento, ¿no? Y el hecho de recurrir, pues, a estos elementos precolombinos, pues obedece otra vez a un discurso de legitimidad, pero también de generación de identidades, ¿no? Entre los consumidores, en aquellos que vayan a buscar, a comprar, ¿no? Adquirir, igual sabemos por medios oficiales o también por la piratería, ¿no? Pero obtener estas mercancías que lo apropien como un mexicano más, ¿no? Y que entonces, pues, es un discurso que pretende ser inclusivo, pero que en el fondo, pues, vemos todas estas asimetrías, que ha sido un mundial hecho en México, pero no para los mexicanos, ¿no? Que hoy, incluso para ir a un restaurante o a un bar, se necesitan estos permisos, que no puedes mencionar ni siquiera las palabras, ¿no? Mundial, FIFA, porque resulta ridículo y pueden venir sanciones. Estamos ahorita, pues, con estas incongruencias y esta lógica aparente, ¿no? Pero pues que obedece a los motivos del capital y de las políticas que realmente no se ven beneficiados. Esos supuestos pues ingresos que va a generar el turismo realmente van, todos sabemos, ¿no? Que van más para la iniciativa privada, desafortunadamente.
6: Claro, pues el fútbol secuestrado por las transnacionales y el capital. Te agradecemos muchísimo, Alexis Fernando Oliveros, maestrante en antropología en el Instituto de Investigaciones Antropológicas de la UNAM, por estos minutos con las audiencias de Radio Educación. Muchas gracias.
8: A ustedes, un saludo a toda la audiencia.
6: Gracias.
8: De Radio Educación.
6: Hasta luego. Y estamos viviendo esta justa deportiva en la que México se convirtió en el primer país sede por tercera vez. Acerca de la importancia de este evento deportivo, habló con los noticiarios Pulso el doctor Veremundo Carrillo Reveles, que es un gran historiador que le entra a todos los temas y también le entra al fútbol. Él es integrante del Consejo Técnico del Instituto Nacional de Estudios Históricos de las Revoluciones de México.
9: De entrada, creo que es muy importante que veamos el espíritu que convoca también a una Copa del Mundo. Estamos prácticamente a un siglo de que se realicen periódicamente estos eventos y por primera vez participan 48 selecciones de todo el planeta. Es organizado además por tres países y creo que es importante, ante todo el ruido, toda la polémica que se ha generado, destacar de entrada también esto, ¿no? El interés que hay porque se celebre este encuentro en un momento tan problemático, no para México, sino para el mundo en realidad, en el que se fomenta pues en realidad la convivencia, se fomenta la paz y se fomenta también el formar parte de un ritual que nos hermana pues como habitantes de este planeta, ¿no? El fútbol es uno de los deportes más, el deporte más popular sin duda del mundo, y que estén 48 selecciones participando me parece algo sumamente relevante cuando sabemos que hay conflictos en varias partes del mundo. Creo que eso es relevante destacarlo, también que se organice por tres países, en este caso por los tres que integramos Norteamérica. Creo que más allá de disputas, de problemáticas puntuales, de la difícil convivencia que siempre hay entre vecinos, es importante pues destacar este ánimo y esta posibilidad de que se realice en este espacio geopolítico, ¿no? Yo de entrada lo destacaría. Hay que decirlo también que el fútbol pues es una caja de resonancia de muchísimas dinámicas sociales. No solo es una práctica deportiva, sino que en realidad también nos ayuda a construir identidades y a expresar identidades. Refleja mucho sobre las concepciones de lo estético que tenemos, del injusto, de lo bueno, del injusto me refiero a si era penal o no era penal, de cómo me identifico con una, en un caso con las ligas, con un club, pero cómo me identifico también con una selección, y de cómo concebimos alrededor de este escenario futbolístico pues todo un ritual comunitario, ¿no? En el que quienes son partícipes pues no solo son los jugadores que están en la cancha, sino que son sobre todo los aficionados. Creo que es muy importante de decirlo, que los protagonistas están también en las tribunas, los protagonistas también están en las pantallas, los protagonistas también están en las plazas públicas, ¿no? En ese sentido, creo que es muy importante en este momento que vive el mundo que se pueda realizar un evento de esta magnitud con la participación de 48 equipos representativos de 48 países, pues es algo que nos habla que más allá de los conflictos, pues existe este ánimo de cooperación y este ánimo, pues, de celebrar al deporte como un mecanismo de hermanamiento global.
6: Y este mundial comenzó entre fiesta nacional y protesta social. El doctor Veremundo Carrillo nos dice que en la historia de los mundiales este tipo de movilizaciones son comunes, ya que se busca un escaparate para hacer visibles sus demandas.
9: Sí, claro, no, esto se ha repetido y ha ocurrido de manera constante conforme los mundiales de fútbol, los grandes espectáculos deportivos van tomando una relevancia, pues también se convierten en foros importantes para posicionar diferentes tipos de agendas sociales, ¿no? Algunas que reivindican con toda justicia reivindicaciones completamente necesarias, algunos otros también son espacios pues para generar también esta disputa del escenario político, y es una constante que ocurre, ¿no? en las últimas Copas del Mundo. Yo recuerdo mucho el caso de Brasil, por ejemplo, donde hubo todas estas protestas, y realmente el estadio, los estadios de fútbol se han convertido pues en escenarios políticos, ¿no? La FIFA ha intentado varias veces tratar de despolitizar, digamos, el fútbol, pero en realidad la FIFA en sí misma también es un organismo sumamente político, ¿no? Y esto lo vemos, por ejemplo, constantemente en otros escenarios, con las disputas que ha habido en torno, digamos, a la cuestión palestina, que ha sido muy importante, las disputas que hay también respecto pues al acaparamiento que ha habido de grandes inversionistas de los clubes, que han quitado también este sentido del poder comunitario. Entonces es algo constante, y lo que tiene el fútbol es que en realidad no es un espacio ajeno a la sociedad, sino que, como lo decía al principio, es una caja de resonancia de muchísimos temas, ¿no? El feminismo ha encontrado una fuente de reivindicación importante en el fútbol, pero también lo han hecho expresiones que también han preocupado a lo largo de los últimos años. Grupos fascistas también han recurrido, por ejemplo, a las tribunas de fútbol para expresarse. Entonces creo que hay que ver esto como un minicosmos que refleja en realidad pues las dinámicas sociales, y por la importancia social que tienen, pues se convierte en un gran megáfono para muchísimas causas, ¿no? De todo tipo.
6: Estábamos escuchando al doctor Veremundo Carrillo Reveles, integrante del Consejo Técnico del Instituto Nacional de Estudios Históricos de las Revoluciones de México. Y aunque el fútbol es un deporte del pueblo, porque surgió del pueblo, de la clase trabajadora, y ha sido extraído por el gran capital y las empresas multinacionales, sin duda que la organización de un mundial no es un asunto fácil. Y las protestas que se generan alrededor son múltiples. Y peor aún cuando lo que genera una justa deportiva como el mundial es miedo. Y tal y como está ocurriendo en los Estados Unidos, donde pues los verdaderos aficionados al fútbol, soccer, como le llaman allá, al soccer, pues tienen miedo de ir a los estadios por la situación migratoria. Y damos la bienvenida al periodista Samuel Orozco de Radio Bilingüe para que nos platique cómo se está vibrando el Mundial de Fútbol en los Estados Unidos. ¿Realmente hay algo de sentimiento a favor de este Mundial? Samuel, bienvenido.
10: Hola, Lénica, gracias, un gran gusto estar en tu presencia y con todo el gran equipo de Radio Educación. Pues así es, Lénica, es el día uno de la Copa Mundial del Fútbol y por primera vez en más de 30 años también se celebra aquí en Estados Unidos. El primer juego, el juego de estreno, está programado, ya ves, para mañana viernes, con el encuentro entre la selección de Estados Unidos y la selección paraguaya. El torneo seguirá después celebrándose en un total de 11 ciudades, dos de ellas aquí justamente en California, Los Ángeles y Santa Clara, en la Bahía de San Francisco. Ahora bien, hay que hacer notar, Lénica, que lo que en el resto del mundo se promueve como pues el más grande torneo del mundo de todos los tiempos, la gran fiesta deportiva del mundo, pues aquí en Estados Unidos, una de las sedes de la que es la mayor sede de la Copa, de hecho, el torneo no recibe las planas, no recibe los titulares que sí reciben en los diarios y en los medios de todo el mundo. Revisé las primeras planas de los grandes periódicos de algunas de las sedes de este mundial, y quiero que sepas que la noticia pues no gana ni 8 columnas, y cuando entra a la primera plana pues lo hace como nota de abajo, ¿no? Y además, como lo comentabas, pues está la marca que se está llevando el mundial esta vez aquí en Estados Unidos. Esto que ya ves, mucho se reporta como una gran fiesta, un agasajo para los sentidos, los ojos, una fuente de alegría, pues está llevando a cabo en un país en el que pues campean políticas de prohibición y de no bienvenida para muchos viajeros del mundo, y en medio de un clima de hostilidad, un clima de persecución, y la verdad sea dicha, de numerosos incidentes de odio, de abierto odio, pues contra la comunidad de inmigrantes que llaman a este país su casa, ¿no? Que no es pequeña esa comunidad, lo cual no deja de ser pues una brutal ironía, Lénica, tomando en cuenta que esta comunidad, la enorme comunidad de millones de inmigrantes que fue la que trajo el fútbol a este país, y son las comunidades inmigrantes las que más siguen el fútbol y las que más ganas le echan, más que nadie, al fútbol soccer dentro de Estados Unidos, ¿no?
6: Oye, Samuel, una vergüenza lo que está pasando. Déjame nada más interrumpirte para avisarle a nuestras audiencias que ya metió el segundo gol México sobre Sudáfrica. Nada más para avisarle. Pero la otra suta, una vergüenza lo que está pasando con el árbitro de Somalia, con la delegación, con la selección de Irán, que los ahora sí que juegas y te vas. Y bueno, y todo el asunto también de que se sabe que va a haber elementos del ICE que podrían estar haciendo guardias ahí alrededor de los estadios.
10: Así es, esa es una vergüenza internacional lo que está pasando en los puntos de entrada, ¿no? En los aeropuertos de este país, donde algunos enormes talentos de renombre mundial, de reputación mundial, pues se les está tratando como a ciudadanos de quinta, de sexta, en fin, ¿no?
6: No, como manera, delincuentes, porque no hay ciudadanos de quintas, como criminales.
10: Criminales, así es, cierto. Y efectivamente, en razón de esta situación y de este clima, Lénica, es que pues algunas autoridades locales y la sociedad civil pues están tratando de tomar medidas, ¿no? Medidas para precaver, para lograr que la gente se tome medidas para protegerse, porque se sabe que ha habido, no solamente ha habido amenazas por parte de los agentes de inmigración, ha habido operativos en ciudades sede como Dallas, Houston y Miami, donde se reporta cierto número de detenciones, se reporta también fuerte presencia por parte de agentes federales, agentes de ICE, en estadios como el de Santa Clara, el Levi, el estadio Levi de por ahí de Santa Clara, norte de California, y de algunas otras partes se reporta fuerte presencia. Ellos se justifican diciendo que esto es solamente para dar la lucha contra la trata de personas y el control de fronteras, pero lo cierto es de que es una presencia indeseable por parte de los locales, incluidas las autoridades. Así es que por esa razón, Lénica, docenas de sindicatos y organizaciones de trabajadores y de la sociedad civil, pues han estado, incluso redes civiles de respuesta rápida, pues han estado dando la voz de alerta, ¿no? Han estado monitoreando los efectivos de ICE, operando líneas telefónicas de emergencia para documentar la actividad de ICE, y piden a los aficionados y a los residentes extremar sus precauciones. Han estado informando a los residentes sobre sus derechos, sus cartas de derechos. Hay una campaña llamada No Ice in the Cup, no hielo en la copa, ¿no? Un juego de palabras. Están organizando eventos para ver los partidos con el fin de ofrecer lo que ellos pues llaman un ambiente seguro para las familias inmigrantes. Han estado ofreciendo sesiones informativas sobre pues cómo defenderse de cateos y de decomisos arbitrarios, etcétera. Ese tipo de campañas están ahorita a todo vapor. Conozca sus derechos y protocolos de respuesta rápida y de emergencias, claro, para las comunidades inmigrantes. De hecho, justo hoy, hace unos minutos, acabamos de recibir comunicado de varias organizaciones de derechos humanos dirigidos a las empresas, a los socios que patrocinan la Copa Mundial, pidiéndoles que intervengan y que suscriban una petición en la que pidan una tregua de ICE para que las agencias federales de Estados Unidos se abstengan de realizar operaciones, operativos migratorios en todos los eventos, en todas las sedes de la Copa Mundial, en todas estas ciudades. Hasta el momento, según nos informan los autores de esta petición, repito, de grandes organizaciones de derechos humanos de Estados Unidos, pues no han recibido una respuesta satisfactoria por parte de las 20 empresas a las que les pidieron que intervinieran ante la FIFA y ante el gobierno de Estados Unidos para que declaren una tregua de ICE por el bien de los aficionados y por el bien de los trabajadores,
6: claro,
10: que hacen posible el mundial, los eventos del mundial.
6: Sí, pues, si no, no va a haber quien esté en los estadios.
10: Así es, y de hecho, a propósito de los trabajadores, hubo, ya ves, los trabajadores del estadio
6: que hicieron
10: de
6: su huelga,
10: Ángeles,
6: ¿no? Ajá.
10: Autorizaron una huelga, al final de cuentas llegaron a un arreglo, ¿no? Con los dueños del estadio, y por el cual los dueños del estadio se comprometen no solamente a aumentarles sus salarios, sino también a aceptar la posibilidad de que en caso de que los agentes de ICE lleguen a las inmediaciones del estadio, los trabajadores tengan el derecho de salirse de sus trabajos, o sea, de declararse en paro laboral.
6: Pues te agradecemos muchísimo, Samuel Orozco, si nos permites, pues tenemos mes y medio de mundial, ¿verdad? Entonces, ¿qué tal si vamos platicando a lo largo de cómo se va desarrollando el mundial y qué va sucediendo? Te lo agradecemos muchísimo, Samuel, un abrazo hasta Fresno, California.
10: Igualmente, un abrazo a través de la frontera y pues un gran gusto estar con ustedes.
6: Gracias. Hasta luego, Samuel. Gracias. Y en contraste, en Canadá, donde la vida transcurre tranquila, el mundial empieza ya a encender algunas pasiones, sobre todo en actividades relacionadas con el fútbol. Nuestra compañera Mari Carmen García nos manda este reporte desde Canadá.
11: Aquí en Canadá, la gente ya está lista para la fiesta. Canadá albergará 13 partidos en Toronto y Vancouver, y a pesar de que los primeros días del mundial coinciden con la final de la muy popular Copa Stanley de hockey sobre hielo, la fiebre mundialista está a todo lo que da. En muchas ciudades del país se ofrecerán actividades familiares y recreativas relacionadas con la Copa Mundial. Por ejemplo, el Día del Multiculturalismo, el Día de Canadá y otras festividades tendrán eventos relacionados con la fiesta mundialista. No olvidemos que en la actualidad el soccer es el deporte de mayor crecimiento en Canadá. En las ciudades sede, todo está listo en materia de protocolos de seguridad. La meta es que tanto locales como visitantes disfruten de los partidos, ya sea en los estadios o en otros espacios. Se habla de que la ocupación hotelera está aún al 50% en las ciudades sede, pero se espera que la cifra aumente en los próximos días. En todo el país se espera gran afluencia en restaurantes y bares. Tanto Toronto como Vancouver albergarán diversos eventos dedicados al mundial, como el FIFA Fan Festival en Toronto o la exposición La Ciencia del Soccer en el Science World de Vancouver. Esto entre muchos otros eventos. Con una población tan diversa como la de Toronto y Vancouver y con visitantes provenientes de todo el mundo, el ambiente de la fiesta mundialista está garantizado. Desde la Columbia Británica en Canadá, reportó para Radio Educación Mari Carmen García.
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0: martes intentaron llegar al Estadio Ciudad de México, pero en el mismo punto, en el cruce de Calzada de Tlalpan y División del Norte, los esperaba un fuerte dispositivo policiaco. De nuevo se colocaron dovelas de concreto, dos pesados vehículos cruzados en el arroyo vehicular y cientos de elementos policiacos con equipo antimotines y extintores impidieron el paso. Los miles de maestros guardaron distancia al denunciar que provocadores identificados con playeras blancas se habían desplegado al frente de la descubierta para intentar que surgiera la violencia y con ello culpar a la coordinadora. El dirigente de la sección 9 capitalina, Pedro Hernández, emplazó a la presidenta Claudia Sheinbaum a transferir a los 3.5 millones de trabajadores al servicio del Estado, al décimo transitorio de la ley del ISSSTE, y con esto abandonar las Afores.
1: Por eso esta lucha no es por nuestra pensión, es por las próximas pensiones y jubilaciones. Hoy nosotros cumplimos ciclos y podemos decir que en la lucha del 2006-2007 arrancamos el décimo transitorio en la ley del ISSSTE 2007, pero solo 750 mil trabajadores quedamos en este régimen. 3.5 millones de afiliados al ISSSTE están condenados a una renta vitalicia. Hoy le decimos a la presidenta, la retamos, que así como está atendiendo a estos ricos, haga entonces que esos 3.5 millones de trabajadores al servicio del Estado pasen al décimo transitorio.
0: La gente criticó que ese mundial de fútbol sea como en la Roma antigua, donde al pueblo le daban pan y circo. Sin embargo, remarcó que ahora solo los ricos pueden acudir a los estadios. Los miles de maestros se quedaron sobre Calzada de Tlalpan, en tanto el Mundial de Fútbol dio inicio en nuestro país. Para Pulso de Radio Educación, Martín Marcos Velasco.
6: Y en ese contexto, la presidenta Claudia Sheinbaum anunció una nueva propuesta para atender parte de las demandas del magisterio. Abrió un proceso de consulta nacional en el que participen maestras y maestros de todo el país con votaciones y opiniones recabadas directamente en cada plantel educativo. La iniciativa busca construir una nueva reforma en materia educativa y laboral a partir de las experiencias y propuestas del propio personal docente. El anuncio ocurre mientras continúan las negociaciones con la CENTE, que mantiene como principales exigencias la derogación de la ley del ISSSTE de 2007 y cambios al sistema de pensiones.
22: Se hicieron muchísimas propuestas, muchísimas. Y al final ellos dijeron, todavía ayer, se quedaron varias horas en Secretaría de Gobernación, y al final decidieron que de todas maneras van a hacer una manifestación hoy. Bueno, pues ya, nosotros tampoco podemos quedarnos nada más en esas reuniones. Vámonos con las maestras y los maestros, allá a decirles qué estamos haciendo, de manera directa, sin intermediarios. Y por supuesto hay las representaciones sindicales, está el CENTE en muchas de las secciones y se sigue teniendo diálogo con ellos y se avanza, con ellos se siguen negociando muchas cosas, pero es importante que abajo se conozca qué es lo que estamos proponiendo.
6: Y quienes sí lograron llegar al Estadio Azteca fueron las madres buscadoras, quienes, aprovechando que no había suficiente vigilancia en el otro sentido de Calzada de Tlalpan, lograron acercarse hasta el Coloso de Santa Úrsula. Están en una gasolinera que está ahí pegadito al Estadio Azteca. Ellas reiteran que lo único que buscan es la visibilización de este problema.
23: Diversos colectivos de madres buscadoras y familiares de personas desaparecidas realizaron diversas movilizaciones y protestas en la Ciudad de México en busca de visibilizar la crisis humanitaria de más de 130 mil desaparecidos a nivel nacional. Las familias se concentraron en la Calzada de Tlalpan y los alrededores del Estadio Ciudad de México. Llevaron a cabo diversas acciones y colocaron fichas de búsqueda. Entre sus demandas principales, exigen a las autoridades que la crisis de desaparecidos no sea minimizada. Denunciaron la burocracia institucional y demandaron presupuestos más eficientes y apoyo internacional. Las madres buscadoras arribaron a la altura de la estación Textitlán del tren ligero para desplegar mantas y pegar fichas de búsqueda en postes y parabuses del lugar. El contingente se dividió en tres grupos que marchó hacia tres puntos de la capital: el Estadio Ciudad de México, el Zócalo Capitalino y la Avenida Paseo de la Reforma.
2: Nosotros los padres, las madres buscadoras, la visibilización, que ellos se vean, que ellos, que se entere todo el país que sí hay desaparecidos. Estamos hablando de la cifra de 133,000, pero todavía faltan todos los que no reportan.
3: Que no sea omiso, que no arregla las cosas. En mesas de diálogos con la ciudad dijeron que se nos iba a proteger, no repeler. Y ahorita dicen que la milla quedó más adelante. ¿Cómo miden? ¿Cómo cuestionan? Cravioto no cumple con las familias. Cravioto no puede estar al frente de una institución. Eso es lo que les digo. El gobierno mexicano no puede seguir siendo omiso ante el reclamo y la petición de justicia de las familias. Eso es lo que les puedo decir.
23: La marcha estuvo acompañada por personal de las Comisiones Ejecutiva de Atención a Víctimas y de Derechos Humanos de la Ciudad de México.
3: ¡Que queremos justicia! ¿Y por qué no nos la dan? ¿Quieres fiesta? ¡Danos paz! ¿Quieres mundial? ¡Danos a nuestros hijos! ¡Eso es lo que queremos! ¡Queremos a nuestros familiares! ¡Y venimos a patear con ellos el galón! ¡Mientras no estén!
23: Tras encontrar el cerco de la policía capitalina, los colectivos subieron a los puentes peatonales para caminar en sentido contrario con dirección al estadio. Para Pulso de Radio Educación, Reinaldo Cerecero.
6: Y hoy también se conmemora el Día Internacional del Juego, una fecha que nos recuerda que jugar no debe ser un lujo, es un derecho fundamental de la infancia y una herramienta esencial para el desarrollo físico, emocional y social de niñas y niños. En ese contexto, el futbolista español Lamine Yamal, de apenas 18 años y estrella, fue nombrado nuevo embajador de UNICEF con el objetivo de reivindicar el derecho de los menores de edad a jugar y desarrollarse en entornos seguros, inclusivos y libres de violencia.
4: El futbolista Lamine Yamal, de 18 años, ha sido nombrado embajador de buena voluntad de UNICEF en el Día Internacional del Juego. La agencia alertó de que 90 millones de niños menores de 5 años no tienen ningún juguete en casa y 80 millones no juegan con sus padres o sus cuidadores. Crecí con una pelota, un parque y un sueño, declaró el jugador español. UNICEF insta a los gobiernos a garantizar espacios seguros para el juego y programas de crianza que promuevan el apego con los progenitores y los cuidadores. La Organización de las Naciones Unidas para la Alimentación y la Agricultura lanzó una advertencia. Las enfermedades animales transfronterizas se propagan a un ritmo alarmante.
6: Y Keiko Fujimori recuperó finalmente el primer lugar en el escrutinio de la segunda vuelta de las elecciones presidenciales de Perú. Con el 98.2% de votos computados, la hija del dictador Alberto Fujimori obtiene el 50.002% sobre el candidato de la izquierda Roberto Sánchez. La diferencia es de un puñado de votos, pero la tendencia indica que Fujimori irá ampliándola gracias a la verificación de las actas de los peruanos que votaron en el exterior, históricamente afines a la derecha, ya sabe. Todos en España. En entrevista con RFI, Adriana León, del Instituto de Prensa y Sociedad de Perú, adelanta que el mandato de Keiko se perfila como autoritario y de venganzas políticas contra quienes la metieron a prisión.
5: que ahorita faltan contar unos votos en Lima y ella tiene Lima. Y ya lo pasó a él por 650 votos. En la última medición de OMPE, el 98%. A ver, no te puedo asegurar completamente, pero sí. O sea, todo indica que va a ganar. Si tú me preguntas a mí personalmente qué creo, yo creo que este gobierno va a ser lo autoritario. Por ejemplo, ahorita acaban de sancionar a un juez, al juez Richard Concepción Carguancho, que fue el juez que la metió presa a Keiko, que bueno, luego fue liberada. Pero hoy lo han amonestado al juez y lo han destituido permanentemente por haberlo filmado en un concierto y ha cantado una canción. Y por haber cantado una canción el juez en sus ratos libres, lo han amonestado, lo han sacado. Ella tiene mucho los poderes. Tiene la Junta Nacional de Justicia, tiene la Defensoría del Pueblo, tiene el Tribunal Constitucional, tiene el Congreso y ahora va a tener el Legislativo, ahora va a tener la Presidencia. Entonces, realmente tiene un mega control. Tiene la Policía, tiene las Fuerzas Armadas y tiene un sector de los medios también, ¿no?
7: Era Adriana León, periodista del Instituto Prensa y Sociedad en Perú.
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6: Y el máximo jerarca católico León XIV llega a la isla Gran Canaria y recuerda que no pocas veces la riqueza nos vuelve ciegos. En su discurso en el Estadio de Las Palmas, frente a la costa noroeste de África, el pontífice emitió un duro mensaje para quienes tienen en sus manos responsabilidades decisivas para administrar la movilidad humana así de manera humana. Y precisamente tenemos ya la plataforma digital a la abogada Nuria González. Ella es presidenta de la Escola y nos va a comentar sobre esta visita del máximo jerarca. Bienvenida, Nuria.
9: Muchas gracias. Buenas noches a todos. Buenas tardes. Pues sí, llevamos una semana de visita papal. Aquí no pasa otra cosa que lo que hace el Papa, ¿no? Primero fue a Madrid, donde estuvo en el Congreso de los Diputados, cosa que no había hecho ningún Papa antes, y donde aprovechó, pues sí, para hacer un discurso social y sobre la unidad, pero no se olvidó de dejar bien claro que la Iglesia está en contra del aborto, en contra de la eutanasia y en contra también de muchas de las leyes que se han aprobado precisamente en el Congreso de España. Luego estuvo en Barcelona, donde llamó a la unidad y donde tuvo también, bueno, pues donde dejó ir un poco también toda la doctrina pues más social de la Iglesia, pero haciendo gala de algo que la gente pues estaba deseando de conocer, porque es el primer gran viaje de este Papa. No sabíamos muy bien de qué pie iba a cojear, y se ha demostrado que sí, que es un tipo cercano, es un tipo que cae muy bien, pero es un tipo muy conservador. Aquellos que pensaban que porque había sido el sucesor del Papa Francisco iba a seguir la misma doctrina de Francisco, pues han visto bastante claro que están muy equivocados. Es un Papa que sigue la doctrina 100% y que es bastante, bastante conservador, incluso las formas. Sin embargo, ha llegado a Canarias, que era la excusa del viaje, que era el viaje que al Papa Francisco se le había quedado por hacer, donde los inmigrantes, donde la gente que llega en pateras desde África ha tenido grandísimo protagonismo y que era el centro un poco de la agenda del viaje para desplegar el discurso más social, ¿no? Ese discurso que tenía muchas ganas de hacer aquí contra las políticas anti-inmigratorias, entendiendo esto como que las políticas duras que están tomándose en Europa, en algunos países de Europa y en Europa misma, ¿no? Contra la inmigración, contra la gente que llega. Y lo que ha dicho es que la dignidad de todo ser humano está por encima de sus fronteras. Hay una cosa que quiero señalar, que en Barcelona también, y me pareció importante, el Papa, y eso es lo único positivo, único no, pero de lo positivo que yo resalto, el Papa habló de los feminicidios, que es una cosa que es bastante rara en la Iglesia Católica, y habló también de la violencia de género y de que era un problema social y que toda la sociedad tenía que encarar, ¿no? Bueno, ha tenido muchísimos momentos, ha sido un viaje larguísimo, pero no debemos olvidar que la Iglesia Católica tiene una ventaja, que es que lleva 2000 años diciendo lo mismo, y que si alguien se esperaba que este Papa dijera algo diferente, pues se ha llevado un chasco, porque este Papa ha dicho lo mismo que todos los papas que han venido antes que él.
6: Ay, muchísimas gracias, Nuria González, y qué bonita playera traes el día de hoy, que se inauguró el Mundial.
9: ¡Viva México! ¡Estamos viendo el fútbol!
6: Muchísimas gracias. Hasta luego, Nuria.
9: Gracias. Adiós.
6: Y antes de que se acabe el noti, sigue 2-0 favor México contra Sudáfrica. Y el presidente de Estados Unidos, Donald Trump, anunció la suspensión de los ataques que estaban programados para la noche de este jueves contra Irán, al asegurar que tras conversaciones al más alto nivel, las partes involucradas habían alcanzado acuerdos sobre los últimos puntos para poner fin al conflicto que estalló el pasado 28 de febrero. Sin embargo, la posibilidad de una desescalada sigue siendo incierta, ya que autoridades de Irán desmintieron de inmediato la versión de Washington y a través de la agencia Fars negaron haber aprobado algún acuerdo formal.
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6: Y corre y corre como en el partido del Mundial. Terminamos este Noti con tarjeta roja contra México, a ver si no hay penal. Trabajamos para usted este 11 de junio del 2026 en la redacción Josefina Mulato y Ana Aguirre, coordinación internacional y realización Eliud Hernández, en la edición digital Gregorio Sánchez y Luis Ernesto López, en redes sociales Tania Nicanor y Alan Rodríguez, en los teléfonos Gina Mesa, controles técnicos aquí presente Ramiro Romero, que ya está totalmente feliz por el Mundial de Fútbol, y en la conducción de este servicio informativo estuvo Lenny Cabrera. Ávila, que tenga muy buena tarde.
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15: El nombre de algunos compositores es inmediatamente asociado con un género o instrumento en particular, lo cual hace que se descuiden o ignoren otros aspectos de su producción, sea cual fuere su número o relevancia dentro del total. De Rossini, por ejemplo, conocemos ante todo sus óperas, aunque escuchamos esporádicamente algunas de sus composiciones de cámara o de carácter religioso. Hablar de Chopin es referirse al piano, sea como solista o acompañante de una voz o un violonchelo. Pero cuando nos referimos a Gustav Mahler, lo primero que nos viene a la memoria son sus sinfonías y canciones con orquesta, y nos cuesta imaginar que su lista de obras pudiera incluir también piezas de cámara. Y no estaremos del todo equivocados, porque aunque Mahler, que vivió entre 1860 y 1911, no dejó de componer para agrupaciones menores, el resultado de dichos esfuerzos no se ha conservado o solo de manera fragmentaria. Se trata de bosquejos de adolescente que o bien fueron destruidos por el mismo Mahler o abandonados a mitad de camino, o bien discretamente retirados de su catálogo. Del cuarteto para cuerdas y piano, compuesto alrededor de 1876, solo se conoce un movimiento, aunque se sabe que Mahler abordó también un segundo movimiento que quedó inconcluso. De dicha página, que lleva la indicación no demasiado rápido, el compositor inglés Colin Matthews, nacido en 1946, realizó una orquestación en 2009 a pedido de la Orquesta Real del Concertgebouw de Ámsterdam, que la interpreta para ustedes bajo la dirección de Lothar Zagrosek.

Lothar Zagrosek, al frente de la Orquesta Real del Concertgebouw de Ámsterdam, nos ofreció el primer y único movimiento, no demasiado rápido, del cuarteto para cuerdas y piano de Gustav Mahler en la orquestación de Colin Matthews. Nacido el mismo año que Mahler, pero desaparecido prematuramente en 1903, también Hugo Wolf es asociado ante todo con sus ciclos de canciones que continúan de manera brillante la larga tradición iniciada casi un siglo antes por Franz Schubert. Dotado de un talento extraordinario, Wolf hubo de sufrir periodos prolongados de depresión a lo largo de toda su vida que le impedirían componer durante años. Esto, sumado a los trastornos producidos por la sífilis, acabarían por llevarlo a la demencia y a la internación definitiva en un asilo para enfermos mentales. Fue al cabo de uno de sus periodos de tribulaciones en cuanto a su futuro, entre 1883 y 1885, que Wolf compuso una de sus pocas obras orquestales aún incluidas en el repertorio de concierto. Se trata del poema sinfónico Penthesilea, basado en la tragedia homónima de Heinrich von Kleist y que relata las peripecias de esta reina de las Amazonas durante la Guerra de Troya. Sus partes son: partida de las Amazonas hacia Troya, el sueño de Penthesilea con la fiesta de las rosas, batallas, sufrimientos, locura y destrucción. Lo escuchamos ya por la Orquesta Real del Concertgebouw de Ámsterdam, dirigida nuevamente por Lothar Zagrosek.

Penthesilea, poema sinfónico de Hugo Boss. Geert van Keulen, nacido en 1943, completó sus cinco canciones trágicas basadas en cinco poemas de la escritora Anna Enquist. Dichos poemas reflejan desde diversos ángulos la angustia de la autora ante la que fuera quizás la mayor tragedia de su vida, la pérdida de su hija en un accidente callejero. Los títulos de las canciones que escuchamos en la traducción al alemán de Gregor Seferens son En ninguna parte, Pedido al pintor, Alabada sea la altura, Caminata, Juego. Una vez más, Lothar Sagrosek al frente de la Orquesta Real del Concertgebouw de Ámsterdam con el barítono Detlef Roth.

0: el barítono Detlef Roth, secundado por la Orquesta Real del Concertgebouw de Ámsterdam, que dirigió Lothar Sagrosek, nos ofreció las 5 canciones trágicas sobre poemas de Anna Enquist del compositor holandés Geert van Keulen. Y llegamos así al final de nuestro programa, al cual pueden escribir a través de www.informarn.nl. Muchas gracias.
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Y después de escuchar a Tony Joy White con su blues, con este álbum del 2013, estamos escuchando ahora al mismísimo papá de Hannah Montana. Para todas aquellas nuevas generaciones que no tienen como mucho conocimiento del blues, bueno, estamos escuchando a Stevie Ray Vaughan con uno de sus álbums clásicos, The Love Struck Baby, es lo que estamos escuchando ahorita. También vamos a escuchar Pride

Enjoy, Texas Flood, que es el homónimo del álbum que estamos escuchando, y finalmente vamos a cerrar con Tell Me. Así que los dejamos con este grande del blues aquí por el 100.5 FM.

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13: Hola, ¿qué tal? Muy buenas tardes tengan todos ustedes. En la voz Luis García, aquí en su programa Conexión CIJ, como cada jueves totalmente en vivo para brindarles mensajes de prevención y atención de las adicciones, así como información importante sobre salud mental. Le invitamos a que interactúe con nosotros a través del teléfono 618-827-1214, que es el teléfono que está en cabina. Para cualquier pregunta, cualquier comentario que usted quiera hacer, lo puede hacer a través de esta vía con toda confianza. También tenemos el WhatsApp, el 618-278-3176, y estamos a través de internet www.radio.uged.mx y estamos transmitiendo totalmente en vivo en Facebook Live en Radio UGED 100.5 FM. Recuerden nuestro programa Conexión CIJ para todos ustedes con información relevante, porque el día de hoy tenemos un invitado muy especial, el doctor Jorge Loera, quien nos va a estar platicando sobre la salud mental en el adulto mayor. Imagínense cuándo hubiéramos imaginado que este sector poblacional fuera uno de los pilares fundamentales de un desarrollo social. Pues créame que así lo es, y para ello pues vamos a tener aquí al experto para hablar de todo este tema. Y pues antes que nada le doy la bienvenida. Un placer tenerte aquí con nosotros.
14: Muchas gracias Luis por la invitación y gracias a toda la audiencia que nos escucha. Un saludo para todos ustedes. Con mucho gusto estoy aquí, sí, contribuyendo con un granito de arena, ¿verdad?
13: Claro, es magnífico el tenerte aquí porque pues es una maravilla el tema que vamos a abordar el día de hoy. Pero antes de empezar con el tema, me gustaría que nuestros radioescuchas te conocieran un poquito y que nos dieras una transparencia, una radiografía así de cómo ha sido tu trayecto académico, laboral, para que conozcan quién está hablando de este tema.
14: Bueno, claro que sí. Mira, pues a lo mejor comenzaré con esta parte de que vengo de una familia de artistas, de músicos especialmente. Me caso también con una persona, una mujer que también es músico. Ahorita platicábamos fuera del aire de que estuve en la Escuela Superior de Música cuando todavía estaba aquí en las instalaciones de aquí de la radio.
13: Sí.
14: Y esto como que me marcó siempre me marcó. Me meto un poquito a la filosofía, después me meto un poquito a la psicología y encuentro lo que verdaderamente me gustaba, la psicología.
13: Ya.
14: Cuando llego a la psicología y empiezo a ejercerla, estudié psicología clínica, licenciatura en psicología clínica, empiezo a buscar formas diferentes de abordar la psicología y me topo con la musicoterapia, me encantó, okay, y empiezo a estudiarla por todos lados donde podía encontrarla, porque aquí en Durango estaba muy difícil encontrar algo de musicoterapia, claro, al menos de manera formal. Y tiempo más adelante hago un curso de especialización en terapias no farmacológicas aplicadas en Alzheimer y en demencia en el adulto mayor por parte de la Asociación de Alzheimer de Barcelona, España. Y posteriormente hago una maestría en orientación psicológica.
13: Sí.
14: Y ya pues culmino con el doctorado en salud mental. En todo este trayecto desarrollé un modelo de intervención que se llama estimulación continua personalizada, y la enfoco no solamente a la población adulta mayor, que es donde más se enfoca el modelo y donde más se lleva a la práctica y donde más tenemos resultados, sino que lo aplico desde la etapa prenatal. Allí tengo un grupo de mamás formadoras de vida del sistema CADI, ahí les mando un saludo, claro, que también trabajo con ellas este tipo de modelo, en donde se estimula a través de la música, se estimula a través de otras artes,
13: sí,
14: pero siempre vinculado a la música. Y ya de lleno, cuando empiezo a trabajar el modelo con los adultos mayores, pues básicamente los objetivos, los tres objetivos principales es, el primero, pues ralentizar o poder tener algo de regresión de la enfermedad que está teniendo, ya sea un deterioro por una enfermedad o deterioro por alguna condición.
13: Okay.
14: Vamos, porque no todo el deterioro es Alzheimer, ni toda demencia es la misma, hay muchos tipos de demencia, hoy en día ya lo sabemos perfectamente. Y se ha avanzado mucho en temas de ello. Todos los programas se hacen de acuerdo a la estimulación que necesita cada paciente y el área que está afectada de su cognición. Y la segunda parte, aparte de ralentizar o de recuperar funciones que ya ha perdido el adulto mayor, es la psicoeducación, que yo creo que es de las principales.
13: Okay.
14: Dicen que el conocimiento es poder. Y siempre va a ser cierto esto. Cada vez que tú conoces, cómo atender a una persona, cómo contribuir, cómo convivir con esa persona, te hace más fácil el adaptarte a su medio, te hace más fácil adaptarlo a tu medio. Y pues ahí es donde triunfa la terapia. Y la tercera, pues empezar a aplicarlo en lugares donde hay poco acceso a este tipo de terapias o a este tipo de intervenciones, porque pues se busca a través de la psicoeducación que el adulto mayor, ya sea que tenga un deterioro cognitivo o no tenga un deterioro cognitivo, pues no viva siempre dependiendo de por ejemplo, yo tengo un centro de estimulación, sí, se llama SEAM, Centro de Envejecimiento Activo y Memoria. No pretendemos que ahí esté el adulto mayor por toda la vida, ¿verdad?
13: Que no sea dependiente tampoco.
14: Exacto, sino que en ese tiempo en el que él va a estar estimulando su memoria, estimulando su atención, estimulando sus funciones cognitivas, aprendiendo a convivir, a adaptarse a las nuevas condiciones que le trae el envejecimiento, en ese mismo entorno, también la familia se capacite para saber que esa etapa del desarrollo es como todas las etapas del desarrollo, tienen necesidades específicas.
13: Okay.
14: Así como el adolescente tiene necesidades, uh-huh, específicas, y tenemos que saber tolerar y poner límites y también observar y muchas cosas. También en la adultez se tienen ciertas características y focos rojos y cosas muy a favor, en el adulto mayor también. Y a veces no se habla tanto de esta parte, ¿verdad? Porque comúnmente el adulto mayor, hablábamos hace ratito, pues romantizamos mucho el tema del adulto mayor, ¿no?
13: Claro, sí. Y este sector poblacional, pues realmente es como poco visto que se puede atender o que se puede acompañar, ¿no? Generalmente se hace automatizado la parte de a ver quién se hace cargo. Es como muy independiente, como si no hubiera una red de apoyo real para este sector o para la familia incluso que tiene un adulto mayor en casa, y pareciera que tienen que hacer como esos sacrificios, ¿no? Y ante ello, pues hay acciones o respuestas que son pues de manera de ocurrencia en ocasiones, y que a veces pues ya no se llega a tener esta estimulación, simplemente es un acompañamiento en su, digamos así, una última etapa de su vida, ¿sí? Que sí, son etapas, y que ellos lo pueden mencionar de esa manera, es la etapa. Sin embargo, hay muchas reacciones que todavía se pueden como rescatar o fortalecer, ¿no? En este sentido, y tanto en figura masculina como en femenina, ¿no? Así. O sea, esto es algo que para ambos tienen la posibilidad todavía de ser pues autosuficientes, ¿no? Que eso es algo que a lo mejor a ellos les beneficia y les da una estabilidad emocional, el poder decir, ya me puedo levantar solo, ya puedo, no sé, ir a bañarme, o sea, con esa independencia, o sea, vamos, hay algunas funciones que a lo mejor se pueden recuperar, otras que en cierta manera pues van teniendo esa conexión para tener esa estabilidad emocional, que a veces con esa atención diferente, ¿no? Con ese reconocimiento personal, ya para ellos es maravilloso.
14: Así es. Y fíjate que acabas de decir una gran verdad. Hablábamos sobre la falta de espacios para adultos mayores. Sí. Y no se trata de abrir discotecas para adultos mayores, cafés para adultos mayores, escuelas okay. para adultos mayores, que también es bueno, sí. pero no es lo que necesitamos. Lo que necesitamos es lugares que estén acondicionados y que tengan, y una población, perdón, que tenga la capacidad de que el adulto mayor se integre. Porque muchas veces, como dices, las funciones no las van a poder recuperar. Sí. Digamos, una movilidad. Yo siempre lo he dicho, y es lo que más cuidamos dentro del centro en el que yo trabajo y en el que estoy a cargo. La movilidad, aparte de ser una función motora, es una función también cognitiva. Me permite desplazarme, anticipar, coordinar, todo esto. Y es una de las funciones principales. Cuando tú pierdes la movilidad, pierdes gran parte de tu cognición. De hecho, se asocia mucho a veces la incapacidad motora con el deterioro cognitivo. ¿Por okay. qué? Porque pues va mermando, ¿no? Hasta que va afectando de manera significativa. Y esto es como parte de una cultura muy, muy, te decía ahorita, muy errónea, perdón. Te decía ahorita, por ejemplo, romantizamos mucho a los adultos mayores. Ya nomás llega el mes de agosto, que es cuando celebramos lo del Día del Abuelo. Okay. Y en todos lados, sí, ¿verdad? Los abuelitos y todo. Pero en realidad, la realidad de las cosas es que México, Durango, necesita capacitarse, necesita psicoeducarse en temas de adultos mayores, porque estamos destinados como país en desarrollo, en vías de desarrollo, estamos destinados a ser un país de adultos mayores. Fíjate, ahorita, por ejemplo, de los 133 millones de personas que vemos en México, 17.1 son adultos mayores, el 12% de la población, en este momento.
13: Claro.
14: Estamos hablando que para el 2030, según las cifras, pues pueden llegar hasta un 20-30%.
13: Sí.
14: Es muchísimo, muchísimo. En la población es muchísimo, porque si le agregamos la población de niños, que también son dependientes de los adultos en ese momento, pues ¿a cuánto va a subir la cifra? ¿Y cuántos adultos jóvenes, productivos, van a estar manejando las cosas desde sus trincheras, ¿verdad? Entonces es algo preocupante. Ahora, si lo llevamos hasta aquí, hasta Durango, que es nuestro entorno, estamos hablando que casi somos 2 millones de habitantes, somos 1.800.000 y algo, 900, casi 900, casi 2 millones de habitantes. De ese el porcentaje es el 11%, 68.000 habitantes aproximadamente, adultos mayores. Entonces, si vemos, no es una cifra, o sea, es una cifra preocupante, no porque los adultos mayores merezcan la preocupación, sino preocupante porque no estamos preparados para hacerlo, para recibirlos. Cuando empezamos la psicoeducación allí en el centro, la familia de nuestros pacientes, que casi la mayoría tienen deterioro cognitivo, Alzheimer o otro tipo de demencia, o bien quieren evitarlo porque pues vienen de familias que a lo mejor se ha presentado o no se ha presentado, pero como de repente les ha fallado la memoria, les ha fallado la atención o algo, dicen, yo no quiero llegar a esos extremos, y pues bueno, se empiezan aquí en el centro con algunos programas. Y cuando trabajamos con la familia, nos dice la familia, fíjese, nosotros estábamos esperando un milagro, de que mi papá de repente se despertábamos y dijéramos, ay, mi papá ya es otra vez el mismo.
4: Okay.
14: O a veces decíamos, no, es que vamos a meternos de lleno y vamos a prepararle todo el entorno. Si mi papá ya no puede caminar, pues que ya no salga. Y si mi papá ya no puede comer, pues vamos a moler la comida y que no batalle. Y dice, aquí hemos aprendido todo lo contrario. Al adulto mayor le das una andadera para que siga moviéndose, no para que nada más pueda ir al baño o para que no salga de la casa. No, la andadera o el bordón es para que siga saliendo y haga su vida normal o lo más normal que se pueda llevar. Es decir, claro, todo aditamento, todo instrumento auxiliar en la vejez siempre será para que la persona tenga funcionalidad y pueda llevar su vida lo más funcional, pero aunque se oiga muy redundante, lo más funcional que se pueda, porque ahora sí que, aunque pierda cierta independencia dentro de sus decisiones, dentro de sus capacidades, él tiene que irse adaptando, o debería de adaptarse poco a poco, pero ¿cómo se va a adaptar si no cambia nada en su entorno? Se adapta cuando hay una familia que también se adapta.
4: Claro. ¿Verdad?
14: Si no, pues se topa en seco, ¿no? Él está cambiando, se está adaptando, pero en su familia no lo ven de la misma manera, ¿no?
4: Claro.
14: Estaba analizando la otra vez, ahorita estoy leyendo un libro de William James, y me encanta ese autor, y habla sobre un efecto, ahorita no recuerdo cómo se llama el efecto, pero habla sobre este efecto que del que tú le hablas a una persona. Se hizo un estudio con muchas personas y luego les dijeron, ay, a ustedes la seleccionamos, en realidad la seleccionan al azar, pero les dijeron, a usted la seleccionamos porque son los más inteligentes de la universidad y vamos a hacerles pruebas y todo, y a lo mejor sus calificaciones hasta ahorita han estado como que medio bajas o medio altas o así, sí, pero detectamos dentro de los estudios que hicimos con todos sus compañeros, porque aplicaban baterías y todo esto, que ustedes son sobresalientes y no van a hacer la diferencia. Oh, gran sorpresa que la mayoría pues no lo era.
4: Ya. Yeah.
14: Pero oh, gran sorpresa que la mayoría sí lo fue. O sea, no lo eran, pero lo fueron, porque al etiquetarlos con esa etiqueta tan positiva, pues ellos lograron desarrollar el máximo de sus capacidades, ¿no? Claro. Otro ejemplo muy muy muy sonado es el de Tomás Alva Edison, ¿verdad? No sé si escuchaste alguna vez la historia de Tomás Alva Edison, o al menos esa historia que se cuenta, de que cuando él era niño, llega a la casa con su mamá, él vivía solamente con su mamá, y le dice, mamá, pues te hablan en la escuela, ¿verdad? No sé por qué, pero el maestro me dijo que te diera este recadito, y sí, ya va la mamá. Y le dice el maestro, oiga, ¿sabe que su hijo ya no puede venir a la escuela? Su hijo, pues, es retrasado, no aprende, no entiende, sí, no podemos tenerlo aquí en la escuela con los demás niños. Pues la mamá se va y todo, y llega a la casa muy seria, y le dice el niño, ¿qué te dijeron, mamá? Mira, me dijeron que ya no puedes volver a la escuela. ¿Por qué, mamá? Pues si yo le echo ganas y todo.
4: Sí.
14: Es que mira, hay muchos tipos de niños, y tú eres un niño muy especial. Me dijeron que ya no te pueden enseñar nada en la escuela. Eres tan inteligente que ya no pueden enseñarte de otra forma ahí en la escuela. Entonces yo te voy a educar de aquí en la casa. Pues el niño, imagínate la felicidad y todo. Con los años, Tomás Alva Edison se vuelve en ese gran personaje, ¿no? Que claro, contribuye a la humanidad, no solamente a su país, sino a la humanidad entera, que nos beneficiamos con esa creación de la bombilla y que posteriormente se convierte en muchas otras cosas. Y, pues, años después, muere la mamá y encuentra ella la carta que le dan que de la escuela, ¿no? Y ahí dice todo, ¿no? Señora, no podemos atender a su niño porque es un retrasado, no aprende, no entiende, ¿no? Y es cuando a veces entendemos que la adaptación no solamente es buscar soluciones para acomodar a nuestros adultos mayores, porque ya las casas de asistencia a adultos mayores están repletas, ¿no? Y porque ya los cuidadores formales, que son los que contrata uno para que cuiden a su familiar, Pues también es bien difícil conseguirlos. Y a veces la solución más próxima y más adecuada es psicoeducarnos en estos temas, capacitarnos para atenderlo, porque a veces decimos, es que no, me va a llevar una vida poder atender a mi papá, a mi mamá, porque pues ahora que presenta esto, o ahora que es adulto mayor y ya es más difícil, pues capacítate.
13: Claro, sí, y esto es muy importante porque realmente se enuncia demasiado la parte de cuídate actualmente por la salud mental, todos los hábitos, y porque en algún momento vas a llegar a ser adulto y requieres como cierto soporte. Entonces, toda esta parte de la psicoeducación no solamente ayuda en este momento para a quienes vamos a estar acompañando, sino incluso a nivel personal. Jorge, vamos a ir ahorita a un espacio. Me mandamos un saludo muy especial a quienes nos están acompañando en Facebook Live, a Gabriela Flores Ibarra, a Sandra Fabiola, Esteban Domínguez Romero, quien nos manda saludos especiales, y a Jorge Gutiérrez, Michelle Rodarte, quienes están acompañándonos aquí en el programa. Vamos a ir a un espacio musical y regresamos con ustedes para seguir hablando de la salud mental en el adulto mayor. Regresamos en un momento.
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1: Regresamos aquí con ustedes. Estamos con el doctor Jorge Loera, quien está hablando de...
2: Ahí está, ahí estoy. No me escuchaba, pero bueno, ya regresamos aquí con todos ustedes. Les recuerdo que estamos con el doctor Jorge Loera, quien nos está abordando el tema de salud mental en el adulto mayor. Y mandamos un saludo muy especial también aquí a Dulce Loera Ontiveros. Nos está viendo. Ah, pues ahí está. Un saludo muy especial. También Ser Luz y Tierra, hace Animales y Medio Ambiente, también por aquí está con nosotros. Manda saludos y excelente tema Sandra Fabiola. También aquí estamos teniendo un poquito de interacción. Cualquier pregunta que usted quiera hacer, con toda confianza la puede realizar a través de estas vías. Créeme que va a haber respuesta por parte de nuestro invitado del día de hoy. Jorge, hablábamos ahorita de la psicoeducación y creo que es algo muy importante, porque luego pues nada más se pretende como entrar en temas de práctica, en el sentido de que sea monótono, o sea, sea mecánico, ¿no? Que el adulto mayor aprenda a alimentarse, aprenda a tomarse sus medicamentos y que duerma bien. O sea, que esté en reposo absoluto y que prácticamente pareciera que esos son los mayores cuidados, ¿no? Y ahorita hablabas precisamente de si tiene una andadera, tiene un bordón, son instrumentos de estimulación, no son solamente de soporte, sino que realmente esto puede tener un sentido diferente al que generalmente se realiza. Y dentro de lo que tú estabas mencionando, me estaba llegando a la mente la parte de cómo estamos en una sociedad actual en la que están conviviendo dos generaciones totalmente distintas. O sea, tenemos una sociedad en la actualidad en la que los niños y los adolescentes son cuidados por adultos mayores, porque ya la población, digamos, productiva, pues está trabajando, tanto papá, mamá están trabajando, y hay muchos niños y adolescentes que están cuidados por este sector, ¿sí? Y que a veces pues no tienen como todo las características o potencialidades que se considera y que hacen un gran esfuerzo por brindar este apoyo, ¿no? Y que hay un agotamiento. De repente a centros de integración juvenil nos han llegado adultos mayores con un consumo de tabaco por la ansiedad que tienen, algún consumo de alcohol en mujeres por toda la situación estresante que luego llegan a vivir. Vamos, hay circunstancias que ameritan el hecho de tomar esa decisión con respecto al consumo o bien que mantienen el contacto con alguna sustancia. Sin embargo, pues esta área de la psicoeducación creo que puede proteger demasiado en todos los ámbitos. O sea, si el familiar o los familiares y la persona misma, el adulto mayor, puede identificar que es una etapa, pero que la etapa no implica limitaciones, pues podemos tener adultos mayores realmente fluidos, flexibles, con condiciones impresionantes. Y aparte la historia que traen en cuanto a compartir y la formación, educación o bien la experiencia misma, nos puede dar muchos elementos para tener una sociedad totalmente distinta. Es decir, tenemos un pilar ahí fundamental.
3: Así es. Fíjate que dentro del modelo de intervención que manejamos, es estimulación continua personalizada, hay un apartado, ahorita que mencionas de toda la trayectoria, toda la historia que tienen los adultos mayores, hay una parte que muchos adultos mayores la han desarrollado, que se llama la escritura terapéutica o la literatura a través la estimulación a través de la literatura. Y muchos de los pacientes que tenemos han escrito su propio libro, okay, tratando de dejar la huella dentro de su familia. Ha habido algunos que pues sí están un poquito más motivados y dicen, yo lo quiero publicar, pero lo quiero publicar bien, en una editorial, que las demás personas conozcan que esto no se acaba hasta que se acaba. Así llama uno de los libros de nuestros autores. Wow. Esto no se acaba hasta que se acaba, porque dice, yo tuve 8 hijos, enterré a 6 de mis hijos, tengo a 2 hijos más, y yo pensé que ni iba a conocer a mis nietos, sí, ¿verdad? Entonces vemos que sí, en cuestión de desarrollo humano, la vejez es la última etapa que vivimos, pero no tiene por qué ser la más catastrófica.
2: Correcto.
3: No tiene por qué ser la más humillante, no tiene que ser por qué ser la más decadente. A veces la adultez nos prepara para vivir una vejez que como otra primavera, ¿no? Por allí escribí un artículo para una revista de aquí de distribución aquí en Durango que se llama así, La vejez como una segunda primavera.
2: Okay.
3: Y es lo que manejamos mucho, el modelo que de estimulación continua personalizada, manejamos no solamente la estimulación cognitiva, sino que también manejamos la parte de emocional, la parte productiva del adulto mayor y la psicoeducación. En la parte emocional, es muy necesario que el adulto mayor pueda convencerse a sí mismo, porque nadie lo va a convencer, se tiene que convencer a sí mismo, se tiene que dar cuenta de que todavía su historia no termina.
2: Sí.
3: Y que su historia puede ir para más largo o puede ser más corta, pero que la calidad de su historia importa. Ahí es cuando muchos adultos mayores se dan cuenta, en que dicen, a ver, toda mi vida estuve pensando, ay, con mis hijos, cómo batallo para esto y para el otro, y que el sustento y que la ropa y que eso. Pues de repente ya te dura un poquito, te rinde un poquito más el dinero porque se van los hijos. Pero ahora tu preocupación se queda, porque ya no sabes por qué, pero se queda, ¿verdad? Sí, ya, claro, te quedaste acostumbrado a preocuparte por los hijos, entonces buscas pues en qué preocuparte. Entonces ya ves a tu hijo que llega, trae la cara cansada y dices, ay, mi hijo de seguro está pasando algo, está sufriendo, sí, de seguro. Y ya te la pasaste toda la noche pensando, sí, en que está sufriendo tu hijo y todo. Y aquí es cuando se dan cuenta ellos de que debería de ser lo contrario. O sea, mis hijos ya se fueron, hicieron su vida, ahora me toca vivir mi segunda parte de vida. Porque iniciamos sin hijos, y luego vienen los hijos, y luego terminamos sin hijos. Pues bueno, debería de ser igual de aventuroso que cuando no tenías hijos, ¿no? No porque te acabes de librar de ellos, sino porque es emocionante que empiezas una nueva etapa.
2: Claro.
3: Comienzas una nueva forma de hacer las cosas, de ver la vida. Y si te fijas, si caes nada más en tus vulnerabilidades, en las incapacidades que a lo mejor vas a tener en ese momento, o las funciones que ya no tienes al 100%, pues tu vida va a ser un martirio y va a ser un desconsuelo por siempre, en ese tiempo que tú estés viviendo. Pero si por lo contrario ves las fortalezas que tienes, las funciones que todavía puedes sacarle mucha sustancia, puedes sacarle mucho jugo a eso, pues entonces tu vida empieza a ser diferente. Hablábamos ahorita sobre las etapas del desarrollo y cómo la vejez tiene sus propias características.
2: Sí.
3: Por ejemplo, cognitivamente, el adulto mayor siempre va a tener esta expectativa esta intermitente de quedarse solo, de que lo abandonen o de que ya no pueda valerse por sí mismo o todo esto, ¿no? Y a esta parte le llamamos fragilidad, vulnerabilidad. Y el adulto mayor que no pasa por esta etapa y la vence, pues toda su vida de vejez va a vivir sufriendo, con miedo, va a vivir siempre cuidándose de los demás y alejándolos de alguna manera.
2: Claro.
3: Porque si yo quiero ser fuerte, pues alejo a mis hijos, alejo a todos para que no me vean débil.
2: Claro.
3: No me vean que tengo necesidades. Y me decía una vez una señora, tiene 7 hijos, y dice, pues es que casi ni vienen. Y luego les digo, y dice, nada más vienen cuando les hablo. Le digo, ¿y por qué no les habla? Dice, ay, es que parece que les estoy pepenando amor. Parece que soy una pepenadora de amor. Le digo, sí, mire, le iba a decir el nombre, pero no. le decía, mire, señora, si usted piensa que está pepenando amor, pues eso está haciendo. Pero si usted piensa que la educación de los hijos nunca se acaba y usted los sigue educando en ese aspecto de que no descuiden a su mamá, pues entonces ellos van a seguir aprendiendo, porque pues la vida es así. De repente,
2: claro,
3: necesitamos también el estirón de orejas, necesitamos la llamada de atención, o a veces hasta de manera bonita, el que usted los elogie. Oye, hijo, hace mucho que no te veo. siempre estoy feliz de saber que estás bien, pero cuando vienes es como una fiesta en mi corazón y en mi casa. Claro. A ver si es cierto que no va tu hijo. Claro que va a ir. De alguna manera lo estás orillando a que vaya. Y no es mendigar amor, no es pepenar amor, como decía la señora. No, es psicoeducar también a los hijos. Y en esta parte, pues también cumple su función los cuidadores. Bueno, yo nunca he estado muy de acuerdo con esta parte, con este adjetivo que le han puesto a las personas que acompañan a los adultos mayores, pero pues es global y es general y es de todo el mundo, cuidador.
2: Ok.
3: A mí me gusta más, y dentro de nuestro centro los llamamos acompañantes. Y los acompañantes, pues, cuidan, porque si yo te acompaño en algún lugar y sé que, no sé, que tú tienes problemas con tu pie, pues no te voy a cuidar. O sea, te estoy acompañando, pero tengo en cuenta que tienes problemas con tu pie. Y estoy al pendiente. Entonces, de alguna manera, sí te estoy cuidando, mientras que te estoy acompañando. Mi función principal es acompañarte y disfrutar de tu compañía. Eso es lo principal y es lo que tratamos de psicoeducar acá. Y entonces, cuando todos los acompañantes, familiares o no familiares del adulto mayor, se forman, se capacitan en estos temas, pues entonces las cosas cambian mucho. Porque el adulto mayor, pues, tiene esa necesidad de ser tomado en cuenta, tiene necesidad de socializar, que es algo bien importante. Sí. El adulto mayor muchas veces se ve muy afectado porque no socializa, y a veces es por miedo, a veces es porque se le acaba su círculo social también, hay que decirlo.
2: Sí,
3: porque van muriendo sus amigos, claro. Se va reduciendo su grupo. Y a veces también, pues, que ya no puede salir solo o le da miedo salir solo. No hay alguien que esté al pendiente de él. Le da vergüenza decirle a un hijo, oye, quiero salir con los amigos, ahí voy a ir a este café, pero me da un poco de miedo ir solo. Me voy a ir en un Uber, voy a contratarlo de aquí a allá. Te puedo compartir mi ubicación para que tú me puedas ver y todo. Y si me siento en algún momento, te puedo hablar. Pues no, a veces le da vergüenza. ¿Por qué? Sí. Porque, pues, ¿cómo voy a mortificar a mi hijo? Tanto trabajo que tiene, y luego tiene a sus niños chiquitos y todo. Pero a la vez, este patrón se va repitiendo generación tras generación.
2: Correcto.
3: En la mañana veía a una familia que ya tienen conmigo un año en este programa de formación, y me decían, ¿cómo les ha ido ahora que tienen una convivencia diferente y una forma diferente de ver a su mamá? Y decían ellos, es que hasta la manera en que planeamos las cosas ya no es, ay, pues vamos a planear, ay, no, pero es que no lo puede hacer mi mamá esto, es que no lo puede hacer. No, es que ahora es, vamos a ir a Mazatlán, todos. Bueno, ¿cómo le vamos a hacer para llevar a mamá? Así, así. O sea, ya no es, no vamos a Mazatlán o a dónde vamos si mi mamá no puede. No. O sea, es integrar. A veces ya no es nada más ver las alternativas que tiene, sino tratar de innovar para que el adulto mayor se sienta totalmente incluido. Y en esta parte de la formación, es gran responsabilidad de cada uno la autoformación. Porque claro, a lo mejor no hay centros de capacitación para los familiares, los cuidadores, los acompañantes de nuestros adultos mayores. Pero sí hay muchos lugares en autoformación. Si tú buscas coches rojos en tu celular, te van a salir coches rojos, te aseguro, todo el mes, Luis. Todo el mes. Sí, sí. Y hasta de los buenos, hasta de los malos, y los que más hayas visto son los que más te van a salir.
2: ¿Para qué lo busques?
3: Si tú buscas cómo capacitarte para atender con calidad a tu adulto mayor, para poder aceptar la condición, para que hacerlo sentir que todavía la vida continúa, que todavía te van a aparecer un sinfín de cursos gratuitos, okay, seminarios, testimonios, hasta grupos de Facebook que a lo mejor se pueden ayudar allí y sí, compartir sus experiencias uno y otro, ¿no?
2: Es la ventaja actual que tenemos.
3: Sí, ¿no? Entonces a veces en la educación me dicen, es que la tecnología vino a hacer a los niños dependientes de la tecnología. Les digo, pues en gran parte tenemos la culpa nosotros.
2: Sí, el adulto es quien lo define.
3: Exacto, porque la tecnología, todo es tecnología, ¿no? O sea, desde que el hombre, el ser humano agarra un palo, lo frotó con otro y apareció un fuego, pues ya fue una tecnología. Desde que el hombre vio que una piedra redonda podía rodar, pues fue tecnología y claro, fuimos avanzando y no por eso nos quitamos, nos echamos a perder. No, el uso de la tecnología es el correcto uso, ese es lo que nos va a dar beneficios, ¿no? Al final, la autoformación es una de ellas. Y dentro de las etapas del desarrollo, dentro de esta etapa del desarrollo de la vejez, también el adulto mayor pues va a necesitar gran parte de esta autoformación. Y a veces no es directa, porque al adulto mayor a veces no le gusta mucho que le enseñen. Pero es indirecta. Si tú actúas de una manera, si tú llegas con tus papás y empiezas a actuar cortante, tajante, todo es no, les contestas cuando te hablan y cuando no, ellos van a aprender a hacer de la misma manera. ¿Por qué? Porque lo que das, recibes. ¿Qué pasa si en un momento cambias y eras de la manera que te digo, pero cambias y ahora eres muy atento, le platicas no solamente de las noticias amarillistas ni de lo malo que está pasando en el mundo, sino platicas cosas bonitas,
2: integras, ¿no?
3: Te pones un día a ver fotografías con tus papás y ay, ¿te acuerdas de eso? Qué padre y esto, y empiezas a sacar una nueva forma, una nueva percepción de la vida, pues entonces ellos también cambian esa percepción.
2: Sí, yo creo que ahorita con lo que estás mencionando se me viene a la mente la frase: en la aceptación puede ocurrir la adaptación.

0: etapa, así como tú la mencionas, segunda primavera, o cómo lo mencionaste.
1: Ajá, ¿sí? Una segunda primavera.
0: Sí, o sea, es maravilloso. Oye, Jorge, este tema es muy importante y lamentablemente el tiempo ya se nos ha agotado, pero para que nuestros radioescuchas puedan tener todavía la oportunidad de tener más información, si es que así le gustaría, quisiera que nos compartieras dónde te pueden encontrar, dónde están ubicados, algunos
1: claro que sí.
0: Puntos de contacto.
1: Mira, nuestro centro se llama SEAM, Centro de Envejecimiento Activo y Memoria. Estamos en La Forestal, estamos en Santa María de Ocotán, número 104. Estamos a un ladito del Parque Lineal. Nuestro contacto celular es 618-1234-841. 618-1234-841. Y pues a todos los que nos escuchan, de verdad estamos para servirles. Hay muchas personas que cuando hemos salido en la radio, en la televisión, hablando sobre estos temas, nos hablan y nos hacen consultas. Oiga, es que sabe que yo tengo mis papás así, ni viven aquí ni nada, pero pues quiero ver qué puedo hacer y todo. Y claro que damos consejos y no todo. En el centro, en nuestro centro no todo es negocio. Claro, vivimos de ello porque damos un servicio, pero la intención no es, como te decía, no es tener allí a un paciente y a una familia de por vida que nos esté allí consumiendo el servicio. No, nuestra intención es ayudar. Okay. Y a veces la ayuda la recibes de una manera directa, indirecta, pero si podemos colaborar con algo, o una orientación o algo, claro que ahí estamos. También si quieren integrarse al centro, les podemos dar información. Lo primero es una evaluación cognitiva, una evaluación de funciones cognitivas y funciones de la vida diaria del adulto mayor, y posteriormente se les dice que en qué programa pueden encajar y se les sugiere y ellos escogen.
0: Excelente. ¿Sí? Muy bien, pues con esta información ya nuestros radioescuchas pueden tener una certeza de que hay alguien que los puede acompañar y los puede orientar. Le mandamos un saludo muy especial a Román Raquel, quien nos estuvo siguiendo a lo largo del programa. También pues agradecer a todos quienes nos estuvieron aquí poniendo su like, es Gabriela Flores Ibarra, Dulce Loera, Sandra Fabiola, Ser Luz y Tierra, Esteban Domínguez, Michelle Rodarte, Jorge Gutiérrez, quienes estuvieron aquí a lo largo del programa, y que este programa se queda grabado para que lo puedan compartir y que hagamos eco de esta información. Y agradecerte, Jorge, por la participación del día de hoy, y que no sea la única ocasión que vengas.
1: Claro que sí, gracias, muy amable.
0: Excelente, muchísimas gracias a todos ustedes por acompañarnos en este programa Conexión CIJ, como cada jueves, totalmente en vivo para todos ustedes. En la voz, Luis García. Hasta la próxima.
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Hola, ¿qué tal? Son las 5:14 aquí en cabina de Radio Universidad y estamos escuchando los inconfundibles Blink 182 y esto que es un extracto de su disco Lo Mejor de Blink 182 que salió por ahí en el 2011. Estamos escuchando All the Small Things, por supuesto, What's My Age Again seguiría, después tendríamos a Miss You y finalmente tendríamos Rock Show. 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
5: Los orígenes antropológicos del fútbol se relacionan con prácticas humanas muy antiguas: el juego, el ritual, la guerra simbólica y la cuestión social. Antes de convertirse en el deporte moderno que conocemos, actividades parecidas al fútbol aparecieron en muchas culturas como formas de entrenamiento, celebración religiosa o competencia comunitaria. El juego como necesidad humana. Desde la antropología, el fútbol se entiende como una expresión de comportamiento lúdico humano. El historiador y filósofo Johann Huizinga explicó en Homo Ludens que el juego es una base fundamental de la cultura. Correr, perseguir objetos y competir en grupos fortalecía vínculos sociales, entrenaba habilidades físicas, preparaba para la caza o el combate, ayudaba a establecer jerarquías y cooperación.
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6: Son las 5:32 aquí en cabina de Radio Universidad y vamos a escuchar a Sum 41 directo de su disco Heaven X Hell del año 2024, creo que es el último que sacó. Vamos a escuchar Waiting on a Twist of Fate, después escuchemos Landmines, I Can Wait, Time Won't Wait y por último Future Remedy. Recuerde, usted está escuchando el 100.5

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1: Son las 5:45 aquí en cabina de Radio Universidad y vamos a escuchar Rise Against. Esto con referencia a su disco del 2022, Nowhere Generation 2. Vamos a escuchar a The Answer, que es lo que está de fondo. Después estaremos escuchando a Last Man Standing. Seguirá This Time It's Personal. Y terminaremos el bloque con Pain MGMT. Todo esto antes de las 6 de la tarde, cuando escucharemos el programa de El Spauhead Fuerza Sindical. Recuerde, quédese con nosotros en el cine.

Hoy es un día llamado por las campanas de la historia para ser trascendente en la vida institucional de la Universidad Juárez del Estado de Durango. En cada golpe del badajo en las paredes infinitas de aleaciones suena claro y majestuoso el acento de una raza